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0: Buenos días. Listos por acá para comenzar con este show de la mañana, edición del día martes. Un día de lluvia en algunas partes del sur, pero qué, no pasa nada. Estamos acostumbrados ya. ¿Cómo están? ¿Cómo les va? ¿Todo bien? ¿Frío? ¿Calor? ¿Sueño? Desde ahora comenzamos con este matinal, con este antidepresivo para sacarte de la cama y enfrentar la primera parte del día que, opino yo, es la parte más difícil del día, levantarse, enfrentarla de la mejor manera. Buena música, buenos datos, alegría, chistecito y más de alguna pelea. O debate, mejor dicho. Desde ahora habilitamos todo lo que es el WhatsApp. El WhatsAppito. A través de ese número ustedes conversan con nosotros, van dejando reportes en ruta, algún comentario importante, saludos especiales, todo por aquí.
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0: Exactamente, ahí en ese numerito de WhatsApp se van reportando en este martes 6 de octubre. ¿A quién saludamos el día de hoy? A ver. Perfecto. Saludamos a Bruno y también Brunilda. Para ellos que están de santo, muchas felicidades. Y para toda la gente que está de cumpleaños, igual. ¡Saludito! Ah, quiero que me cuentes cómo te va en la ruta el día de hoy, al menos a mí. Todo bien hasta ahora, ningún taco, pero acumulación de agua en algunas partes, pavimento resbaladizo. Siempre es súper importante salir con un poquito más de tiempo de la casa. Para evitar ahí andar volando. ¿Ya? Así que vamos a hacer algo. A la vuelta de la canción que viene ahora, que es el primer tema, voy a estar con los primeros mensajitos del WhatsApp. Pero eso, motivarse, salir de la cama, alegría. Estamos, iba a decir estamos en primavera, pero ni se nota. Ya, pero estamos en octubre, falta poquito para fin de año. Motivación, alegría. ¡Vamos que se puede!

0: comenzamos bélico. Bélico, bélico. Señoras y señores, 6:07 de Latin Sound, con todos los clásicos de la cumbia. Ahí estábamos con el Megamix. ¡Vamos, levántese! ¡Vamos, levántese! Martes 6 de octubre, vamos a revisar lo que pasa con el tiempo de inmediato en todo el sur de Chile. Atención. Amigos de Los Ángeles, para hoy máxima de 16 grados, cielo cubierto, lluvia, probable tormenta eléctrica, viento de hasta 50 kilómetros por hora hoy. Parece un día así como de mayo, como de junio, ahí en Los Ángeles. Máxima de 16, Temuco y Padre Las Casas, máxima de 16 grados también, cielo cubierto, lluvia con intensidad ahora en la mañana, en la tarde chubascos, viento de hasta 50 kilómetros por hora. Valdivia, máxima de 15 grados, cielo cubierto y lluvia, variando a nublado y chubascos en la tarde. Actualizamos por acá y nos vamos a revisar lo que pasa con Osorno. Saludos para Osorno 105.5. Aquí lo tengo. Máxima de 14 grados en Osorno, cielo cubierto y chubascos para hoy. Puerto Montt y Puerto Varas, máxima de 14 grados, nublado, parcial en la mañana y en la tarde con algunos chubascos. Isla de Chiloé, Ancud y Castro, lo mismo, máxima de 15 grados, nublado, parcial en la mañana y en la tarde y noche con algunos chubascos débiles. Informe del tiempo que revisamos para ti completito a través de Punto 7. Cuando hacemos la pregunta si tenemos gente o no tenemos gente. ¿Hay gente o no? ¿Dónde está la gente? ¡Ah! Aquí está la gente, vos.
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0: Buenos días, buenos días.
3: Hola, buenos días, Julián. Pues por acá la tía Maca y la tía Ceci.
0: Hola, tía Maca, tía Ceci.
3: Andamos en ruta buscando a nuestros peques. Hay harta lluvia acá en Los Ángeles, pero no está helado, está rico. Así que tengamos un lindo día, una muy bonita jornada y un saludo a todos los Punto 7 que nos escuchan.
0: Oiga, consulta, me parece que es la primera vez que usted, tía, manda un audio para acá, para la radio, ¿no? Parece que sí. Y se tenía escondida una voz de locutora. Ahí estamos con la tía Macarena y la tía Ceci desde Los Ángeles, que también mañana hay cumpleaños por allá, ¿cierto? Buena. Ahí mañana la vamos a estar saludando. Abracito para Los Ángeles. Ah, estaban cantando con The Latin Sound. Cierto, buen mix para comenzar. Buenos días, buenos días.
4: Buenos días, Juliancito, saliendo de la República Independiente, su sol, Temuco, Metrenco, vamos que se puede.
0: ¡Vamos!
4: Somos parte del cuerpo. Puta, no baja nada. Pero igual, bendiciones para todos, Punto 7, vamos por una semana. Vamos, vamos. Somos un 7.
0: ¡Vamos, vamos! Saludos, amigo Arsenio. Vamos con todo el ánimo. Buenos días, ¿cómo amanecieron, chiquillos? Espero que estén muy bien, como siempre. Julián, espero tu ánimo todos los días con tu grandiosa voz. Y dile al DJ que siga con la música cada día mejor. Te escucho desde el campo todos los días. Ahí está Victoria Calderón Ramos. Saludos para ti, Vicky. Qué rico tenerte por acá tan temprano todos los días, amiga. ¡Abracito! El Cuervo dice, hola, hola, amigas, soy Julián, acá en La Chamba, escuchando Punto 7. Yo soy un 7, grande Cuervito. Por acá, Calo dice, hola, Julián, buen día, por acá trabajando de noche con el jefe Luis Cuevas y el coleguita David Sangüesa. ¡Qué puro que duerme nomás! Saca la vuelta el David ahí. Buen día, chiquillos, y espero que pase luego la hora para que vayan a descansar, ¿ah? Recuerden llegar tirando piedra por si acaso. Silbando por si acaso.
3: Sí, Juliancito, es la primera vez que mando un audio, así que qué bueno que me encontraste una linda voz. Y sí, pues mañana se nos vienen los cumpleaños por acá.
0: Sí, tienes una excelente voz. Linda voz la tía. Linda voz. Así que desde ahora quiero que me mande audio todos los días nomás, amiga. Ahora sí.
1: Hola, muy buenos días, Julián. Saludos, abrazos y bendiciones a todos allá en Temuco, desde acá de la ciudad de Puerto Montt.
0: Puerto Montt. Puerto Montt presente, 101.9. Saludos.
5: Buenos días, mi churro, ¿cómo acá? ¿Cómo estás, Julián? Solamente saludarte y no sé si la Tabita se volvió a caer de la cama hoy día, ¿no? Pero bueno, saludos para ellos si te están escuchando.
0: No, si la Tabita se cae de la cama una vez al mes, se levanta temprano y ahí se reporta. Ah, se está soñando con Taxi Gaspar a esta hora la Tabita. Sí. Buen día, amiguito, con mucho sueño por acá, dice la Ivetita, pero ya en tu compañía. Saludos, saludos. Y Betita, buenos días, saludos para ti. Uno más acá, hola, hola, hola.
6: Buenos días, Julián, ¿cómo está usted? Bueno, hoy día amaneció temprano, 3:30 de la mañana fuimos a cargar. Ya descargamos la feria de animales.
0: Tempranito.
6: Y ahora vamos a la casa, todavía a dormir un ratito más. Oye, cuando salí en la mañana vi un bus en pana antes de llegar al terminal de la micro 6. No sé si estará todavía. No hay ni chofer. Con que yo creo que si está, va a haber taco. Como en 10 minutos más voy a pasar de vuelta por ahí.
0: Ya, amigazo, ahí nos cuenta.
6: Pero todo bien, cuídese nomás. Que muy bien, soy un 7.
0: Vale, compañero, saludos, amigo. Tempranito ahí en la ruta trabajando.
7: Hola, Juliancito, buenos días. Espero que tengas un bonito día hoy. Día lluvioso. Con harto cuidado nomás para todos los auditores que manejan o transitan por los poetas, porque parece que es un campo minado.
0: Sí.
7: Saludos, Julián.
0: No, yo me sentía como en un juego de aventura cuando pasé por los poetas el fin de semana, esquivando hoyos por aquí, por allá. Claro, y los vehículos bajitos la sufren. Saludos, amigo. Judy de Puerto Montt dice, buenos días, Julián, esperando que te encuentres muy bien. Lindo martes para todos. Y la duda es si estás de cumpleaños hoy. No estoy de cumpleaños hoy, amiga. El que está de cumpleaños hoy es el Sandu, mi coleguita Roberto González, que hasta ahora está Z igual. No, Sandu está Z. Mañana estoy de cumpleaños, amiga. Así que mañana a esta hora esto va a ser una locura. Vamos a estar encendidos. Mañana.
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0: Buenos días. ¿Cómo estáis, Julián Gutiérrez? ¿Cómo estáis, amigo mío? Espero que haya llegado bien a la radio, guacho, que haya dormido, descansado. Bien, hoy ya estamos aquí en la chamba, salimos tempranito. Vamos por la segunda vueltecita, Julián. Así que esperando que sea un día bendecido. Ayer trabajamos igual hasta tarde, mi guacho, hasta las 2:30. Así que hoy día empezamos tempranito, gracias a Dios. Hay peguita, así que
1: eso.
0: Ojalá que pase un poquito el agua, guacho, puta, que estoy cabreado con la lluvia, Julián. Oye, cualquier cosa te estaré comunicando en la ruta, mi rey. Por el momento, oye, parece que escuché mi nombre ahí, Julián. Ya me lo importa, te la perdono. Oye, Julián, por el momento te puedo dejar un abrazo, papi. Y usted sabe, por lo de todos los días, un besito, papi, en el lóbulo de la oreja izquierda.
1: Ay, ya. Gracias, amigo. A mí me contaron, no sé si esto es real o no, me contaron que estás trabajando mucho, incluso los domingos, porque estás organizando tu matrimonio con tu señora Gladys. No sé qué tan real sea eso, pero eso me contaron, que estás trabajando harto. ¡Aló!
2: Hola, Julián, buen día. Hoy sí, hoy me levanté temprano. Aquí estamos dándole, empezando la peguita. Espero que tenga un buen turno. Estamos en contacto durante el día.
1: ¡Eso!
2: Reportó Celta.
1: ¡Celta! Gracias, amiguito Celta. Aquí estaba cachando en el historial de WhatsApp que el día de ayer te estabas haciendo el lindo, mandando tu foto a las 15:48. El Celta. Ya, amigo, ¿es verdad que se va a casar o no?
0: Mira, Julián, la verdad que este año tengo licenciatura de mi hijo. Tengo cumpleaños de mi hijo.
1: Ah.
0: ¿Y sabéis qué? Yo creo que sí, Julián. Yo creo que me voy a casar el próximo año. Ya estoy como decidido, Julián. Así que hay que trabajar nomás por papi.
1: Amigo, prioridades en la vida. Prioridades. Recuerda que no están los tiempos como para que una mujer espere a un hombre. ¿Eh? Las mujeres se aburren ahora. Póngase las pilas, amigo.
3: Buenos días, Julián. Muy buenos días a todos los puntos 7, y que sea un excelente martes para todos en realidad, y cualquier cosita, cualquier novedad, ahí lo estamos comunicando. Buen día.
1: Saludos, amigo.
4: Hola, Julián. Wilfredo por acá, ¿cómo estás?
1: Hola, Wilfredo.
4: Lindo día aquí, tempranito, igual del día de descanso de la pega en el día 7, pero en la bendición grande me pidió que lo fuera a dejar al perla. Así que, ¿qué le vamos a hacer? Obligado a levantarte por las bendiciones grandes ahora. Oye, la pasé súper bien con mi nietecito. Gracias a usted, igual por ese regalo de saludito de cumpleaños de mi nietecito, Franquito Martín. Un abrazo, muchachos, aunque llueve, truene, salga el sol, relampaguee. Siempre con todo el power.
1: Siempre. Saludos, amigo. Bonito día. Y a pesar del día de descanso, te tocó levantarte temprano por tus seres amados. Sí. Así que alegría. ¡Alegría, alegría! Estamos revisando por acá un poquito la prensa. Hacemos un resumen de algunas cositas. Por ejemplo, complicado esto, porque el alcalde de Chillán Viejo, región de Ñuble, Jorge del Pozo, fue formalizado por 4 hechos que afectarían a 2 funcionarias municipales, y por los que se decretó también la cautelar de arresto domiciliario nocturno. Según la acusación ante el Ministerio Público, al jefe comunal se le acusa de violación, amenazas, solicitación de personas y 2 delitos de abuso sexual por sorpresa cometidos entre el 2020 y 2024. Viene complicada la cosa acá.

Va a ser obviamente noticia esto durante el día, repito. El alcalde de Chillán Viejo, Jorge del Pozo, fue formalizado por 4 hechos que afectarían a funcionarias, incluidos estos hechos de carácter sexual. Vamos a estar atentos a esa noticia. El ministro de Seguridad, Martín Arrau, llegó a Quilleco tras muerte de carabinero. Habló, llamó a avanzar en las normativas que den más herramientas a las policías. El titular de la cartera de seguridad arribó a la zona del Biobío, donde se reunió con familiares y compañeros de trabajo del nuevo mártir de la institución. Además, adelantó que el día de mañana el presidente participaría de los funerales del sargento segundo Urrea. Claro, una noticia que ayer nos marcó, lo comentamos desde muy temprano, mucha pena ahí en la región del Biobío. Bueno, y en todo el país, por esta noticia lamentable. Ya, yo voy a estar comentando luego lo que es el fuchibol, los partidos para el día de hoy. Pero esto así como adelanto, una pincelada. Selección chilena de fútbol. Desde la ANFP ya comenzaron a analizar cuáles serían los nombres en carpeta para poder conquistar a los entrenadores con, obviamente, un esquema de trabajo, con un proyecto y también con el tema de la luca. Pues, claro, tienen que ir a hablar con técnicos. Y ya hay algunos nombres. El primero es Manuel Pellegrini. Tratarían de ir por Pellegrini nuevamente. Veremos qué pasa. Recordemos que Pellegrini dijo que él solamente llegaría a Chile si es que hay un buen plan de trabajo y jugadores con mentalidad ganadora, que no sé si tenemos eso en este momento. El otro es Julen Lopetegui. ¿Se acuerdan de Lopetegui? Ex técnico de España y otrora DT del Real Madrid. También aparece ahí en el camino de La Roja. Aparece por acá. Es otro técnico, Nicolás Larcamón, actual DT de Sporting de Gijón. Y también aparece Gustavo Álvarez, ex técnico de la Universidad de Chile. Así que ahí están los nombres. Ahora, obviamente, la NFP tiene que decidir cuál es la mejor opción. Y ojalá que llegue pronto, porque ya estamos chatos. Estamos chatos. ¿Juega Chile el día de hoy? Ya te voy a contar el horario del partido y algunas novedades. Estamos chatos de perder. Ya. Se nota que no me querés. Seguimos.

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0: ¡Temazo! La música de Maná con eso que se llama Clavado en un bar, y son exactamente las 6:37. Mira, tengo por acá a nuestra amiga Paola desde el sur de Chile, que dice: un saludo para mis lindos hijitos Belén y Lizardo. Felicitarlos por su desempeño en la corrida del domingo. Excelentes atletas. También un saludo para mi amado esposo Hugo, reportando sintonía desde San Pablo. Lindo San Pablo. Saludos para ti, amiga, para tu hermosa familia, Paulita, y que te vaya excelente, ¿ah? Abracito, abracito. Los Pablos. Por acá, amigo, me están reportando una... Bueno, no es una micro, es un bus. Un bus que quedó en pane.
1: Ahí está el bus, Julián. Con que espérate un ratito más, el taco que va a ver. Ni Samuel lo veo, chofer.
0: Amigo, ¿tú me podrías repetir exactamente dónde era esto? Por favor. Claro, esa es la parte norte de Temuco, pero no recuerdo dónde nos dijo Gustavito. Y sí, es un bus blanco, grande, que está ahí. Ya, esperamos reporte. Buenos días, buenos días.
2: Hola, Julia, buenos días. Hoy día ya es martes, vamos a ir al liceo, ya preparándonos, levantándonos tempranito. Así que buen día para toda la familia Punto 7 y para ti, que tengas muy buen día. Y soy un 7, ¿y tú?
0: Muchas gracias, saludos para ti, Jacqueline, que te vaya espectacular, bonito día. Abracito.
3: Y amiguito, ¿recuerda que dijo que estaba como cerquita del terminal de las 6 por Barros Arana?
0: Sí, y si escucho mejor el audio de nuevo, a ver, Estera.
4: Buenos días, Julia, ¿cómo está usted? Bueno, hoy día amaneció temprano, 3:30 de la mañana fuimos a cargar, ya descargamos la feria de animales. Salí en la mañana, vi un bus en pana antes de llegar al terminal de la micro 6.
0: ¿No? Ahí está, antes de llegar al terminal de la línea 6. Y... aquí está, ya. Sí, para la gente que va por Barros Arana, para que tengan precaución con ese bus que está en pane. Ahora no hay problema, pero en un ratito más, claro, taco.
5: Bueno, Julián, siempre he querido reportar algo. Quiero reportar que los semáforos de Caupolicán con Miraflores está apagado.
0: ¿Ah, apagado? O sea, nunca había podido reportar nada, amigo mío. Siempre habías querido estar en la noticia, pero nunca te había resultado. Ya, hoy se dio. Gracias por reportar, amigo.
6: ¡Aló! Buenos días, Julián. Hoy ese bus está de anoche ahí en pane. Está en Barros Arana, antes de llegar al cruce al terminal de las 6, justo en la calle que está para doblar hacia la derecha, para tomar Huérfano. Ahí está el bus en dirección hacia el centro, Barros Arana, hacia el centro.
0: Es como, antes del 6. Es como donde hay un local de papitas fritas, ¿cierto? Ahí. Para que le pongan ojo. Buenos días, buenos días.
7: Hola, Julián, buenos días.

0: Te la flojera, amigo. Pero sí, mi querida Silvia, aceptamos que la cama es tan rica, en especial en estos días de lluvia, como que la cama te agarra, te dice, ¡quédate conmigo! Pero no, hay que levantarse, así que vamos que se puede.
1: Oh, Julián, la amiga parece que le puso puro combinado así.
0: Qué flojera, tiene sueñito nomás. Buenos días, Yasnita, ¿cómo estás?
2: Buenos días, Juliancito, yo por acá reportando sintonía, despertando con la mejor compañía. Casi pasó de largo, amigo, así que ya rapidito nomás la niñita a levantarse para el colegio. Nosotros preparándonos después para ir a la pega y despachar a las pequeñas en su furgón. Espero tengas una bendecida mañana, amigo. Y se acerca tu día, tu día, tu día. Y amiguito lindo, que tengas una linda mañana.
0: Gracias, Yasnita. ¡Saludos! Ahí estamos con la Yasnita. Pensar que yo el regalo que más espero es el de la Yasnita. Sí. ¡Saludos, Yasnita!
3: Ah, y lo otro, ayer taparon los hoyos acá de los poetas. Vamos a ver cuánto dura, por lo menos el arreglo hasta el momento. Y día ha aguantado toda la lluvia que ha caído.
0: ¿En serio? Ya, pues veremos en un ratito más ahí en la ruta cómo nos va reportando la gente lo que pasa en los poetas. El Papi Luis me dice que, claro, exactamente en Moneda con Bandera en Temuco es donde está el bus, Moneda con Bandera. Saluda al Papi Luis. Ah, perdió el Papi Luis. Una pega nomás, me imagino. La Carlita dice, buen día, amiguito. Desperté temprano, pero estaba muy cansada, así que dormí un poquito más. A mi Saya ayer le fue excelente en su nuevo colegio, así que ahora está muy, muy contenta. ¡Qué bueno! Saluda a la Sayi, a la Carlita. ¡Bonito día! Vamos con todo nomás.
4: ¡Vamos! Hola, hola, Juliancito. Primera vuelta, lloviendo, nada de frío. Que te vaya bien. Antes que nada, Juliancito, no sé si estoy equivocado o no, pero yo sé que tú estás de cumpleaños, Juliancito. Así que un feliz cumpleaños, Juliancito. Que lo pases.
0: No, no, pero ese amigo, si es mañana el cumpleaños, amigo. Hoy día está de cumpleaños Sandu. Es mañana para ti.
4: Ah, Juliancito. ¿Te acuerdas que un mes atrás te dije que venía una bendición de mi hija?
0: Sí.
4: Y de mi yerno ahí. Entonces, ¿qué pasa? Que anoche, ayer se supo si era hombrecito o mujercita. Bueno, a mí era lo mismo, mujercito o hombrecito. Así que estoy feliz, feliz, feliz porque es un hombrecito.
0: ¡Ah, mira!
4: Así que puede ser que sea un hincha más de los albiverdes o un futuro ídolo, jugador de Deportes Temuco. Muy contento, Juliancito. Así que eso.
0: Oye, y bueno, tu hija está en Los Ángeles. Puede ser un hincha de Iberia también, pues, amigo. Claro. Felicitaciones, Patito. Qué lindo lo que me estás contando. Qué lindo.
5: Buenos días, Juliancito. Oye, Julián, ¿ya está listo el local arrendadito para mañana, para celebrar el cumpleaños? Oye, tenemos dos para bailar y dos para tu saipo.
0: Ya.
5: Para seguir bailando.
0: Hombre.
5: Oye, estamos listos de lado para éxito.
0: Yo no voy a esos lugares, amigo.
6: Hola, hola, Juliancito. Hola, Juliancito. Aquí estamos escuchándote. Un
0: hola, hola.
6: Para ti, que sea un bello día para todos.
0: Abracitos, Paulita. Te queremos, Paulita. Los Ángeles presente. Voy al fuchibol, rapidito. Ya hablé hace poquito de los técnicos que estaban en carpeta para nuestra selección. Buenos nombres, ¿ah? ¿Eh? Esperemos que ahí con alguno se pueda concretar y de una vez por todas volver a lo que Chile fue alguna vez. Jugadores ganadores, mentalidad ganadora, ojalá que sí. Hablando de Chile, juega nuestra selección el día de hoy en partido amistoso. ¿Cómo estamos para ver a Chile hoy? El partido es a las 23:30. Uy, muy tarde, güey. Muy tarde el partido. 11 de la noche con 30 minutos. México frente a Chile. Partido amistoso. ¿Tienen ganas de ver a la selección o no? Bueno, yo tengo todas las ganas de ver a la selección, pero debo ser realista. Y mañana es un día largo, harto trabajo. Así que yo definitivamente... no lo voy a ver, no. Me acuesto y veo el resumen el otro día. Pero que gane Chile, vos.
7: Buena, Julián. Yo apuesto que Chile pierde hoy.
0: 23 horas con 30 minutos con los mexicanos.
7: Oye, para los apostadores, que se vayan a la segura. Chile pierde.
0: Ya, entonces, ahí pues, si quieren ver.

0: a Chile. Ese es el horario del partido. Tarde, pero...
1: Hola, Juliancito. Oye, yo creo que México nos va a devolver los 7 goles.
0: Ya, yo cumplí con dar la hora. Partidos amistosos del día de hoy. Aparte, destacamos 9 de la noche, Estados Unidos con Canadá. Mira, Colombia con Perú, 20:45. Argentina, Benín, 20 horas. Jordania con Venezuela, 2 de la tarde. ¿Qué más destacamos? India con Uruguay, 11 de la mañana. En un rato más, 8 de la mañana, Corea del Sur con Uzbekistán, por nombrarte algunos partidos amistosos. Tenemos Copa Chile el día de hoy también, 20:30, Colo-Colo frente a Puerto Montt. Partidazo, ¿ah? ¿Eh? Sí. 20:30, Colo-Colo Puerto Montt, ahí para los fanáticos de la Copa Chile. Y tenemos la Liga de las Naciones, ayer vi el partido... Espérame, aquí está, ayer vi el partido de Francia con Bélgica, po. Hoy el partido bueno. Francia comenzó como con suplente, Bélgica comenzó ganando y después Francia metió a todos los cracks que le dieron un baile. 4-1 le ganó Francia a Bélgica. Para el día de hoy, lo más destacado, Croacia con España, 3:45. ¿Qué más? Inglaterra con República Checa, 3:45 también. Claro, por nombrarte algunos partidos. Son muchos, pero lo más llamativo. Fuchibol, que también revisamos a esta hora cuando marcamos las 6:47.
2: 1.7.
0: Seguimos

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1: Hola, Julián. Oye, a esa hora yo ya voy en la segunda vuelta ya. ¿Qué me voy a poner a trasnochar para ver perder a Chile? Mejor veo el resumen como tú.
2: Oye, Julecito, felicitaciones a Don Patito que va a hacer tatita otra vez. Oye, dile, ojalá salga un delantero bueno, sí, para deporte este moco, porque con los que teníamos nos la apuntamos en el arcoíris.
3: Buenos días, Julián, Jorge por aquí, de nuevamente a ruta, desde Imperial hacia Temuco, saludos.
4: Buenos días, Juliencito, desde acá de la comuna de Lanco. Llovió toda la bendita noche y harta agüita por estos lados. En estos momentos está más o menos pausado el tema, pero nada, me quedé dormido hoy día, me quedé enredado en la sábana, así que por eso estoy dejando hasta ahora. Oye, un saludo a todos los puntos 7 y yo soy un 7, ¿y tú?
5: ¡Eso!
6: Hola, muy buenos días, Juliencito, general de Puerto Montt, te saluda, que tengas una excelente jornada, vamos por este martes con todo el power. Cariños, yo soy un 7 y tú.
7: ¡Abracito! Gracias por los videos, amiga. Está bonito por allá.
8: Bien, ¿cómo estás? Buenos días. Julián, hay un bus en Pane, en Barros Arana, un poquito antes de llegar al terminal del 6, de norte a sur.
7: Así es.
8: Eso, gracias.
7: Gracias, amigo. Lo estábamos comentando hace algún ratito para que tengan paciencia, porque de seguro se va a armar taco, ¿ah? De seguro. ¡Aló!
9: Buen día, Juliancito. Nada está perdido en la selección, ¿ya? No todo está perdido. Nos toca perder hoy día con México. Nos van a volver los 7-0 que les mandamos por allá. Acuérdate, hermano, nos van a meter boletas encima, anda más malo eso. Y que nos ganen, Bogotá, eso dice todo nuestro presente.
7: Estamos con toda la fe hoy.
10: Hola, Julián, voy saliendo aquí de la granza, taco normal. Oye, te quería ver un mix. No sé, podría poner el mix brígido de Leo Rey.
7: ¡Brígido! ¡Brígido! Para ti, Alexítico. Atención con lo siguiente, porque el día de hoy destacamos efemérides. Solamente dos voy a destacar. Hay varias, pero claro, lo más importante. Te quiero contar que hoy es el Día Internacional de la Geodiversidad, con la finalidad de destacar el papel ejercido por la geología en la sociedad actual. La UNESCO proclamó el 6 de octubre como Día Internacional de la Geodiversidad. Con la proclamación de esta efeméride, se pretende promover la conservación del patrimonio geológico del planeta. Mira qué importante, ¿eh? También te cuento que hoy, 6 de octubre, en todo el mundo, es el Día de la Parálisis Cerebral, una fecha dedicada a los pacientes con esta condición y a sus familias, con el objetivo de visibilizar y reivindicar sus necesidades y darles el apoyo que necesitan con nuevos tratamientos y también con los estilos de vida. Súper importante, Día Mundial de la Parálisis Cerebral. Cositas que te contamos. ¿Uno más o no? ¡Aló!
11: Hola, Juliancito, buenos días, ¿cómo estás? Espero que muy bien, ya falta poquito para tu cumpleaños. Oye, Juliancito, yo feliz porque me queda poquito para mis vacaciones.
7: ¡Oh, qué rico!
11: Así que estoy tan feliz. Me tengo mucha pega, pero en 2 días más, si Dios quiere, bye trabajo. Así que un abrazo.
7: Y me imagino que no nos va a escuchar temprano, ¿cierto? Claro, va a aprovechar de dormir la amiga. ¡Qué rico! Vacaciones, me encanta. Yo estaba pensando hace algunos días cuándo tomar vacaciones, si definitivamente dejar para el verano o tomar ya algunos días. Porque sí, igual quiero dormir, pues. Estamos analizando ahí, ¿eh? Leslie dice, buenos días, Juliancito, ¿cómo amaneció? Ya estamos en la sintonía de la radio. Saludos a mi hermano Francis, que debe andar por la ruta a esta hora. Saludar con mucho cariño a mi Francisca, que hoy tiene su presentación 18era en su colegio. Mira qué bonito, junto a sus compañeros. Así que acá, felices, Juli, entusiasmados. Ahí la voy a estar acompañando. ¡Somos un 7! Saluda a la Fran. A la Francisquita va a salir todo bien. Y también para ti, amiga Leslie. Pitufquien presente. Vamos a la música. Tengo la pausa comercial. Ya vienen mis colegas en Cada Punto 7 con programación local. Están tomando desayuno las chiquillas y los chiquillos. Y a la vuelta yo sigo para Temuco. Estos puntos 7.

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¿Cómo están? Bienvenidos a este día, martes, 6 de octubre. Arrancamos con la música y ya estamos. 3.7 Puerto Montt para toda la región. Que tengan un lindo día.

0: jueves. Martes 6 de octubre, que estamos perdidos nosotros, con Pato. Nosotros ya estamos en Navidad, ya estamos vestidos de Grinch. ¿Cómo va su mañana? ¿Cómo va su taco? ¿Cómo está su taco favorito? ¿En qué taco está a esta hora? ¿Ya tenemos saluditos, Pato? Sí, pues obvio que sí, don Miguel está saludando. Hola, buen Miguel.
1: Hola, tío de la radio de la .7.
0: ¿Cómo estás?
1: Yo me llamo Camila Muñoz y ya está de cumpleaños mi mamá, que se llama Jimena Giancapani.
0: Jimena,
1: la quiero mucho y la quería celebrar por la radio.
0: Eso, vamos a saludar a Jimena.
1: La quiero mucho, mucho, mucho, mucho, y que lo pase muy bien en su cumpleaños. Eso, yo soy la 7 y tú.
0: Ella es un 7. Saludo a Camila, que está de cumpleaños entonces. Ve, yo le dije que tenía un cumpleaños brasileño. Feliz cumpleaños, Camila. Que cumpla muchos más. Que los cumplas, camión feliz. Muy buenos días, ahora sí. Ya me destrabé, tenía una marraqueta pegada en un colmillo. Oye, saluda a las chicas de su pan, ¿cierto? Su pan, se dice. Ahí estaban recién, me vendieron una marraqueta, estaba muy buena. Hay santos en la corte, ahí parece, sí. Aquí en el centro. Sí, un colega tiene ahí santos en la corte. Yo ya lo caché ya. Todos los días llega con un pancito. Uno que es más pobre, humilde, tiene que pasar a comprar nomás. 7:10 de la mañana se levantaron los papitos. Ya están llegando saluditos a nuestro WhatsApp. Chiquillos, ¿en qué parte van de la ciudad? Hoy estamos en vivo y en directo desde Puerto Montt y también para Castro en el 99.5. Me dicen que en Ancud estamos sonando, pero cañonazo. En el 103.7 en Ancud. Saludos a toda mi gente linda de Ancud. Aprovechen de comer esos milcaos ricos, la señora Pudeto. ¿Cómo están? ¿Qué más tiene saludo? Manden a audio, pues. No, ya les dije, ya no, a mí no me gusta nada leer. Ya vamos a leer a Francisco. Hola, Francisco. Dice, hola, buenos días, con Francisco por acá. Espero que estén bien. Quería desearle un feliz cumpleaños a mi hijo Martín. Vamos entonces con el cumpleaños. Espérame, que tengo para escoger, ¿eh? Tengo para escoger. Espérame, Francisco. Vamos. Eso. Cumpla feliz, que lo cumpla feliz, Francisco. A Martín, vamos de nuevo, Pato, por favor. Feliz, te deseamos. Ahí está, Martín. Que tengas un gran día y también te podemos cantar en portugués. Dice Francisco, feliz cumpleaños a mi hijo Martín, que cumpla muchos años más, un abrazo y muchas gracias. Saludo a Martín, de parte de su papá Francisco. Que tengan un lindo día, ojalá se rajen con él, háganle unos completos, una pizza en la tarde. Que los cumpla. ¿Qué más está de cumpleaños? Hoy están de todo de cumpleaños hoy día. Vamos a saludar también, por acá tenemos más saluditos, buenos días.
2: Hola, Enzo, buenos días.
0: ¿Cómo estamos, buenos días, amigo?
2: Buenos días. Buenos días. Martes. Sí, saludos pues, también para todos los días de radio.
0: Es martes.
2: Yo ya estoy. ¿Está bien agradable en la mañana?
0: Sí, está rica.
2: Así que levantarse.
0: ¿Está levantado ya tú, pu?
2: Ahí estamos. Chau,
0: amigo. Eduardo. Mira, por acá dice, hola, quiero mandar un saludito a mis hermosas hijas. Mayra Almonacid, Montserrat Almonacid también. Estamos en el taco de Alex. Saludo a la .7, la mejor radio de Chile. ¡Obvio que sí, po! Ya, déjenme sacarme ropa. Oye, sí hace calor. ¿Cuántos grados tenemos, Pato, en Puerto Montt? 10 grados hasta ahora. 10 grados. Vamos a estar con la revisión habitual del tiempo de cada mañana. En Ancud tenemos 9 grados también. En Castro, 7 grados hasta ahora. En Castro está heladito todavía. Y eso que ellos son más calurosos que los puertomontinos. ¿Quién más quiere mandar saludo de cumpleaños en brasileño? ¿Nadie? ¿Ni un caroteño? Hola, quiero mandar un saludito a mis hijas hermosas. Ese ya lo leíste, pospato. Mira, Ya, sí, me dicen que la Jimena es la que está de cumpleaños. Vamos de nuevo. Jimena, este feliz cumpleaños, amiga, es para ti con mucho cariño desde Punto 7 por uno. Feliz cumpleaños. ¿Viste que podemos saludar a todos quienes estén de cumpleaños? No importa si van en el taco, ¿eh? No importa. Igual te vamos a saludar. 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Oye, 7:14, 7:14. Sí, pues ya hay que ir al colegio a esta hora. Vamos a la música, ¿no, pato? Vamos a la música. 7:15 en Punto 7.
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0: Levántate, papito. ¿Qué pasa con mi corresponsal de chamisa que no ha aparecido?

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Cuéntanos, ¿en qué taco estás metido? 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

0: Víctor, de Ale Jiménez desde Panita. Ya amaneció por acá un poquito con que tengas una buena jornada de Marte. Abracitos, esperemos que no llueva tanto el día.
1: No, no va a llover.
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1: De Jiménez.

0: Chepa, si está escuchando.
1: Hola, ¿cómo estás, amigo? Ayer nos vimos de nuevo.
0: ¿Sí?
1: Acá estoy de nuevo.
0: ¿Cómo está la cosa?
1: ¿Viste que no me olvidé?
0: No, no tenés que olvidarte, nunca, nunca. Cuéntame cómo está el taco, amigo. ¿Se mueve la cosa en Chamisa o no?

0: está muy mala.
1: ¿Por qué?
0: No se mueve nada.
1: No avanza nada. Ese es mi amigo Lucas, que viene en carretera austral hacia Puerto Montt. Altura de Chamín, ¿se vendrá ya o no? ¿O llegamos atrasados hoy día, papito? ¿Otra vez, papito? Oye, por acá tenemos más saludos de cumpleaños. Miren, cuando quieran saludar a alguien de cumpleaños, envíenlos todos juntos. ¿No es que tengo que poner otra vez cumpleaños feliz? 6 de octubre. 6 de octubre, ¿quién iba a pensar? Oye, yo ayer cerré los ojos y era primero de enero y ahora 6 de octubre. Tenemos harta deportiva. Tenemos el onomástico, ¿sí? ¿Quién está? ¿Santo? ¿Bob Esponja? No, hoy día martes 6 de octubre saludamos a todos los... ¡Atención! Así es, saludamos a ellos, a los inconfundibles, Bruno y Fe. Ellos celebran su... ¿Conoce alguna fe? ¿Tiene fe usted hoy día que Puerto Montt le gana a Colo-Colo, por ejemplo? Bueno, me cuenta nomás y comentamos. Yo creo que va a ganar este Puerto Montt. Siempre... café. Siempre. Ya, saludos, cumpleaños. Quiero felicitar a Carlos por su cumpleaños. A Carlos Varela. Saludo a Carlito Varela. Dice, si lo felicita, no diga mi nombre. No, amiga, nunca voy a decir tu nombre. ¿Cierto que no? ¿No puedo decir su nombre? No, no, ya. Si nos pide que no digamos el nombre, no digamos el nombre, compa. ¿Por qué vamos a estar molestando a la Vicky? ¡Saludos, Carlito! ¡Que tenga un lindo cumpleaños! ¡Tan, tan! Vamos al tiempo, pato. Rápidamente revisamos las condiciones climáticas para el día de hoy en las principales ciudades donde tenemos antenas en Punto 7. Sí, hoy día en Castro, a esta hora tenemos 7 grados. Y... para hoy en Castro estará parcialmente nuboso durante la mañana, con temperaturas alrededor por allí en los 10 grados. Por la tarde tendremos lluvia débil con cielos cubiertos y con temperaturas en torno a los 15 grados. Durante la noche habrá cielo cubierto también con temperaturas cercanas a los 12 grados. Los vientos serán del sureste a lo largo del día con una velocidad media de 13 kilómetros a la hora. Se va a aguantar la lluvia, gente, de Castro. A eso de las 20 horas va a haber una pequeña llovizna débil ahí en la ciudad querida de Castro. En Ancud, a esta hora tenemos 9 grados. Y fíjense que para la mañana el cielo estará cubierto con temperaturas alrededor de los 11 grados. Por la tarde tendremos lluvia débil con cielo cubierto y con temperaturas en torno a los 14 grados. Durante la noche estará parcialmente nuboso con temperaturas cercanas a los 11 grados. Los vientos serán del sureste a lo largo del día con una velocidad media por allí en los 17 grados. ¿Y Puerto Montt? ¿Cómo va a estar Puerto Montt? Tenemos

Por la tarde tendremos y durante la noche habrá lluvia. De 12 kilómetros a la hora. Siete con 26. A todas las profesiones y oficios que hacen de nuestro país el mejor país de Chile. 7 con 27. Levantito. 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Mi amigo Lucas, ojalá llegues bien, te saques puro 7 hoy día. Y qué bueno que te sanaste. Yo estaba preocupado el otro día. Me dijeron, Lucas, oye, una semana enfermo, Lucas. Qué bueno, pero eres un guerrero. Los guerreros. Tempestades. Ya vamos a la música. Mira qué temazo este pato. Este le gusta a mi amigo Daniel. Vamos a la música y estamos de...

Gente linda de Puerto Montt, estamos saliendo bien en FM. ¿Me escuchan bien? ¿Sí? Me dicen que hay un problema. ¿La gente de internet me escucha bien o no me escuchan? Vamos para solucionar el asunto. Un abrazo grande.

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0: Chiquillos, me siguen avisando ahí qué es lo que pasa con internet, si sonamos bien o no, ¿ya? Yo estoy súper atento para que le avisemos al departamento técnico si es que ocurre algo inesperado como que no se escuchara. Sí, porque en FM me dicen que estamos bien. ¿Sí? ¿Estamos bien? Gracias a Rodrigo Ojeda por ir avisándonos y también a mi amigo personal acá, Cristian Alonso también. Muchas gracias por avisarnos, chiquillos. Sí, estamos monitoreando la situación. Cualquier cosita les avisamos. Tenemos importante información, ¿no? 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Recuerda que en Puerto Montt estamos en Benavente 878. ¿Qué pasa con Luca? ¿Cómo estás, Luquita? ¿Llegaste ya a tu colegio?
1: Oye, te pido un favor, ¿sí? Amigo, ¿puedes colocar la canción Borracho de su madre primo? Por favor, que nos gusta conmigo y a mi papá.
0: Ya, pero no entendí. ¿La guaracha dijiste, no? Ese es mi amigo Luca. Ni siquiera me has dicho, Luca, cómo está el tránsito y estáis pidiendo canciones, amigo. Ya, pero cuéntame cómo está el tránsito. Ahí vamos a hablar con la producción acá a ver si podemos encontrar la canción. Día 6 de octubre ya, día martes. ¿Cuántos grados tenemos, Patito? 10 grados, no, 11 yo diría, ¿no? 10 grados en Puerto Montt. Oye, recordemos que hoy día saludamos a los Bruno. Aplauso para Bruno y también a Fe. Ya, ¿algún cumpleañitos? ¿Algo que suceda en la ruta? ¿Cómo está el taco? ¿Está normal? ¿Es un taco normal o es un taco extremo hoy día? Porque si está un taco extremo, le cambiamos la música, ¿no? Ustedes nos avisan. Ya, nos van contando. Hasta ahora, todo normal. Harto flujo, como siempre, entre Alerce y Puerto Montt. Oye, hoy día juega además Deportes Puerto Montt con Colo Colo. Ahí si alguien, algún futbolero quiere dar su pronóstico, por supuesto, aquí. Aquí será juzgado, sobre todo si es de Colo Colo. Porque nosotros somos del sur, ¿no? Sí, no, bueno. Muchos quieren que gane Colo-Colo, yo quiero que gane Puerto Montt. Estamos atentos a sus comentarios, así que ahí me avisan nomás. Gracias al amigo Luca que siempre nos cuenta cómo está la carretera. ¿Qué más? La combo Tortuga Fit Alanis Lagos en punto 7.

0: a la cría. 7:47. ¿Les quedan cuánto? 13 minutos para llegar al colegio. Yo espero de todo corazón que lo logren, chiquillos. Sí, no es fácil. Con las bendiciones, siempre se pegan su pataleo ahí. Como Lucas, tú eres de esos que patalean cuando te despiertas.
1: Bueno, ahí me cuesta, amigo.
0: 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Esto tenemos que saludar a los oficios de las profesiones. Pero fíjense que en Francia hubo un tradicional paseo de salchicha. Pero no son las salchichas que usted conoce, no son las salchichas que comemos los completos, no. Son los perritos salchicha. ¿Es verdad, Pato? ¿No me crees? En fin, se realizó. Siendo sus mejores disfraces. Esto ocurre. La actividad busca celebrar a esta particular raza de animales y al mismo tiempo recaudar para la fundación dedicada a ayudarles a abandonar. Qué lindo, ¿no? Una jornada bien dicha en la que París cambió la moda por una salchicha de alta. Dígame, déjeme decirte que en la foto aparece un perrito salchicha bastante robustito. De una vez en el lago, estaba en el sector Totoral, ubican por allí. Sí, allí estaba un perrito salchicha vestido pero como de tiburón. Fue muy, muy simpático. Buenos días, ¿con quién por ahí?
2: ¿Cómo estás? Buenos días.
0: Aquí estamos, amigo, ¿y tú?
2: Ayer me fui atrasado eso.
0: ¡Otra vez!
2: Hoy día me fui por una ruta que me dijo un colega de trabajo y lo voy a matar.
0: ¡No! ¿Quién fue ese? Dime el nombre nomás, lo vamos a castigar con el látigo de la radio. No puede ser que te hayan dado un dato.
3: Oye, amigo, mi mamá dice que se ve mal por la página web.
0: ¿Se ve mal?
3: O sea, se escucha.
0: Se escucha mal. Sí, yo estoy avisando, pero me dicen que se escucha bien. Díganme cómo se escucha. Algunos me dicen que se escucha bien. Mira, todavía hay problema con el micrófono interno. Ya. Vamos a avisar, vamos a ir a la música y vamos a tratar de solucionar este problemita. Bueno, si no, nos pueden escuchar por FM también. 101.9 en Puerto Montt, 103.7 en Ancud y 99.5 en Castro. ¿Sí? Vamos a avisar. Ya avisamos, pero me dijeron, no, si se escucha bien. Pero lo vemos al tiro, chiquillos. Paciencia, paciencia.

Solo 7 minutos para las 8. ¡Apúrate, papito! Mira qué temazo. Para que siga bailando el colegio. Dejamos a los Gipsy King. ¡Bamboleo!

En breve vamos a ir a noticias. ...97 es nuestro teléfono y nuestro número de WhatsApp. Allí estamos conectados con toda la gente de la región de los... Para todos nuestros amigos de casa, un saludo grande. Espero que estén llegando a su... Que ya hayan llegado a sus quehaceres, ¿no? Al colegio. Que no hayan llegado corriendo como ciertos auditores de Chamisa. Que no voy a decir su nombre. No, no lo voy a echar al agua. Pero te tenemos identificado. Sí, ya llegaste tarde y te vamos a echar al agua igual. Gracias a Rodrigo que nos está comentando allí el tema. Mira, estamos viéndolo, solucionándolo. Si de repente escuchan un corte en FM, avísenme ya. Si se corta algo, avísenme porque tengo que informarlo. Pueden ser quizá una nave extraterrestre, ría nosotros, ¿no? A lo mejor nos vienen a buscar, Pato. ¿Te imagináis? De Melmac. El planeta de Alf. A lo mejor nos necesitan allá. Tenemos que ir a la música. Vamos a la música y en breve ya tenemos noticias en punto 7. Son las 7:58.

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3: Ocho con tres minutos, revisamos las informaciones en Radio Punto 7. Nos vamos hasta Chiloé. Cámara Hiperbárica del Hospital de Quellón entró en una nueva etapa de evaluación luego de que este lunes se desarrollara una mesa de trabajo con autoridades especialistas, representantes de la pesca, organizaciones sociales y equipos técnicos. Las pruebas buscan abordar observaciones detectadas previamente y establecer las condiciones necesarias para su eventual funcionamiento. A la evaluación se sumaron representantes de AUX, empresa alemana fabricante de la cámara, Impomax, empresa chilena que comercializó el equipamiento mediante una licitación de mercado público. Ambos equipos participarán en las pruebas de verificación y revisión de los aspectos técnicos y operacionales del sistema. El proceso considera la revisión de elementos médicos, clínicos y mecánicos, además operacionales, incluyendo los sistemas de oxígeno, conexiones eléctricas y funcionamientos del equipamiento. También se contempla capacitaciones y la participación de especialistas en medicina hiperbárica y buceo, entre ellos el médico anestesista y especialista en medicina de buceo hiperbárica Andrés Llarena, el enfermero Patricio Roblero y además el técnico en especialista Kenny Cifuentes. La segunda visita del equipo experto se extenderá hasta octubre, entrega de un primer informe técnico el 16 de octubre, previsto un segundo informe y la consolidación del informe final está programado para el 14 de diciembre de las evaluaciones, capacitaciones y acciones desarrolladas durante esa etapa. Nos vamos hasta la provincia de Palena porque superada se da la emergencia de conectividad que durante el pasado fin de semana afectó a la comuna de Chaitén. Esto debido a un deslizamiento de tierra registrado en el kilómetro 264 de la carretera austral sector Cuesta Moraga. Según informó la delegación presidencial de la provincia de Palena, tras los trabajos de despeje realizados por Vialidad con el apoyo de carabineros, ambas pistas se encuentran habilitadas y el tránsito opera con normalidad. Asimismo, se dejó sin efecto el cierre nocturno de la vía que rigió durante el sábado y domingo. La delegación provincial agradeció la labor de los equipos de terreno y la comprensión de la comunidad y además recordó a los conductores transitar con precaución respetando la señalización vigente. Sí, y nos vamos al plano internacional, específicamente a Estados Unidos, porque el presidente de este país, Donald Trump, firmó un decreto para reducir el precio del diésel, eliminando restricciones al uso del diésel rojo, más económico y exento de impuestos. Esta medida busca ayudar a los camioneros y agricultores ante el aumento histórico del combustible. Trump anunció la firma en Nebraska, donde el diésel afecta fuertemente. Se espera que esta medida reduzca los costos de alimentos y productos. Sin embargo, expertos como Patrick DeHaan de GasBuddy advierten que la implementación de esto podría ser compleja y no resolverá el problema de inmediato. A las 10 más noticias, aquí en Punto 7.
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0: 8:12 y está todo normal en los tacos de Puerto Montt. Según me informan por interno, estarían todo normal. Taco normal, peleas normales. Los eventos siguen igual ahí en Alerce. Ruta 5. Oye, me van a creer que salió otro terrible evento. Exactamente entre, miren, ubican el centro comercial Chamisa. Amigos de Vialidad, por favor, tomen nota. Nuevamente Villán está sufriendo. Oye, entre el centro de eventos Chamisa, mire, cachen la precisión con la que voy a dar este dato. Bueno, ¿son de acá o no son de acá? ¿Eh? Miren, entre el centro comercial Chamisa, ruta carretera austral, ¿cierto? Y el negocio que se llama... algo del monito del monte, ¿no? Camino al Monte, exactamente, Pato. Entre el centro comercial Chamisa y el negocio Camino al Monte, dirección carretera austral Puerto Montt, dirección hacia Puerto Montt, hay un evento también, amigos, de la municipalidad, del MOB, no sé quién, a quién mandarán. Pero ya hay un evento de proporciones, un hoyo de proporciones. Así que, chiquillos, ahí pónganle ojo, oreja. Miren que ahí andan mis amigos en carretón ahí en Chamisa y no les vaya a pasar algo. Bueno, al menos eso pues no es tan terrible como un auto. Pero igual hay que cuidar todos los vehículos, digamos, con ruedas. Así que por favor, ese evento, a ponerle ojo ahí entre el centro comercial Chamisa y Camino al Monte, que es un negocio para que tengan un punto de referencia en dirección hacia Puerto Montt. 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Hoy vamos a saludar a los oficios, a las profesiones, a toda la gente que hace que Chile, ustedes saben, sea el mejor país de Chile. 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Recuerden que a la 1:00 a 3:00 tenemos aviso y mensaje, así que vayan juntando sus cachureos, alguna bicicleta vieja por ahí, una patineta puede ser, alguna muñeca. Ya no peina la muñeca como antes usted. Bueno, ¿por qué no la vendemos entonces? Ya, hoy día saludamos a quién. Por supuesto, a todos los amigos que hacen de Chile el mejor país de Chile. ¡Vamos! Esta mañana saludamos, como siempre, a los oficios y profesiones, a nuestros amigos panaderos, pescadores, conductores de ambulancia, choferes de carro, de bomberos, tías del jardín, manipuladoras de alimentos, recolectores de navajuela, carniceros, futbolistas, basquetbolistas, paseadores de perros y gatos, maestros angulleros, bartender, administradores, médicos, matronas, carpinteros, taxistas y colectiveros, recepcionistas, guardias de seguridad, marinos, leñadores, carretoneros, chef, verdureros, cajeros de banco, vendedores de pasaje, dueñas de casa, vulcanizadores, ya me cansé, Pato, modistas, auxiliares, cuidadoras de adultos mayores, trabajadores sociales, secretarias auxiliares de servicio, obreros de la construcción, dibujantes técnicos, técnicos en comunicaciones, técnicos en odontología, educadores diferenciales, chocolateros, soldadores al arco y agregamos, atención, agregamos a los neurocirujanos y cirujanos. Para todos ustedes, chiquillos, tengan una excelente jornada de día martes 6 de octubre, no te cases ni te embarques. Negrita, ¿qué está pasando? ¿Por qué tanto audio, Negrita?
1: Hola, hola, muy buenos días.
0: Buenos días,
1: ¿cómo estás? Oye, pero mira, yo no entiendo, hablando del tema de los eventos, de los hoyos, porque para qué le vamos a poner eventos, a las cosas son hoyos.
0: Sí, pues son hoyos.
1: Y ya son forados algunos.
0: Exactamente.
1: Yo vengo a dejar todos los días a mi esposo por acá cerca de la chatarrería Harry, que estaba en Cardonal, la parte de atrás.
0: Ya, ya, por arriba.
1: Por donde está la frutería El Faisán, para que más o menos vayan ubicando.
0: Sí, pues uno se ubica por los negocios.
1: Desde que tú doblas hacia el colegio Bosque Nativo, tienes ese tremendo evento que ayer alegaban varios.
0: En Bosque
1: Hoy
0: Nativo.
1: Día vengo, adelante mío venía un auto y le manda, pero de lleno se. Casi no. Se metió dentro del hoyo.
0: Oye,
1: el
0: sí, auto chico. Es que es verdad.
1: De ahí girando desde la pesquera hacia la frutería El Faisán, tienes una cantidad de forados. Pero ya eso, ya ni siquiera son hoyitos, son forados gigantes.
0: Hay un proceso.
1: O sea, tú no lo ves, se llena de agua y cagaste. Tu llanta se va a la cruz. Yo me pregunto, ¿qué pasa con el municipio? ¿Dónde están las platas que se pagan?
0: Ahí, claro, los
1: por
0: impuestos.
1: Por transitar en la calle.
0: Uno paga impuestos.
1: Un vehículo está pagando permiso. Paga todo lo que tenga que pagar para poder transitar, ¿cachai? Y las calles están asquerosas.
0: Sí, mi amiga tiene razón, y son varios puntos, si no es solamente el que mencionamos, el que menciono yo ahí en Chamisa, que claro, hubo en la Cuesta Coihuina hace una semana un arreglo, también arreglaron en Polincay, ahora aparece otro entre el Centro Comercial Chamisa y el negocio Camino al Monte. Bueno, nosotros hacemos el llamado, pues si tampoco es que vamos a solucionar la cuestión, pues. Sí, el pato no lo voy a mandar con una pala y una picota arreglada. Pato, con suerte, agarra un lápiz acá. ¿Cierto, pato? Mira, saludos también, dicen. Por supuesto, pues amigo, obvio que podemos saludarlo a todos. Y esa es la idea, de saludar a todos. La gente que hace que Chile sea el mejor país de Chile. Saludos a los operadores de aeronaves no tripuladas. O sea, los pilotos de dron. Saludos a todos los... Oye, pero Seba, ¿con licencia de la DGA o no? A los que tienen licencia, a los otros no. A los conductores de dron pirata no. ¿Con quién por allí? Buenos días. Hola.
2: Oye, ese hoyo que es canalla, porque uno va subiendo.
0: Como ¿cuál?
2: Una pequeña cuesta, sí, está justo arriba, entonces uno no lo ve, pues. Ese hoyo sí que es de canalla, el del Bosque Nativo.
0: ¡Canalla! ¡Eres un hoyo canalla! ¿Podemos insultar al hoyo? A los eventos. Yo creo que sí. Insulte a su evento. ¡Estúpido hoyo canalla! ¿Quién está por allí? Mi amigo personal, ¿o no? Buenos días.
3: Buenos días, buenos días.
0: Buenos días.
3: Mis amigos, esos que llegan a la fiesta sin que los inviten.
0: ¿A lo que?
3: Se llaman paracaidistas.
0: Eso también.
3: ¿Pueden saludarlos a ellos, por favor?
0: Por supuesto, saludos.
3: Porque todos somos un 7.
0: ¡Eso! ¡Menos los paracaidistas! Oye, ese sí que es antiguo cuando se le decía paracaidista. Creo que ahora se le dice de otra manera. No es calbucano, ¿cierto? Pa, pa, pa, pa, pa. Papá.
1: A las tías que hacen el aseo.
0: Por supuesto.
1: Un gran saludo porque siempre se nos olvida.
0: No, si la tengo anotada. Aquí la voy a agregar también. Vamos a la música, pato. 8:21. ¿Quieres hacer tu descargo? Entonces llama .7, la radio de los eventos.
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1: Ese Sebastián, tremendo golazo. De 1 a 3 podemos pasar el avisito, amigo. Oye, me acaba de mandar Erwin Maldonado la foto del evento El Bosque Nativo. Y no, impresionante, compadre.

0: eso podrías hacer ahora un espacio para que la gente mande las fotos de los eventos. Así tú se lo mandas a
1: Vía Lira. Bueno, será nomás, pues usted, lo que diga el pueblo. Estamos para servirle a ustedes, muchachos.

seguimos acompañando, puesto con la mejor música. Este es el 5 letras, Pato. Alexis y Fido. ¿Quieres reclamar? ¿Andas con ganas de pelear? No peleamos acá. Pura buena onda. Podemos criticar con amor.

0: Sí, espérate que tenemos un mensaje importante de mi amigo Jorge. ¿Cómo estás, Jorge? Buenos días.
1: Buenos días. Sí, ¿no? Sobre el evento que está detrás del bosque nativo, ¿no? Yo envié una foto y nadie hizo nada. Se la envió a ustedes, a la municipalidad, a todos.
0: ¿Qué pasa con la municipalidad?
1: Pero no, hacen oídos sordos. Pero para cobrar el permiso de circulación sí que ahí no se, ¿sí?, se olvidan nada.
0: ¿Sabes? Esta situación no se va a quedar así. Vamos a llamar al Rorro de Inmediato.

0: Dijeron que era problema de que vialidad tenía que ver con eso. Eso me respondió la municipalidad. Entonces se tiran las pelotas entre la municipalidad y vialidad.
1: Suele jugar
0: y
1: ping-pong.
0: No arregla nada. Así son. Si llega a caer una rueda ahí de un vehículo, ni le cuento.
2: Amigo, no le cuento mi rueda como quedó el otro día. Parecía una estrella.

0: Sí, miren, le vamos a poner un nombre al espacio de reclamaciones territoriales. No, en serio, le vamos a poner un nombre. Estoy pensando cómo. No, el estoy chato no, porque lo ocupan mis colegas en Temuco. Pobre, estoy chato. Estoy chato del pato. Estoy chato del pato. Que están a puro acá hinchándome y nunca salen al aire. La gente cree que no existen. La gente cree que no existe el pato y el pato. Pero existen, pues eso es lo más chistoso. Sí, a ver, ¿qué dicen por acá, Rodrigo? Rodrigo siempre él resuelve, pues es un hombre que resuelve. ¿Pero cuál, Rodrigo? Amigos, se supone que la municipalidad compró un camión especial para tapar hoyo, dice mi amigo Rodrigo Gea. ¿Y dónde está? ¿Alguien lo vio? ¡El camión! ¿Dónde está el camión? Ya, po. Alguien llame. Pásenme el número del alcalde. Lo vamos a llamar en vivo y en directo. ¿Qué está pasando a la cuestión de la mañana? Yo lo tenía, pero perfecto. Ya, señoras y señores, tengo que contarles lo siguiente. 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Chiquillos, ya, nos dejamos de pelear con los eventos, ¿no? No, porque si no va a ser todos los días. Mira, la cantidad de eventos que hay es el equivalente más o menos de 365 programas en un año. No terminaríamos nunca, ¿no? Mejor hablemos de la Cata y de por qué nos dejó plantado en su cumpleaños. Yo creo que eso es mejor. Oye, saludito a todos los que están de cumpleaños hoy día. Ya lo voy a reiterar.
1: Tiene que ponerle... ¡Tápame el hoyo!
0: ¡No! Ya, te vas con tarjeta roja. No puedes jugar un partido más. Vamos con música, Pato. ¿Musiquita? Música, tanda, tenemos lo más nuevo en punto 7. Atención. Villa Cariño, Prisionera en punto 7.

Oye, espérate. Pato, dame un segundo, espérame. Me acordé de algo y ¿alguien sabe algo de la amiga Clemira? Por favor, me avisa.

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0: accidente y atropello se necesita urgente remarcar los pasos cebra.
1: Por favor.
0: Que ahí transita de todo tipo de vehículos, camiones y cosas así.
1: Calle Ecuador, ¿cierto?
0: Soy un 7. ¿Y tú?
1: Ese es mi... chiquillo ahí. Ánimo, ánimo.
2: ¡Uy, uy! Ese es mi amigo Miguel, ¿eh? Oye, avísenle, por favor, al alcalde, que lo estamos interpelando. Pero más que nada, pelando. Ya, qué bueno que Climira está escuchando. Yo estaba asustado. Yo pensé que te había ido al lado oscuro.

0: Sigues en punto 7, 8:44, 8:44 de la mañana. Estás en el programa, ideal para hacer reclamos sobre tu evento favorito. En el programa número uno de los agujeros. Agujeros de gusano. 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Hoy día se me antojaron unos picarones. ¿Qué será de mi amiga Dor? Mira cómo aparecen, ve. Yo sabía que estaban ahí. ¿Quién es? Ah, este es mi amigo. René, ¿tú?
1: Buen día, invitado. Buenos días a toda la familia.
0: ¿Cómo estamos, sí, René? Buen día.
1: De la samba. Me quedé dormido, pita.
0: No. Adiós. Ya, bueno. Al menos lo confesaste. Recién saliendo la chamba, ¿qué estarías haciendo anoche tú también? ¿Quién más por acá? Saludo. Mira, llegó nuestro. Tengo anotado en tu posición de fútbol, amigo. Mira, Ronald, que se llama Ronald, pero según él es Ronaldinho. Ronaldinho va de número 11. Onzinho, empezamos en ese niño. Pero este equipo no está completo sin nuestro amigo Miguel Niño Gaúcho. Oye, ¿por qué Puerto Montt no es mejor brasileño? A lo mejor si nos cambiamos de nacionalidad, no hay evento. ¿Alguna vez has escuchado de un evento en Río de Janeiro? Pueden haber favela. Pueden haber playa de arena blanca. Pero no hay agujero. ¿Cierto? ¿Qué dicen los niños?
2: Hola, Mauricio por acá.
0: Hola, Mauricio.
2: Ya rumbo a la peguita.
0: Tan tarde,
2: espero que todos tengan un excelente día. Yo ya voy a estar con el corazón dividido
0: por qué, mi
2: partido, por mi gran Colo Colo.
0: No, pero va a ganar Puerto Montt, pues, viejo.
2: Así que ahí.
0: ¿Cuál es el problema? Mejor
2: nomás. Así que aguante Portito y aguante Cacique.
0: Yo no sé cómo.

0: lo hacen,
1: ¿ah? Corazón dividido y...
0: Yo creo que son unos mercenarios. Uno si nace en Puerto Montt tiene que apoyar a Puerto Montt. ¿O acaso están apoyando a San Marino? ¿Quién apoya hoy día Colo Colo, Puerto Montt?
2: Un saludo para Pato de Penco.
0: ¡Hola, Pato!
2: Que se porte bien, o si no, el gallina va a volver a golpearlo.
0: Te lo mandaron a decir con nada. Oye, gallina, cálmate, ¿eh? ¡Saludo para Pato! Oye, acá tenemos un pato amigo. El pato y el pape. Ahora están bailando a Che. Bueno, Francisco Ojeda va a ganar Colo Colo. ¿Por qué, viejo? ¿Por qué empezamos con esos conflictos tan temprano? A ver. Sí, pues perdió Abapu con Puerto Montt, ¿no? Ya, chiquillo, vamos a ir a la música. Algunas cositas más que comentarles. 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Están todas las categorías ahí. Mejor podcast, mejor animador, mejor animadora, mejor actor. ¿Cierto?
3: Hay que ser mitad y mitad nomás, viejo.
0: Sí, está bien.
3: Te lo digo por qué. Porque es un ejemplo entre la mujer y la amante. Con una, con las dos.
0: Le pasaste 10 puentes. ¿Viste? Después nos retan. Por tipos como tú. Ya. No sean así. Prefería el tema de los eventos. Oye, que tengan lindo día. La gente linda hoy día de Puerto Montt del Sur, les deseo que tengan un lindo y hermoso día. Punto 7. Aquí estamos siempre, tus amigos. Punto 7. Ayer vino nuestro amigo. Nuestro amigo René nos vino a ver. Vino a cobrar su premio de gas también. ¿Qué pasa con mi gas? No, pero René, cálmate, viejo. Si aquí hay el gas. Le pasamos el vale del gas. René se sacó una foto con nosotros. Acá estuvo con nosotros. Tío, de repente nos pueden venir a ver. De repente no. Y nada de eso, andar con las manos vacías. Claro, por último, un chicle. No, mentira, cabrón, mentira. Aquí estamos siempre, siempre. Sí, sí. Tarjeta roja para el amigo ahí que anda pensando en amantes, esas cuestiones. Oye, si somos un 7, po. Aquí en Punto 7 somos un 7. Los otros se van para la corazón, el rompe. Acá somos puros 7. ¿Cierto, amiga Clemira? ¿Sí o no? Oye. Ya, es que a mí, yo me acuerdo de todo, tengo memoria elefante. Ya se lo he dicho más de una vez. ¿Qué pasa con mi amiga Paola y el susodicho? Hoy día sí que ya, yo estoy preocupado ya por el susodicho. Tantos días que no he hablado de él. No, ya no, ¿es tu susodicho?
4: Canto con Honduras.
0: 8:51.
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0: No dejo pasar la pelotilla.
1: Patada en el... Lo que pasa es que ya tenemos arquero.
2: ¿Qué pasa con el amigo extraterrestre que antes daba el tiempo? Ya no se reporta para mí que se fue a otro planeta.
1: Está exiliado a Saturno.

0: poquito aquí trabajando, empezando nuestra jornada laboral de tempranito.
1: Muy bien, amiga.
0: Sí, como he dicho, ya está reforzado y perdonado. Así que, gratamente perdonado.
1: Así puedes respirar,
0: vale la pena, ¿cierto? Mejor dicho, no un par de horas, la noche completa. Por si acaso susodicho me está escuchando. La noche completa.
1: Susodicho, te pasa.
2: ¿Qué diablos estamos haciendo? No te conozco, pero me estoy muriendo. Fuck, vámonos ya.
3: Buen día, punto 7, Soledad, reportándose desde la isla de Chiloé,
1: Grande Castro, Soledad.
3: Castro 99.5, que tengamos un excelente día, saludos, soy un 7.
1: ¿Y tú?

0: Aguatero del club.
1: Justo nos faltaba uno.
0: FFC.
1: Los Club. No. Somos los susodichos FC. Puta el deseo, cabrón. Así no se puede. Ah, sí, para eso está. Sí, para eso me va. 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Ya, me voy. Me despido. Como siempre, un agrado, queridos contertulios. Yo, de verdad, cuando tenga un hijo, le voy a poner contertulio. No, susodichos. Auditorio. Me voy a tatuar. Si me dejan con contrato indefinido, me voy a tatuar en un cachete. Punto 7. ¿Quieren ver lo verían?

0: ¿Qué pasa? Todo sea por lo... Sí, sí, no, ojalá fuera ese número, amigo. Ojalá.
1: Ya la de los amantes, cálmate, no
0: la
1: alcanza para uno, va a tener
0: amante. Sí, pues, yo le dije. ¿Quién tiene amante? Ok. Ya, yo me tengo que ir. Pato, córtala. Ya, nos vamos, ¿no? Ok. Señoras y señores, como cada mañana y como todo lo bueno, de lo bueno poco. De lo bueno poco dijo, ¿saben quién dijo eso, no? El mago Jiménez. Nos vamos mañana llena de hoyos, llena de reclamos, llena de susodichos. Estoy preocupado por Andrés. No sé si está acá trabajando o estará tapado en mosca. Yo espero que estés bien, Andrés. Menos mal que Clemira apareció. No importa que el marcianito esté castigado. Todos sabemos cómo se porta. Bueno, pero todos somos así, ¿eh? No es el único hombre que le pasa eso. Aunque él es extraterrestre, pero tiene algo, un carisma humano. Nos encontramos a la una con aviso y mensaje. ¿Tiene algo para vender? ¿Tiene algo para comprar? Bueno, recuerde que en aviso y mensaje nosotros te ayudamos. Saludos a Ron. Saludos a René también. A Paola, a Francisco, a Mauri, a Clemira, a Miguel, a Rodrigo, a Jorge, a Double, a Seba también. A Nelson. Ah, no, es el director de la radio. Que tenga a Camilo Coronado, a Daniela, a Jimena, a Vicky, a Francisco, a Eduardo, a Paola, a Anita. A todos, tengan una excelente mañana. Pásenlo bien o pórtense mal y pásenlo bien. Ah, mentira, pórtense bien. Son un 7, recuerden.

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9 de la mañana con 12 minutos. ¿Cómo están, señoras y señores? Muy buenos días. Muy buenos días, señoras y señores. Estamos comenzando un nuevo matinal aquí en Punto 7.

0: esta hora de la mañana. Quien te habla, Danilo Pizarro, y te va a acompañar hasta las 13 horas con buena música, entretención, datos curiosos y mucha, mucha buena onda aquí en Torradio.7. Un abrazo gigante para todos los que están de cumpleaños en esta jornada. Que pasen un bonito día, que cumplan mucho más y que manden torta. Así es. En la primicia, y en la premisa que tenemos todos los días para la gente que está de cumpleaños, que no se olviden del pedacito de torta, ¿eh? No se olviden del pedacito de torta. Ya, estamos mitigando algunos problemas que tenemos en nuestra señal online. Un poquito estamos reparando la cosa, ¿eh? De a poquito estamos preparando la cosita, reparando todo lo que hice acá la nuestra mesa de trabajo, nuestra consola. Un abrazo para nuestro coleguita Enzo. Enzo de la Voz, que ya se fue a zampar su pan con chancho, ¿eh? Así es, en la mañana me comentaban que pasó a comprar a uno de los menesteres más famosos de acá de la calle Antonio Varas. Sí, creo que vamos a comprar al mismo negocio. Y en la mañana nos dimos cuenta, ¿eh? En la mañana nos dimos cuenta que vamos a comprar al mismo negocio. Sí, es el único que está abierto desde temprano. No sé cómo lo hace la gente que trabaja ahí, la verdad. Creo que más adelante van a trasladar su cama para allá, para el negocio. Sobre todo los que trabajan de mañana. Un abrazo gigante ahí para toda la gente que trabaja desde tempranito. Un abrazo ahí para mis grandes amigos de Sumar, Antonio Varas también, ¿eh? Que están siempre en la compañía de La Punto 7. Recuerde que en esta jornada usted puede participar con nosotros, puede ser parte de este programa, puede mandar su mensaje, puede mandar su saludo, puede mandar su inquietud, puede mandar su pregunta, puede participar en las diferentes secciones que tenemos, en las diferentes noticias curiosas también, en las preguntas interactivas. En todo lo que traemos en este matinal usted puede participar. Y lo más importante, más 56 65 222 76 97, en nuestra comunicación directa a esta hora de la mañana, para que participe con nosotros, mande saludos, nos diga qué está haciendo hasta ahora de la mañana y mucho más.
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0: Vamos a empezar escuchar a nuestros amigas y amigos que están a esta hora en nuestra comunicación directa, ya mandando su mensaje. Un abrazo para Perrito Blanco ahí, que está en la sintonía. Buena, buena, Danilo, que tenga buen día, buen turno. Muchas gracias, amigo. Igualmente, Perrito, un abrazo gigante para ti con harto cariño. Buenas.
2: Hola, buenos días, buenos días.
0: Buenos días, buenos días.
2: Especialmente saludarlos a todos ustedes.
0: Muchas gracias,
2: güey. Escuchándolo. Con mucho cariño, enviarle muchos saludos y quiero pedirle un gran favor.
0: ¿Ya?
2: Está de cumpleaños una funcionaria donde yo trabajo.
0: ¿Ya?
2: Se llama Carlita Clemens. Enviarle Carlita, para desearle que lo pase bien y reciba mucho, mucho amor.
0: Ay,
2: y todos las queremos acá en el trabajo. Abrazo, besito.
0: Un abrazo,
2: pues. A lo mejor me puse nervioso un poquito, pero no importa.
0: No se preocupe, da lo mismo, venga. Es que el nerviosismo de la... Carlita, mi hijo, ¿no? Vamos a revisar acá inmediatamente. Carlita.
2: Sí, pues. Vamos a enviarle muchos saludos.
0: Para
2: Carlita. Con cariño, enviarle muchos sándalos. Con mucho cariño, enviarle muchos saludos.
0: Carlita, gracias,
2: ¿no? Quiero pedirle un gran favor. Está de cumpleaños una funcionaria donde yo trabajo. Se llama Carlita Clemens.
0: Para Carlita, con harto cariño, maestro.

0: abrazo para Carlita, que está de cumpleaños el día de hoy. Que lo más increíble, que cumpla mucho más y que mande torta. Eso, muy bien, la primera torta de este programa, bravo. Un abrazo, Carlita. Que lo más increíble el día de hoy. Que lo más increíble. Que le dé mucha salud, que le dé mucha vida, que le dé mucho todo, ¿eh? Mucho, mucho todo. En este día especial. Seguimos con más. Buenos días.
1: Buen día, Chiconi.
0: Buenos días.
1: Buenos días.
0: Buenos días,
1: buenos días. Yo tengo un buen tornito, viejo.
0: Gracias, amigo.
1: Estamos viviendo en la Punto 7. Saludos para todas las familias de la Punto 7. Desde Puerto Montt hacia el extremo sur de la isla de Chiloé.
0: Eso.
1: Y alrededores también. Eso. Eso. Saludos, abrazos.
0: Buena, buena.
1: Estamos cambiando de nuevo.
0: ¡Ea, ea! Abrazos gigantes para la 99.5 en Castro y para la 103.7 en Ancud. ¿Cómo están mis amigos de la isla grande de Chiloé? ¿Ah? ¿Cómo están a esta hora de la mañana? Buenos días, buenos días, buenos días, buenos días, buenos días. Un abrazo gigante ahí para todos nuestros queridos amigos de la isla grande de Chiloé. Seguimos con más a esta hora de la mañana. Buena, buena, buena, buena. Feliz día, Danilo. Que tengas un excelente turno. Saludos. Un abrazo, querido Ronald. Un abrazo gigante para ti. Buen turno, amiguito.
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0: Vamos a comenzar este programa con buena música. Claramente, con buena música. Tenemos buena música en esta jornada de martes para que no se cambie de la única, la mejor, la Punto 7. A esta hora de la mañana. Pero antes de las canciones tenemos más por acá. Dice, hola, hola, ya te estamos escuchando junto a Cevita y Maripa. Te mando muchos besitos. Hola, ¿cómo está mi luz querida? Un abrazo gigante, ¿ah? Cuídese mucho, corazón. Igual que sus colegas, que tengan lindo día. Ahí en la chambita. Con todo el ánimo, con todo el fuá, fuá, fuá. Llega la música de Wisin y Yandel junto a Héctor el Father.
3: W.
0: Te acompaño hasta las 13 horas aquí en Punto 7. W.

0: música de Coque Núñez, Morena Bonita. A esta hora de la mañana, aquí en Punto 7. 9 de la mañana con 28, ya tenemos que ir a la primera pausa comercial. Maestro, por favor, que se ha pasado rápido esta primera media hora de programa. 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
0: Vamos a la pausa, pero ya regresamos. No se vaya de la compañía de Punto 7 junto a la buena música de Marc Anthony. Esto se llama Si Te Tengo Aquí.

0: Vamos a recargarnos de energía y volvemos. Yo soy un 7. ¿Y tú? 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
1: Qué buena música para comenzar esta jornada de día martes en nuestra emisora, en este matinal que te acompaña hasta las 13 horas. El abrazo gigante para todos los que están en nuestra compañía.
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3: Buenas, buenas.
1: Buena, buena. Buena, buena. Hoy amanecimos. Qué memes. Un abrazo para nuestro amigo Víctor que nos dice por acá. Hoy, ayer andaban reparando eventos o tapando hoyos, como le quiera decir. En la ruta, al leerse ruta 5. Ah, bien, ah, bien. Están poniendo las pilas. Espero que dure nada, porque con el tema de la lluvia, duran un ratito nomás, compadre. Es lo único que le puedo decir, amigo, ¿ah? Duran un ratito nomás con el tema de la lluvia. Espero que se mantengan, dijeron un amigo. Espero que se mantengan. Señoras y señores, ¿usted conoce esta música? ¿Es característica ya? De nuestro matinal y también de el regreso a casa de Punto 7, ¿eh? Así es, señoras y señores, el día de hoy, como todos los días, les traemos a ustedes estas informaciones tan curiosas, tan relevantes, tan ¿cómo podríamos llamarla, maestro? Sotificadas. Estas informaciones que usted tiene que escuchar y guardar en su subconsciente, porque en algún momento quizás le va a salvar la existencia, aunque usted no lo crea. Pero antes, vamos con mensajes.
4: Chico, no escuchamos tus saludos. Así que mándanos un saludo de nuevo a mí, a Cedita y a la Maripa. Te estamos escuchando aquí en la Casa Pauli. Besitos.
5: Me encanta.
1: Bueno, yo no tengo que decir nada porque ella misma mandó los saludos, así que no, ¿qué voy a decir?
4: Chico, no escuchamos tus saludos.
1: ¿Qué voy a decir yo?
4: Así que mándanos un saludo de nuevo a mí, a Cedita y a la Maripa. Te estamos escuchando aquí en la Casa Pauli.
6: ¿Por qué hablas así como niña pequeña? ¿Por qué hablas así como niña pequeña si tú no eres una niña pequeña? Por favor, no hables así de esa manera, no hables como niña pequeña.

Vamos con estas informaciones que sabemos que en algún momento les va a servir en su existencia. Amigo, amiga, que está en la sintonía de Punto 7 hasta 1 de la mañana, le tenemos que indicar, antes de todo lo que vamos a hacer, qué día más informativo hoy día. Aeropuerto El Tepual, operativo con vuelos hacia y desde Balmaceda, Puerto Natales y Santiago. Operativo el aeropuerto, ¿ah? Si quiere irse a la China, vaya nomás, está todo operativo. Ya, señoras y señores. ¿Mito o realidad? Así partimos, ¿eh? ¿Mito o realidad? Poner imanes en la puerta del refrigerador aumenta la cuenta de la luz. Poner esos imanes que usted trae de los viajes cuando va a algún lugar, puede ser de Chile o de extranjero, lo primero que dice: tengo que comprar mi imán para pegarlo en el refri. Lo primero que hace, ¿eh? Voy a Puerto Natales, me traigo un imán. Voy a Brasil, me traigo un imán. Voy a Argentina, no me traigo un imán, estaba muy caro. Poner imanes en la puerta del refrigerador aumenta la cuenta de la luz. Un mito viral en redes sociales encendió las alarmas al asegurar que los imanes en la puerta del refrigerador obligan al motor a consumir más energía. Desmentimos este mito viral y explicamos qué dice la ciencia sobre todo esto. Un nuevo viral en redes sociales encendió las alarmas en miles de hogares al asegurar que pegar imanes, ya sea de adornos o fotografías, en la puerta de su refrigerador hace que el motor trabaje más y aumente la cuenta de electricidad. Sin embargo, las leyes de la física echan por tierra esta creencia urbana. Fue a través de un video en TikTok donde comenzaron los primeros comentarios con respecto al alza de la luz. ¿Cómo que los imanes del refrigerador gastan luz? O sea, he gastado luz toda mi vida. ¿Qué voy a hacer con mi recordatorio de citas médicas? ¡No puede ser! Sin embargo, para la tranquilidad de toda nuestra querida familia y de los contertulios que nos escuchan, el mito está lejos de ser realidad. Al respecto, el doctor Juan Luis Palma, director del Centro de Estudios en Ingeniería en Materiales de la Universidad Central, explicó que un imán de una figurita de recuerdo que nos trajimos de algún viaje o concierto produce un campo magnético permanente que lo mantiene adherido a la puerta. Estos materiales se conocen como ferromagnéticos. Estando quieto, ese campo no cambia. Para inducir una corriente eléctrica debe cambiar el flujo magnético a través de un circuito. Por ejemplo, pasar el imán a cierta velocidad por el medio de un alambre enrollado circularmente. Por eso un imán pegado al refrigerador no genera consumo. Tampoco es correcto decir que su campo magnético crea un campo eléctrico que el refrigerador debe pagar las consecuencias. ¡No! ¡No! Palma indica que el campo magnético tendría que variar en el tiempo o moverse respecto de un conductor y atravesar un circuito de forma suficiente para inducir un voltaje. Es lo que ocurre, por ejemplo, dentro de un generador. Además, inducir electricidad no equivale a aumentar la cuenta de la luz. Habría que demostrar que alguna interacción hace que el refrigerador tome más energía del enchufe. Un imán decorativo inmóvil sobre la puerta no cumple estas condiciones. Consultando sobre si un imán podría interferir con un electrodoméstico, el académico afirma, sí. Un imán mucho más potente situado junto a un sensor magnético podría alterar su lectura en ciertos sistemas electrónicos. Por ejemplo, la detención de apertura de una puerta, eso sería una interferencia localizada, no una propiedad de los imanes turísticos comunes ni una prueba de mayor consumo. Cerca de un disco duro, un imán potente podría hasta borrar la información. Cerca de nuestros celulares, un imán potente podría hasta

0: hacerlo, explotar. En condiciones normales no hay un problema eléctrico ni térmico por tener muchos imanes decorativos. La precaución práctica es no poner elementos tan gruesos o pesados que dificulten cerrar bien la puerta, ni tapar controles o rayar la superficie. Lo que sí puede aumentar el consumo es que una puerta que quede mal cerrada o guardar alimentos calientes dentro del refri. Tampoco recomendable. Lo que aumenta el consumo es la pérdida de frío por dos vías. Abrir la puerta por mucho tiempo o tener burletes deteriorados y meter alimentos calientes. O también mala disipación del calor, poco espacio de ventilación, condensación sucio o un lugar muy caluroso. Estos factores obligan al sistema de refrigeración a trabajar más tiempo. Los imanes que nos traemos como recuerdo no se enchufan ni hacen trabajar más al motor. Si queremos bajar el consumo, revisemos que la puerta selle bien, que el refrigerador pueda ventilarse y que la temperatura esté bien regulada. Derribando mitos en punto 7. No crea todo lo que dicen las redes, por favor. No crea todo lo que dice el TikTok. Por favor. Ahora la pregunta de esta sección es: ¿cuántos imanes tiene usted en el refri?
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0: ¿Cuántos imanes tiene usted en el refri? Yo conozco a una persona que tiene como más de 60. ¿Cuántos imanes tiene pegado en el refri? ¿Cuántos viajes ha hecho? ¿O cuántos imanes le han regalado amigos o amigas que van a su casa? No, mira, fui a tal lado y te traje un imancito para el refri. Porque, seamos claros, uno piensa más en el refri que lo que... Claro, uno piensa más en el refrigerador. En realidad, cuando va de viaje, ¿ah? Uno piensa en uno mismo, así me voy a comprar algo para mí. No, compremos un imán para el refri, no hace todo. ¿Cuántos imanes tienen su refri? 9.50 llega Vacilos, esto se llama Cara Luna.

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1: 2 de la mañana con el 56 minutos. Recordar que después de las 10 de la mañana, después de la pausa, tenemos el boletín informativo, actualización de noticias aquí en Torradio.7. 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
1: 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Información sobre pasos fronterizos, Cardenal Zamoré. Puyehue Osorno habilitado de 8 a 19 horas para todo vehículo con porte de cadenas. Ruta CH215 habilitada con precaución y monitoreo de vialidad. El límite Futaleufú y Río Encuentro en Palena habilitado desde las 8 a 20 horas para vehículos menores, hasta las 19 horas para camiones y buses. Ruta CH231 y CH235 transitables con precaución. Atención a todos los que van a esas rutas, que tengan buena jornada, que sea una jornada tranquila en la ruta. Un abrazo gigante para todos nuestros amigos y amigas que siempre se trasladan a

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Esta jornada es clave, sí, porque comienza la discusión del presupuesto 2027, el primero redactado bajo la presidencia de José Antonio Kast, y que incluye un alza en el techo de deuda que pueda emitir el gobierno en el año que rija a la ley. Se trata, tal como se mencionó, de un monto máximo, lo que no implica que se emita toda la deuda, sino aquella que se considere necesaria para cumplir con las obligaciones del Estado, hasta ese nivel permitido. Según el proyecto ingresado a la Cámara de Diputadas y Diputados, el artículo 3 establece la autorización para que el presidente de la República contraiga 25 mil millones en deuda, ya sea en el país o en el exterior, en moneda nacional o extranjera. También se autoriza además para contraer obligaciones en el país o en el exterior hasta por la cantidad de 600 millones o su equivalente en otras monedas extranjeras o nacional, agrega el texto oficial. En ambos casos, los recursos obtenidos se incorporarán a los ingresos generales de la nación. En el presupuesto 2026, la cantidad de deuda solicitada por la entonces administración del expresidente Gabriel Boric y que le tocó ejecutar al actual gobierno era de 17.400 millones de pesos, mientras que la ley del 2025 era de 16.000 millones, además de un extra de 1.500. Al ser consultado sobre este aumento en el techo de deuda, el ministro de Hacienda, Jorge Quirós, dijo que la cifra surge de un cálculo relativamente sencillo. Hay que primero pagar deudas anteriores y después hay que suplir el déficit más el gasto bajo la línea. Según informe de deuda del gobierno central realizado por la Dirección de Presupuestos, con datos a junio del 2026, el stock de deuda bruta alcanzó los 164.717 millones, un equivalente al 43% del PIB. Además, tras el proyecto que ingresó el Ejecutivo para incrementar el actual techo de emisión de deuda, el gobierno actualmente está autorizado a emitir 23.600 millones. Así, el nuevo techo solicitado representa un salto de poco más del 43% a la cifra original del presupuesto 2026 y casi un 6% sobre el techo actualizado tras la modificación ingresada en el mes de junio. Coordinación para prevenir incendios forestales. La medida reúne a organismos de emergencia y distintas áreas municipales, con énfasis en la preparación para la próxima temporada y la ejecución de cortafuegos en sectores de mayor riesgo. De acuerdo con el Departamento de Gestión de Riesgo de Desastres y Emergencias del municipio, los trabajos preventivos permitieron reducir en un 54,6% la cantidad de incendios entre diciembre y la fecha, pasando de 108 a 49 focos. En el mismo periodo, la superficie afectada disminuyó un 98,8% de 1.200 a 14 hectáreas. Entre las principales medidas se encuentra la construcción de más de 297.000 metros cuadrados de cortafuego en coordinación con la Corporación Nacional Forestal, CONAF, especialmente en sectores de interfaz como Valle Volcanes, Alerce y Chinchín. Fernando Orellana, administrador municipal, destacó la importancia de anticipar el trabajo entre las distintas instituciones, mientras que el encargado del GRD, Claudio Díaz, señaló que el pronóstico para la temporada 2026-2027 contempla condiciones secas y altas temperaturas, por lo que se continuará con la construcción de cortafuegos y la coordinación entre los organismos involucrados. Y en Dalcahue se conmemoró el Día del Turismo con encuentros junto a emprendedores y organizaciones. La actividad reunió a representantes del sector turístico, urbano y rural, quienes abordaron proyectos, avances y desafíos para la próxima temporada. Dalcahue conmemoró el Día del Turismo con una jornada realizada en el Centro Comunitario

0: Ana Werner, que reunió a autoridades comunales, vendedores, empresarios, organizaciones y representantes del sector turístico de la comuna. La jornada también incluyó un reconocimiento a vecinas y vecinos que mantienen vigentes distintos oficios y saberes tradicionales de la comuna, destacando su aporte a la identidad local. Esta actividad permitió además generar un espacio para compartir experiencias y abordar de manera conjunta el desarrollo del turismo en Dalcahue. La temperatura en Castro a esta hora es de 11 grados, se espera una máxima de 17 para esta jornada. En Ancude también 11 grados, se espera una máxima de 16. Y en Puerto Montt tenemos 12 grados, se espera una máxima de 14 para esta jornada de martes. 10 de la mañana con 11 minutos, hasta aquí las informaciones, nos encontramos al mediodía con más boletín informativo aquí en su radio.7. Siga nuestra sintonía.
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0: Ya estamos de regreso, señoras y señores. Ahí está la música de Marco Antonio Solís. Invéntame, inventa lo que un día pudimos ser. Buenas canciones a esta hora, aquí en su radio punto 7, 10 de la mañana con 15 minutos. Estamos de regreso acá con buenas canciones. Ahí teníamos también el boletín informativo de punto 7. Vamos con mensajes que nos están llegando hasta ahora de nuestros queridos amigos que están en nuestra compañía.
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2: Hola, Danilo. Muy buenos días. Que tengas buen turno.
0: Muchas gracias, amigo.
2: Está bonito el día, así que más rato se va a buscar para ir al cumpleaños ahí de la Carlita,
0: Buena, buena.
2: Parece que es.
0: Vámonos más.
2: En el, la Casa Pauli. Parece. Te digo saludos. Ahora voy al dentista, así que. Tranquilito, hermano.
0: Tranquileño, Wayne.

0: Un abrazo ahí a nuestro querido amigo Gigi. Buena Gigi. Un abrazo viejito, que tenga buena tarde. Y buen día también. Creo que me dijo al rato te hablo. Yo creo que es la tarde. Yo creo que es la tarde, ¿ah?
1: Hola, buenos días, los vuelvo a molestar.
0: A ver, cuéntame.
1: Quiero pedirle un gran favor. Enviarle un saludito a la Karencita y a Carlito. Están trabajando, cabeza agachada en la oficina.
0: Ya, güey.
1: Pues. Paseo de oficina en la oficina. Gracias, besito, los quiero.
0: Un abrazo. Nosotros también te queremos mucho, ¿ah? ¿Eh? Un abrazo ahí para Carlito también, que está en la sintonía, ¿ah?
2: Hola, Edu. Espero que estés muy bien, tanto tiempo. Te mando muchos besitos. Oye, quiero mandar saluditos también a mis colegas que estamos escuchando súper atentos a Danilo. Aquí a Mónica, a Sebastián y a Maripa. Muchos besitos a todos los que nos están escuchando también en este saludito.
0: Habló para el país, Su Alteza. Un abrazo ahí para todos los que están en compañía hasta ahora, buena. Oye, ¿qué están haciendo aparte de estar en la pega? Me imagino que están acompañando su trabajo con un cafecito quizás, con un pancito, ¿ah? Acá lo estamos acompañando con un juguito de naranja y con un cafecito también que me brindaron en la mañana. Un abrazo ahí para ti. No, todavía no te voy a hacer famosa. Estoy castigada todavía, ¿sí? Todavía no te va a ser famosa, ¿ah? Más adelante, ¿ah? Cuando interprete Si Tú No Vuelves como Pinilla, ahí te va a ser famosa. Ya, estábamos reparando un tema ahí en la Ciudad Online. Creo que al parecer ya está mitigado el problema. Vamos a revisar un ratito más. La gente que nos está escuchando online, que nos diga cómo suena. Quiero que te quedes callado para escuchar cómo se escucha, ¿ah? Buenas.
3: Hola, amiguito Danilo, muy buenos días.
0: Buenos días.
3: Empezando la rutina. Eso. A trabajar.
0: Buena, buena.
3: Y el amigo Ovalle está, pero enojadísimo ayer. Ah. Diciendo que de nuevo no se la pusiste. O sea, la canción. La canción de la carretera. Quedó esperando el amigo y está enojado, decepcionado de ti.
0: Vamos a.
3: Saludos, amiguito, que tengas un buen día.
0: Gracias, amigo. Vamos a pedir que la agreguen a nuestra programación habitual de todos los días para poder programársela al amigo, ¿ah? Sí, porque después se va a sentir conmigo, se va a enojar, ¿ah? 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
0: Seguimos con buenas canciones a esta hora. Llega la noche.
6: ¡Brígido!
0: Esto se llama Es el amor.

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0: música de Jorge González. Ahí estaba Mi Casa en el Árbol. Qué gran temazo para seguir con ustedes. 10 de la mañana con 40 minutos. Te acompaña este matinal hasta las 13 horas junto a Danilo Pizarro. ¡Qué buena música, maestro!
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0: Estamos de regreso, señoras y señores. 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

0: Continuamos, señoras y señores. Recuerde que usted puede ser parte de este programa día martes, sí, puede ser parte de nosotros.
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0: Maestro, por favor, cuando quiera. Así es, en esta mañana de día martes seguimos con estos datos que tanta alegría Macarena le dan a tu corazón. Así es, baila tu cuerpo alegría Macarena, que tu cuerpo es para darle alegría y cosa buena. Vamos con más datitos curiosos a esta hora de la mañana, porque sabemos que estos datos a la gente les sirve, les alegra el corazón, les alegra la existencia y también les alegra el compromiso de que estos datos en algún momento de su vida les van a servir, porque estos datos son informaciones que uno tiene que tener en su subconsciente. Por cualquier motivo o circunstancia, si se encuentra quizás en alguna zona en el que pueda emplear estos datos, sería fenomenal. Nos haría muy felices. Tendríamos alegría en nuestro corazón el poder ayudar a nuestra familia, a nuestros contertulios, contertulias que están en la sintonía a esta hora de la mañana. Así es. Porque hay una pregunta que todo el mundo se hace, sobre todo que la tenemos en el baño, quizás en nuestra pieza. Así es. La ocupamos para secar nuestro cuerpito, después de una ducha, para secar nuestras manos, después de lavarnos las manos. ¿Cada cuánto hay que lavar las toallas? Experta entrega una recomendación clave. Así es. Porque la frecuencia de lavado de las toallas puede generar dudas, especialmente porque se trata de prendas que permanecen en contacto directo con nuestra piel. Según la experta en limpieza Caroline Solomon, lo recomendable es realizar este proceso cada 3 días, tanto para las toallas de mano y cara como para las de cuerpo completo. El especialista entregó sus recomendaciones en una entrevista con el diario inglés Daily Mail, donde también explicó algunos aspectos que se deben considerar durante el lavado de las mismas. Uno de ellos tiene relación con la temperatura del agua. Solomon aconsejó utilizar agua tibia o caliente por ser una alternativa más higiénica, aunque enfatizó que primero se debe revisar la etiqueta de cada toalla para comprobar si el material exige un lavado con agua fría. Respecto del ciclo, la experta señaló que no es necesario recurrir a un procedimiento especial. El ciclo de lavado a elegir es el normal y con el jabón que siempre se ocupa. La recomendación de lavar las toallas cada 3 días responde a las condiciones a las que están expuestas, la humedad que conservan, el contacto permanente con el cuerpo y los lugares donde suelen dejarse secando pueden favorecer la acumulación de microbios y la

al aire libre y evitar hacerlo dentro del baño. Esto último se relaciona con las condiciones del propio ambiente, debido a que al permanecer cerca del inodoro, las toallas pueden quedar expuestas a contaminaciones cada vez que se acciona la cadena. Solomon también entregó una recomendación destinada a mantener la suavidad de las toallas y evitar que el material pueda afectar la piel durante el secado. Para ello, planteó sumergir la prenda en un balde con agua fría, limón y una cucharada de vinagre. La mezcla debe actuar durante aproximadamente media hora y posteriormente la toalla debe enjuagarse bien antes de realizar el lavado habitual. Otra alternativa consiste en comprarse una nueva. Otra alternativa consiste en incorporar directamente el vinagre en el compartimiento del jabón de la lavadora para que actúe durante el ciclo. La cantidad de prendas dentro de la máquina también será un factor relevante. Solomon aconsejó no mezclar las toallas con otra ropa y evitar sobrecargar electrodomésticos. Es conveniente que las toallas se puedan mover fácilmente para que se limpien bien. Por eso es mejor lavarlas solas y sin poner una carga excesiva. El cuidado de estas prendas también fue relacionado con la higiene del hogar por Elizabeth Scott, directora del Centro de Higiene y Salud en el Hogar de la Universidad Simons en Inglaterra. El especialista advirtió que las toallas están en contacto con la piel y con distintas personas que utilizan el baño. Cualquier cosa que pueda causarnos daño en una toalla probablemente provenga de un ser humano. Entre los microorganismos que, según detalló, pueden encontrarse con mayor frecuencia en estas telas están el Staphylococcus, Escherichia coli y Salmonella. Aunque usted no lo crea. Así que, señores y señor, con este artículo, lo único que podemos decirle es tirón de orejas, lave su toalla cada 3 días, no la deje secando en el baño, déjela secando al aire libre, bajo techo, donde usted quiera, pero menos en el baño. ¿Ah? No lo haga, por favor. No lo haga, puede ser peligroso. Y si lo hace, atento, amigos, esto solo se puede hacer en la casa. En resumidas cuentas, para la mayor higiene, siempre tiene que ser afuerita para que ventile con el viento. La toallita. Así que ya lo sabe, ¿verdad? ¡Higiene de toalla! Para que no nos enfermemos ni atraigamos enfermedades, que es lo más importante. Consejos prácticos aquí en tu radio, .7 en este matinal, junto a Danilo Pizarro. ¡Oh, qué temazo, maestro! ¿Nos vamos con esto? ¡No, maestro! Usted es muy bueno. Gracias por estas bendiciones. Llega a continuación Los Ángeles Azules, María Becerra. El amor de mi vida.

0: Yo lavo la toalla cuando veo la Santa Cañón que queda pegada la toalla. Aquí voy a tapar la. La y mucha. No me tengo miedo nada.
1: Mira, amigo, por favor, ¿cómo dice eso? Usted no le tiene miedo a nada. Sin miedo al éxito, perrito, ¿eh? Llega Tito el Bambino, esto es Kyle. Que yo sigo

0: Seguimos en vivo. ¿Cómo se ha pasado la mañana de rápido, señoras y señores? 10 de la mañana con 55 minutos. Seguimos en vivo aquí en tu radio.7 en esta jornada de martes 6 de octubre. ¿Cómo va esta jornada de martes, señores y señores? Este que está la compañía hasta ahora con nosotros. ¿Cómo va la jornada de martes? ¿Qué está haciendo hasta ahora de la mañana? ¡Comuníquese con nosotros!
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0: Un abrazo para todos los repartidores que están hasta ahora en la sintonía. Repartidores de encomienda, repartidores de pancito, repartidores de bebidas, de jugos. Repartidores de pastelitos también, ¿ah? Abrazos gigantes para todos los repartidores, para todos los administrativos, para todos los consejes, para todos los guardias, para toda la gente linda del comercio, para nuestros queridos profesionales del volante, los que trabajan en aplicaciones, en colectivos, en las micros. Un abrazo gigante para todos los que están en la sintonía, para la gente de aseo, para los que están en el hospital, para todos los que sintonizan la radio y los que están en nuestra compañía. Un abrazo gigante para toda nuestra gente linda que siempre está junto a nosotros y agradecido como siempre por la sintonía que nos entregan en la mañana, en la tarde, en la noche, todo el día. Hay gente que se levanta con la radio, se acuesta con la radio. Somos su compañía todo, pero todo el día.
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3: En la chamba, camino Ángel Moa.
0: ¡Buena! En la chamba, camino Ángel Moa. Buena. ¿Cómo va la ruta, amigo? Creo que está tranquila la ruta hasta ahora de la mañana. Ya están todos en sus trabajos. Ya no hay mucho que hacer en las calles. Está todo tranquilito, ¿ah? Tranquilito. De todos modos, cualquier cosita estamos acá. Con ustedes y para ustedes, ¿ah? Estaban revisando por acá informaciones. Atención para todos los que están en nuestra sintonía. Precipitaciones intermitentes se mantienen en el tramo Río Bueno-Puerto Montt. Conduzca con precaución. Se informa de lluvia intermitente en el tramo Río Bueno-Puerto Montt. Ruta 5 Sur. Conduce siempre atento a las condiciones de la calzada. Atento, ruta Río Bueno, Puerto Montt. A toda la gente que va en esa ruta, que tenga lindo día, cuidado en la conducción.

Vamos a continuar con buenas canciones. Pero antes estamos verificando una información. Estamos verificando la información, pero a la vuelta la vamos a comentar. Llega My Lock para la pausa comercial de las 11 de la mañana. Esto se llama Desde Abajo. Vamos y volvemos, no te separes de la sintonía de Punto 7.

0: Vamos y volvemos con la música que te gusta. 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
0: Continuamos en vivo a esta hora aquí en Punto 7. Vamos a revisar el estado de servicios de conectividad. Ruta bimodal zarpó nave Kotaik a las 10:20 horas en tramo Horno Pirén Leptepu. Caleta a la Arena y Puelche, operación a la hora con 4 naves en el estuario. Calbuco, Isla Puluki, nave Don Beto realizando viajes. Lago Tahuatahua en Cochamó, operando con precaución, naves Don Felipe y Josefina Leonor. Ruta Pichocolo, Ayacara, Caleta Gonzalo, operación con nave Camahueto. En el Maullines, La Pasada, operando nave Yacolén. Canales de Talcahue, operando con precauciones naves Don Juan y Federico. Y en el Canal Yal, Chulcuy, Huicha, en Chonchi, Isla Lemuy, operando naves Alonso de Ercilla, Trauco y Canal Lemuy 2. Y Canal de Chacao opera también con normalidad. Planifique su viaje. Está todo en operación a esta hora de la mañana. Y seguimos con informaciones que están sucediendo hasta ahora. Así es, este es en el sector de Fresia. Trabajan unidades de emergencia por colisión vehicular en ruta B300, Río Frío, Fresia, sector Colegual, restricción de pista, precaución conductores. Continuamos a esta hora aquí en su radio Punto 7. Seguimos con más consejos esta mañana. Así es. Estos consejos que le hace tan bien a su corazón. Son las 11 de la mañana con 11 minutos. Señoras y señores, pido un deseo desde ahora ya, porque cuando la hora y los segundos se juntan, se juntaron las estrellas, como dice Megapuesta. Se alinean los planetas, pida su deseo. Esta mañana deseamos que sea un día espectacular para todos los que nos escuchan, para todas sus familias, para todos sus seres queridos. Que sea un día y una semana espectacular, en nuestro deseo aquí en el matinal de la Punto 7.
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0: 11 de la mañana con 11 minutos. Pida su deseo. Aproveche. Está a tiempo aún. ¿Por qué viajar despierta las ganas de empezar una nueva vida lejos de casa? En mi opinión personal me pasó, ¿eh? En el verano fui a Argentina, un viaje maravilloso. Me enamoré de Argentina, me enamoré de Buenos Aires y me picó ese bichito. Me puse a pensar, ¿qué pasaría si viviera aquí? Pasa, va a conocer un lugar que quizás tiene ganas de ir a conocer, que no conocía, y le baja ese bichito. Oye, si nos venimos a vivir para acá. Suele pasar, ¿ah? ¿Eh? Suele pasar, de verdad que sí, suele pasar. Viajar no solo permite conocer nuevos lugares, también puede hacer que imaginemos una versión diferente de nuestra vida. ¿Cuánto sabe este artículo que vamos a leer hoy día? ¿Cuánto sabe este artículo? Viajar tiene algo que resulta difícil de explicar. Por unos días, la vida de siempre parece quedar en stand-by o en pausa. Cambian las calles, las personas, los sabores y hasta la manera en que organizamos nuestros días. Y entonces aparece una pregunta que quizás no esperábamos hacernos. ¿Y si me quedo aquí mejor? Yo creo que a todos nos ha pasado más de una vez que uno llega a un destino, camina por esos lugares que nunca en su vida ha visto, conoce personas nuevas y de pronto se imagina cómo sería su vida si en vez de regresar a casa decidiera quedarse. No necesariamente porque la vida esté mal o porque quiera quizás escapar de ella, sino porque viajar permite conocer otras formas de vivir. Cuando estamos fuera de nuestra rutina, también descubrimos que existen muchas maneras de aprovechar el tiempo. Podemos desayunar en un lugar desconocido, aprender una actividad nueva, probar una comida que jamás habíamos probado o simplemente sentarnos a conversar con alguien que acabamos de conocer. Esa sensación puede hacer que imaginemos una versión diferente de nosotros mismos. Una que se atreve a cambiar de trabajo, conocer más gente, aprender algo nuevo o comenzar desde cero quizás en otra ciudad. Hay una parte de viajar que no tiene tanto que ver con el destino, sino con las personas que aparecen en el camino. Algunas son encuentros de unas horas. Otras pueden convertirse en amistades que permanecen incluso después de volver a casa. También está la compañía con la que viajamos. Compartir un viaje con amigos, familiares e incluso con alguien que acabamos de conocer permite descubrir muchas formas de convivir. Hay algo especial en pasar varios días con otras personas. Compartir planes, resolver imprevistos, reírse por cualquier cosa o guardar recuerdos que probablemente no tendrían el mismo significado si hubieran ocurrido en otro contexto. Creo que allí existe una pequeña magia. Las personas que nos acompañan en cada viaje terminan formando parte de la historia de ese lugar. Cuando recordamos el destino, muchas veces no pensamos solamente en sus paisajes, sino en quién estaba a nuestro lado. ¡Ah! ¡Qué lindo! ¡Qué lindo! Voy a poner a llorar. Pero querer una nueva vida lejos de casa no significa que sea sencillo tomar la decisión. Está el miedo a dejar la familia, alejarse de los amigos, comenzar un trabajo diferente o enfrentarse a una ciudad donde todavía no conocemos a nadie. También existe la comodidad. Tener una rutina, un empleo, una casa o personas conocidas alrededor puede hacer que cambiar parezca demasiado arriesgado. Y no siempre tenemos la posibilidad de hacerlo. Las responsabilidades personales y laborales también pesan. Sin embargo, quizás viajar no siempre tiene que llevarnos a mudarnos. A veces basta con regresar a casa con una idea diferente sobre lo que queremos. Cada destino puede mostrarnos una posibilidad que antes no habíamos quizás considerado. Nos recuerda que nuestra vida no tiene que quedarse exactamente como está y que comenzar algo nuevo puede ocurrir incluso sin comprar un boleto de ida. Por eso, después de cada viaje aparece esa curiosa sensación de querer quedarse. Porque durante unos días conocimos otras personas, otras costumbres, otra gastronomía y otra manera de vivir. Y cuando descubrimos que existen tantas posibilidades, es difícil no preguntarnos cómo sería construir una vida diferente. Querida familia, usted que está en la sintonía junto a nosotros en este matinal de día martes. ¿Qué vida le gustaría a usted construir distinta a la que ya tiene? ¿Cómo se imagina su vida de ensueño? ¿Le gustaría quedarse en la comodidad que existe hoy en día o plantearse la posibilidad de vivir algo distinto? Coméntenos a esta hora de la mañana.
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0: ¿Cómo le gustaría realizar su vida de manera distinta? Amigo, amiga, familia que está en la sintonía a esta hora de la mañana, ¿se ha planteado alguna vez en su vida cambiar todo lo que tiene por una vida distinta? Coméntenos a esta hora de la mañana cómo le gustaría plasmar su vida. ¡Qué buena onda! Coméntenos a esta hora de la mañana aquí en Punto 7. Continuamos con buena música.
3: Richie Peña,
4: Chino y Nacho.
0: Llega Chino y Nacho, esto se llama Niña Bonita.
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4: ¿Es así?
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0: 11 de la mañana con 25 minutos. Atención, Puerto Montt, trabajo de angostamiento en la avenida Presidente Ibáñez, altura Eleuterio Ramírez de Bajada. Conduzca con precaución en ese sector, Presidente Ibáñez, altura Eleuterio Ramírez. Trabajos con angostamiento en ese sector, conduzca con precaución. En el sector Cardonal, repetimos, trabajos con angostamiento en Presidente Ibáñez, altura Eleuterio Ramírez de Bajada. Conduzca con precaución en ese sector. 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
0: Recordar que en temperatura vamos a tener una máxima de 14 grados para esta jornada. Se esperan lluvias. Nah. Está iglesiano, ¿no es cierto? ¿Se esperan lluvias? Nah. Está molestando. Está molestando. Se esperan lluvias para el día de hoy. Sí, abrigarse no hace, queridos amigos que están en la sintonía. Quédense a la pausa de las 11:30. Pero nos vamos con buena música. Llega Lauta, amigo de los artistas, y Tote. Esto se llama Puñaladas. 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

0: Ya sé que estás entretenido. Vamos y volvemos aquí en la Radio.7.
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0: Acá nos están compartiendo el reel de la... de la alcaldesa Cristina Espinosa. Sí lo habíamos visto el reel, ¿ah? Lo habíamos visto, amigo Patricio, ¿eh? Gracias por compartir igual la info, ¿eh? Nuestra querida familia siempre atenta.
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0: 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Seguimos con más, señoras y señores. Acá el amigo Hansel está hablando. Dice, hola Danilo, saludos, que tengas un buen turno de martes, un abrazo tremendo. Saludos a todos los puntos 7. Yo soy un 7. No, amigo, usted no es un 7. No venga con mentira acá. No venga con mentira, amigo. No venga con mentira, amigo Hansel, por favor. La gente que conoce a Hansel sabe que él no es un 7. Hay que decirlo honestamente. Hay que decirlo. Atención, señoras y señores. Aunque usted no lo crea, ¿pagan por dormir? Así es. El concurso que entrega más de 13 millones a quien lo haga mejor en Japón. Señoras y señores, yo me voy en este momento, me voy al aeropuerto a Japón. Gracias por la sintonía, pero yo me voy. Sí, me voy al tiro a Japón. Al tiro. Dormir una siesta en medio de la jornada y además recibir millones por hacerlo podría parecer el sueño de cualquier trabajador. En Japón, sin embargo, lo convirtieron literalmente en un concurso. Decenas de personas se reunieron este lunes en Tokio para descubrir quién podría dormir mejor durante 90 minutos. El particular torneo, bautizado como Matrace by Koala, se realizó en el espacio Shake Rain Minami de Tokio y reunió a cerca de 60 competidores repartidos en 3 carreras. El interés, eso sí, superó con creces los cupos disponibles. La organización recibió más de 45.000 postulaciones en menos de 2 semanas y llegó a registrar una tasa de selección superior a 760 postulantes por cupo. Aquí no ganaba necesariamente quien roncara primero ni quien consiguiera dormir los 90 minutos completos. Participantes utilizaron dispositivos para medir aspectos como la profundidad y la calidad del sueño. Yo pierdo al tiro, ¿no? En el primer minuto ya, al tiro, eliminado Danilo, ¿eh? ¿Cuánto tardaban en quedarse dormidos y la estabilidad del descanso? Con esos datos, la organización calculó un sleep score o puntaje de sueño para definir al campeón. Tampoco bastaba con acomodarse y cerrar los ojos. Antes de acostarse, los concursantes realizaron ejercicios para prepararse para dormir y recibieron distintos objetos que podrían influir en su descanso. Durante la competencia, además, la organización introdujo interrupciones inesperadas para comprobar quién conseguía mantener el sueño pese a las molestias. El premio hacía que el esfuerzo o la falta de él valiera la pena. El ganador del concurso recibió 2,22 millones de yenes por dormir unos 14 mil, equivalentes a aproximadamente 13,8 millones de pesos chilenos. La cifra debe de 2,22 millones de yenes tampoco surgió al azar. Los organizadores se la eligieron como un juego con el clásico asociado al dormir. Finalmente, una concursante identificada como AFP, únicamente con el apodo Swimmy, consiguió el mejor desempeño de la competencia y se quedó con el premio mayor. Y para mantener la coherencia con el campeonato, parte del dinero seguirá destinado al descanso. Quiero vivir sola, así que creo que usaré el dinero para los gastos de la mudanza, contó la ganadora. Luego agregó que también quiere una cama como la de una princesa, por lo que planea comprarse una. La competencia buscaba, más allá de la anécdota, poner el foco en la falta de descanso en Japón, país que registró el menor promedio de sueño entre las naciones consideradas en datos de la OCDE del 2021. ¿Cuántas horas le gustaría dormir a usted, querida familia? Amigo, amiga que está en la sintonía. ¿Cuántas horas le gustaría dormir para ganarse 13,4 millones de pesos?
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0: Yo creo que más de alguno es muy bueno para dormir. Es muy bueno para dormir, ¿ah?
3: ¿Eh? Hola, hola, ¿cómo estás?
0: Bien, un Rosita.
3: Para ti,
0: muchas gracias.
3: No lo sé.
0: ¡Danilo!
3: Dijera si se dicho. realmente no sé tu nombre. El Enzo, sí, pero de ahí yo te escucho, pero nunca capto el nombre. Así que eso, aquí un saludito de mi parte. Que tengas una buena tarde. Y yo aquí en casita ya a punto de salir un ratito más.
0: Gracias, Rosita. Mi nombre es Danilo, por si acaso. ¿Eh? Danilo es mi nombre, querida Rosita. Que tenga lindo día, linda tarde, linda noche. Danilo Pizarro es mi nombre. Un abrazo, ¿ah? Dice por acá, Hansel es de todas las emisoras de la región de Los Lagos, Los Ríos. Estuve en Osorno, ya lo escuché. Él no es un 7, amigo. No sabemos, ¿eh? Él no es un 7. No es un 7.
4: Eres malo de adentro, chiquitín. ¿Qué quieres que te diga? Saludos cordiales, mi viejo, que tengas buen turnito. Ahí te envié un mensaje en la mañanita, pero no podía conectarme. O sea, hablar. Pero ahora estamos ahí, disponibles. Un abrazo, viejito. Saludos cordiales a todos los que están a la escucha de Radio .7 101.9 y al cuarto. Ya. Chao, güey.
0: ¿Cuántos dormilones o dormilonas hay a esta hora en la sintonía de este pseudo matinal que te acompaña hasta las 13 horas? Que sería lindo dormir y que te

0: cuando me la sueño, yo veo una cama y se me hace agua a la espalda. Es más, cuando llega, se me llega a caer el pelo.
1: ¡Uy, uy! Seamos sinceros. A todos los que vienen a una cama, señores y señores, nos dan ganas de dormir. Uno llega a la casa después del trabajo, llega a su cama, se estira y dice, ¡ay, qué re! No, hace un ratito, nomás. ¡Mentira! ¡Eso es mentira! ¡No es un ratito nomás! ¡Eso es mentira, señores y señores! Eso que nos acostemos en la cama un ratito es mentira, ¿eh? ¡Es mentira! ¡Nadie lo cree! Somos buenos para la pestaña, somos buenos para la pestaña, hay que decirlo. Lo único que sí sé a esta hora de la mañana aún, que las caderas no mienten. Así es. Yeah. Así nos dice Shakira.
2: Y Shakira.
1: Vamos con la buena música aquí en Punto 7 y ya regresamos. No se vaya de la sintonía.
2: Y Shakira.
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0: de la mañana con 51 minutos. Seguimos con más aquí en Tu Radio Punto 7 en este matinal junto a Danilo Pizarro, que te acompaña hasta las 13 horas.
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0: Recordar que después de las 12 del día, después de las noticias, nos vamos con la actualización del boletín informativo aquí en Tu Radio Punto 7. Pero antes, seguimos con más dopamina para tu cuerpo, para tu corazón. Sí, pues. Así es, porque María José Quintanilla no estaría considerada dentro de la parrilla de artistas del Festival de Viña 2027, según revelaron en el programa Plan Perfecto. La información fue entregada por Sergio Marabolí en medio de una conversación del panel sobre el momento profesional de la cantante y el rol que, a juicio de los comentaristas, ha tenido durante este último tiempo en Mega. En ese contexto, el periodista de Farándula aseguró que, pese al destacado año que ha tenido la intérprete, su nombre no formaría parte de los artistas nacionales que subirán a la Quinta Vergara en la próxima edición de este certamen. ¿Por qué no está en Viña? Podría asegurarles que María José Quintanilla no estará en Viña. Porque el único pendiente son los humoristas. Lo demás está todo cerrado, afirmó Marabolí. El panelista recalcó que la información que maneja apunta a que los números musicales ya estarían definidos, por lo que la cantante no aparecería entre los nombres considerados para el festival. La versión generó sorpresa en el panel, donde varios coincidieron en que Quintanilla atraviesa un buen momento artístico durante este año. Las ganas de que esté son incalculables, agregó Marabolí, destacando el respaldo que a su juicio existe para ver al artista sobre el escenario villamarino. El periodista también mencionó a los Vázquez dentro de la conversación, apuntando a que tampoco serían parte de este evento. Según él, comenta que los Vázquez tampoco irían. Es inteligente lo que hacen, porque con lo que dicen es porque saben que Cote no va. Hasta ahora, la eventual ausencia de María José Quintanilla en Viña corresponde al expuesto en Plan Perfecto, mientras la organización del certamen continúa generando expectativas en torno a su parrilla definitiva. Ojo que son especulaciones, ¿eh? Porque todavía no está en la parrilla definitiva de lo que es el certamen Viña Marino. Vamos a ver qué sucede dentro de estos días. Usted sabe que estos son meses claves, ¿eh? Octubre, noviembre son meses claves en donde siempre se da a conocer lo que va a suceder en el Festival de Viña 2027, ¿eh? Vamos a ver qué conlleva Viña. Un abrazo para la Anita. Buenos días, que tengan todos y todas un lindo día. Buena. Dice por acá la Rosita. Ok, Danilo, sigo aquí escuchando la Punto 7. Bien, Rosita.
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0: 11 de la mañana con 55. Nos vamos a la pausa. Pero recuerde que se viene el boletín informativo de las 12 y nosotros continuamos con más acá.

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8: 12 horas con 5 minutos, mediodía en Chile. Vamos con las principales informaciones de la hora aquí en tu radio, Punto 7. Chile crecería un 0,8% en 2026, según la proyección actualizada del Banco Mundial, revelada hoy en una nueva edición semestral del Panorama Económico de América Latina y el Caribe. En su versión de abril, la variación estimada por el organismo era de 2,4% y de un 2,3% para el 2027. Ahora la perspectiva para el año en curso se redujo con fuerza, aunque la proyección para el 2027 repuntó a un 3,0. En Chile, la actividad económica se debilitó en 2026 y la demanda interna se desaceleró, en medio del deterioro de las condiciones del mercado laboral y el debilitamiento de la confianza, explicó el Banco Mundial, recalcando el impacto del alza de los combustibles en los ingresos de hogares y empresas. Así, las presiones de la demanda, las condiciones meteorológicas adversas y la menor producción minera han influido en las perspectivas de crecimiento. La nueva proyección del PIB para este año va en línea con la estimación del gobierno que debería publicarse hoy y que es del 0,7%. A nivel general, América Latina y el Caribe crecerán en torno a un 2,2% este año, según el informe publicado este martes por el Banco Mundial. Una tasa que se mantiene estable y demuestra resiliencia en la región ante las actuales turbulencias globales, por lo que resulta muy desigual por países y por ello sigue resultando insuficiente.

0: Recorte presupuestario llegaría al 13% en la región de Los Lagos. El gobernador regional Alejandro Santana explicó que el primer anuncio del ministro de Hacienda apuntaba a una disminución del 6%, la que luego aumentó al 10%. Con el ajuste fiscal y al agregar el IPC, la disminución se empinaría 3 puntos más. El cuestionamiento apunta a la forma en la que el ministro de Hacienda construyó la partida 31 del proyecto. Los gobernadores sostienen que, a diferencia de años anteriores, el cálculo incorpora los ingresos propios de las regiones dentro del presupuesto global, lo que aumentaría la disminución efectiva. En Los Lagos, el gobernador Alejandro Santana explicó que el primer anuncio de la cartera apuntaba a una disminución del 7%, cifra que posteriormente fue situada en 6%. En términos reales, sumado al ajuste fiscal que se realizó este año, la rebaja que impacta a los GORES es cercana al 10%, con relación al presupuesto aprobado por el Congreso este año, señaló. Al incorporar el IPC, agregó, las disminuciones superan el 13%. En lo deportivo, Puerto Montt buscará revertir la llave ante Colo-Colo para avanzar en la Copa Chile. Desde las 20:30 horas se juega el partido de vuelta en el Estadio Monumental en Macul. El encuentro de ida, el velero lo perdió por 1-0. El equipo albiverde llega a Santiago con la difícil misión de remontar la serie luego de caer por el torneo de ascenso en su visita a Deportes Copiapó por 3-0. Para instalarse en las semifinales, Puerto Montt necesita ganar obligatoriamente. Una victoria por 2 o más goles asegura la clasificación directa, mientras que un triunfo por la cuenta mínima llevaría la definición a penales. Al cuadro albo, dirigido por Fernando Ortiz, le sirve un empate o un triunfo para avanzar. Pese a las dificultades futbolísticas que experimenta el velero en el torneo de la Primera B, su rendimiento en Copa Chile figura como lo más destacado de la temporada. Puerto Montt ya demostró en la ronda de octavos de final que puede superar escenarios adversos, etapa donde eliminó a Ñublense de Chillán. La temperatura en Castro en este momento es de 15 grados. En Ancud tenemos 14 en este momento y en Puerto Montt tenemos una temperatura de 13 grados. Hasta aquí con las informaciones. Siga en compañía de Radio.7.
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0: mañana aquí en Zoradio.7. Un abrazo gigante para todos los que están en nuestra sintonía, en nuestra compañía. A esta hora de la tardecita.
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0: Así es, seguimos con más mensajes. A esta hora de la tarde, usted puede ser parte de este programa. Comuníquese con nosotros. Más 56-65-222-7697. Comuníquese con nosotros a esta hora. Mande su saludo. Reportes a esta hora de la tarde.
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0: ¿Llueve o no llueve? Está nublado, menos mal, ¿eh? Está nublado aún el cielo.
2: Hola, amiguito, ¿cómo está ahí?
0: Mejor que
2: te encuentres bien. Gracias por aquí para reportarme. Abracitos, cariños para ti. Cuídate mucho.
0: Buena, buena.
2: Ya, Wico.
0: Ya te resfriaba, mujer, ya. Siempre te destapan las patitas hoy, ¿eh? Cuidado con el destape de patitas. Otra vez le dije, cuidado con el destape de patitas. Sobre todo en esta temporada, cuidado. Hola, dice por acá, es muy buena la música. Un gran saludo para ustedes, que estén cada día mejor. Que Dios los cuide siempre. Oh, muchas gracias, querido Octavio. Un abrazo gigante para ti. Que Dios colme de bendiciones su familia, su vida, su día y su semana también, amigo, ¿eh? Muchas bendiciones para ti. Gracias por estar en la sintonía hasta ahora. Señoras y señores, en este programa también hablamos de temas importantes, ¿eh? No solamente tenemos noticias curiosas, notitas y chistecitos, sino también le damos importancia a esos temas que son tan relevantes hoy en día, como lo es lamentablemente el insomnio, la soledad y la tristeza. Así es, porque la salud mental de los chilenos tiene su peor nivel desde la pandemia. Hay que comentarlo, sí. La salud mental de la población en Chile se deterioró de forma generalizada y alcanzó sus peores niveles desde la pandemia. Así lo muestra la duodécima ronda del termómetro de la salud mental de la Universidad Católica, que midió a personas de centros urbanos en todo el país. El estudio fue elaborado por la Asociación Chilena de Seguridad y el Centro UC de Encuestas y Estudios Longitudinales de la Pontificia Universidad Católica de Chile. Según el informe, un 18,5% de los encuestados presenta sospecha o presencia de problemas de salud mental, en un aumento del 5,8 puntos porcentuales frente a abril del 2025, donde este informe marcaba 12,7% y la cifra más alta en 4 años. El termómetro de la salud mental en Chile es un estudio longitudinal con una muestra aleatoria de 2.700 individuos en esta ronda, representativa de la población nacional urbana mayor de 18 años, seleccionada a partir de una muestra representativa de hogares. Se llevó adelante a través de entrevistas sobre una muestra de viviendas previamente entrevistadas en persona. Sus principales indicadores en el ámbito de la salud mental están construidos a partir de metodologías internacionalmente válidas. Problemas de salud mental, síntomas de depresión, de ansiedad, exposición a riesgos psicosociales, consumo de alcohol, insomnio y soledad percibida. Los síntomas moderados o severos de depresión llegaron a 16,2, el nivel más alto desde mayo del 2022. Hay una brecha marcada entre sexos. Afecta al 20,5 de las mujeres y al 11,6 de los hombres. La soledad percibida alcanzó un 21,9%, igual a las mediciones del 2021. El insomnio moderado a severo subió de 8,6 a 14,3, el valor más alto desde agosto del mismo año, el 2021. Los síntomas moderados a severos, de ansiedad generalizada, una preocupación excesiva y difícil de controlar, llegaron a 17,9, es decir, 2,9 puntos más altos que el año 2025. Daniela Campos, jefa técnica de riesgos psicosociales, dijo que es la primera vez desde la pandemia que observamos un empeoramiento simultáneo en una serie tan amplia de indicadores de malestar psicológico. Agregó que la brecha de género se mantiene como una constante preocupante. Según el detalle de edad, los indicadores suben hasta el tramo de 50-59 años. Luego caen en los mayores de 60. Las mayores tasas de depresión y ansiedad se concentran en los menores de 30 años. La seguridad sigue liderando las preocupaciones. El crimen organizado, el narcotráfico y la posibilidad de ser víctima de un delito encabezan la lista, aunque ambos bajaron frente al 2025. Las mayores alzas están en temas de futuro, el estrés por el cambio climático y también los cambios sociopolíticos del país. Y la situación económica también preocupa mucho. Por primera vez, el estudio midió la inquietud por el acceso y el financiamiento de la salud. Un 49% se siente muy estresado ante la posibilidad de necesitar tratamientos o medicamentos y no poder pagarlos. Y otro 49,2% teme enfermarse y no recibir la atención adecuada. En lo laboral también está el temor de perder el empleo, que subió a 24,7%, 5,3 puntos más que el año 2025. También por primera vez se consultó por tecnología. Un 23,3% declara alto estrés ante la posibilidad de que la automatización, o en este caso la IA, afecten su estabilidad laboral o la de alguien de su hogar. Así es. Bueno, tampoco hay personas que lamentablemente buscan ayuda en este tema. Así es, porque un 16,8% de la población consultó a un profesional en los últimos 12 meses. 21% de las mujeres y 12,3% de los hombres. La consulta psicológica fue la principal puerta de entrada. 72% de quienes consultaron, seguida por la psiquiátrica, con un 35,2%. Hoy un 11,2% recibe algún tratamiento. Por eso es súper importante la salud mental de nuestro país. Señora, señor, usted que está escuchando este programa, usted que escucha nuestra radio y siente que quizás algún familiar está pasando por algún problema de salud mental, apóyelo, no lo deje solo. Es muy importante que ellos sientan compañía, sobre todo en esos momentos difíciles. Hay muchas personas que quizás no les gusta molestar a los familiares con los problemas, no les gusta quizás comentarle a los familiares las cosas que están sucediendo, las cosas que están pasando. Es por eso, señora, señor, usted que está en la sintonía de Punto 7, si tiene algún familiar, amigo, amiga, etcétera, que esté pasando algún tema complejo, algún tema psicológico, alguna inquietud, apóyelo, no lo deje solo e ínstelo a que busque ayuda, que es lo más importante. Son los consejos que tenemos también en este programa y en nuestra emisora. Siempre ayudando a toda nuestra familia. Punto 7.
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0: Y es por eso que nos vamos con canciones alegres. Llega Chocolate Blanco junto a Capo. Esto se llama ¡Arriba la vida!

todos los que están pasando quizás un problema, una situación un poco engorrosa, para ustedes ahí estaba Arriba la Vida. Porque siempre los problemas tienen solución, señoras y señores. 12 horas con el 28 minutos, nos vamos a la pausa junto a la música de Juan Luis Guerra. Esto se llama La Travesía. Ya volvemos, no se vaya de punto 7.

0: Vamos a recargarnos de energía y volvemos. 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

0: Yandel, Gabriel y Farruko, ahí estaba Plaquito.
1: Yandel, el 5 estrellas.
0: El 5 estrellas, papi.
2: Nelly,
1: Farruko.
0: Continuamos, señoras y señores, 12 horas con 42 minutos aquí en su radio.7. Tenemos informaciones a esta hora. Ruta 5, Puerto Montt en Paragua, habilitada con obras de mantención vial entre el kilómetro 1047 y 1050, sector peaje troncal de norte a sur hasta las 6 de la tarde. Atención, camión vuelca hacia Berma y pierde carga madera en ruta 5, sector Puente Maullín de norte a sur. Restricción de pista y tránsito habilitado con precaución. En el kilómetro 999, norte a sur, sector Puente Maullín. Tránsito por pista izquierda. Atento a nuestros amigos que vienen por ruta 5, ¿ah? ¿Eh?

0: Continuamos, señoras y señores, aquí en Punto 7. Y no podemos, así es, no podemos finalizar como lo hicimos el día de ayer. Siempre dejando la polémica en el aire.
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0: Así es, tenemos una intermitencia en nuestra señal por internet. Creo que es mínima, sí, se está mitigando de a poco. Ahí vamos con calma, como dice Yankee.
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0: Señoras y señores, esta pregunta siempre la hacemos entre amigos, con familia, conversando, quizás en una junta, hablando sobre la vida con algunos amigos, quizás conversando con un picadillo al lado de la parrilla. Tiene un amigo que está pasando con un problema con su pareja,

¿Por qué nos atraen las personas que nos tratan mal? La atracción hacia personas que nos tratan mal surge de estilos de apego inseguros, baja autoestima y patrones psicológicos aprendidos que pueden transformarse mediante terapia especializada para desarrollar relaciones más saludables. Aquí, maestro, nos va a bajar la patada. Más de alguno o alguna, yo creo que alguna, más de alguna por ahí que está la sintonía, se va a sentir identificado o identificada con esta nota que vamos a revelar. ¿Te has preguntado por qué nos atraen personas que no nos valoran como merecemos? Este patrón más común de lo que imaginas tiene raíces psicológicas profundas que puedes entender y transformar con las herramientas adecuadas. Las relaciones humanas rara vez son sencillas y las razones por las que nos sentimos atraídos por determinadas personas pueden ser complejas y en ocasiones contradictorias. Es posible que haya observado en usted mismo o en algún cercano un patrón de atracción hacia personas que no muestren comportamientos saludables en relaciones. Comprender estos patrones no tiene que ver con juzgar, sino con conocer los factores psicológicos y emocionales que dan forma a nuestras conexiones con los demás. Cuando hablamos de alguien que se comporta de manera poco saludable en una relación, nos referimos a un amplio espectro de comportamiento. Para algunos esto puede significar una pareja que quizás no está emocionalmente disponible o que es constantemente poco fiable. Para otros puede implicar una comunicación irrespetuosa, manipulación o patrones más graves que rayan en el abuso. Esta distinción es muy importante. No lavar los platos o dejar las responsabilidades domésticas a la pareja es un comportamiento desconsiderado que se puede abordar mediante la comunicación. Los gritos, la intimidación o el comportamiento controlador representan algo mucho más grave. Posibles signos de una dinámica abusiva que requiere consideraciones e intervenciones diferentes. Las investigaciones indican que una parte importante de las personas permanecen en relaciones en las que no se sienten completamente satisfechos o satisfechas. Comprender por qué puede ayudarnos a abordar estas situaciones, ya sea que los experimentos o las experimentamos nosotros mismos o las observamos en personas que nos importan, con mayor compasión y perspicacia. Uno de los factores más importantes que influyen en los patrones de atracción es la teoría del apego. Las investigaciones sobre los estilos de apego han identificado cómo las primeras experiencias con los cuidadores moldean nuestros patrones de relación en la edad adulta. Es importante destacar que tanto los estilos de apego ansiosos como los evitativos se consideran patrones inseguros. Eso significa que, en estas dinámicas, es posible que ambas personas actúen desde una posición de dificultad emocional, en lugar de que una de ellas simplemente tome malas decisiones. Reconocer esto puede reducir la vergüenza y abrir caminos hacia patrones más saludables a través del apoyo terapéutico. ¡Qué profundo, maestro! Muchas personas entran o permanecen en relaciones con personas emocionalmente inaccesibles o poco amables, porque creen que pueden ser las indicadas para inspirar al cambio. Este patrón a menudo se desarrolla a partir de experiencias tempranas en las que el amor era condicionado.

En las que una persona aprendió que su valor provenía de atender las necesidades emocionales de los demás. ¡Ese soy yo! La autoestima juega y desempeña un papel importante en las relaciones que buscamos y mantenemos. Cuando alguien cree que no merece un mejor trato o teme no encontrar otra pareja, puede tolerar comportamientos que nunca aceptaría de un amigo o de algún ser querido. Si te preocupa a alguien a quien aprecias y que parece elegir repetidamente parejas que lo tratan mal, aborda la situación con curiosidad en lugar de juzgarlo. Recuerda que las dinámicas de las relaciones suelen ser más complejas de lo que parecen desde afuera, y lo que tú percibes como claramente poco saludable puede satisfacer necesidades psicológicas que tú desconoces. Algunas personas se preguntan si adoptar comportamientos difíciles de conseguir o la indisponibilidad emocional podría hacerlas más atractivas. Este enfoque es manipulador y contraproducente. Las relaciones saludables se basan en la autenticidad, el respeto mutuo y la conexión genuina, no en la retención emocional estratégica o en los juegos. La atracción hacia personas que no nos tratan bien no es un defecto de carácter ni un signo de debilidad. Estos patrones suelen desarrollarse como adaptaciones a experiencias anteriores y reflejan procesos psicológicos complejos, más que simple malas elecciones. Comprender los mecanismos que subrayen a estas atracciones, estilos de apego, autoestima, mensajes culturales y creencias aprendidas sobre el amor puede reducir la vergüenza y el abrir posibilidades de cambio. En última instancia, es posible desarrollar patrones de relación más saludables con perspicacia, apoyo y a menudo orientación profesional. Las personas pueden aprender a reconocer y buscar conexiones que realmente contribuyan a su bienestar en lugar de repetir dinámicas dolorosas y familiares. Así que, señoras y señores, el llamado en esta tarde es buscar su felicidad sin que nadie le juzgue lo contrario. Llega Maluma, esto se llama Sin Contrato.

bailando bachata, señoras y señores, nos despedimos, nos vamos. Sí, pues. Nos vamos. Gracias por la sintonía. Nos encontramos a las 5 de la tarde. Se me viene nuestro colega Enzo de la Hoz con lo que son los datitos económicos aquí en Punto 7. No se vaya de la compañía. 13 horas en punto. Gracias por la sintonía. Los espero a las 5 de la tarde nuevamente. Así que en buenas manos aquí en Punto 7, junto a la compañía de nuestro querido Enzo, que ya llegó. Está todo motivado. Almorzó súper rico el día de hoy. Creo que hasta masaje le hicieron, ¿ah? ¿Eh? Viene todo relajado para enfrentar este segundo turno aquí en Punto 7, ¿ah? ¿Eh? Gracias por la sintonía. Llega Farruko, ya pa' aquí. Pausa. Y siguen en la compañía inconfundible de Enzo de la Hoz aquí en Punto 7. Nos encontramos más ratito.

0: Ya sé que estás entretenido. Vamos y volvemos aquí en la Radio Punto 7.
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0: No te desesperes, ya estamos de vuelta y continuamos aquí en La Punto 7, la radio.

historia. Así que me van contando, una vez ya hayan degustado, ¿cierto?, su rico almuerzo, una rica sopita, imagino. Algunos comerán algo más grasiento, como unas papas fritas, ¿por qué no? Un costillar, sí. Quizás por ahí una ensalada solamente. O estás con dieta keto, ¿eh? Esa es como la dieta quédate quieto. Se limita también, bien digo, el carbohidrato y solo queda la proteína y la verdura y en la dieta keto. ¿Quieres aprender de dietas con nosotros? ¿Está dieta o no? Oye, vamos a estar aquí hasta las 3. Recuerden, avisos y mensajes. ¿Tienes algo que vender? ¿Quieres comprar algo? ¿Necesitas algo en tu casa? Bueno, este es el espacio diseñado por Radio.7 para que podamos compartir, vender, comprar, permutar, regalar. Habían unos perritos en adopción ayer, recuerden. Sí, pues si quiere dar su gatito en adopción. No. ¿Ya lo tiene chato el gato? Su gato mayor. El gato masculino, digo yo, ¿no? WhatsApp, atención. +56 6522-27697 es el WhatsApp de la .7, donde tú puedes llamarnos y comprar y vender. Desde ahora en adelante. Activamos, ¿cierto, Pato? Activamos las 15 líneas telefónicas que tenemos. Nos pueden llamar de Ancud, de Castro, de Los Muermos. Hoy hace un ratito hubo un accidente en la ruta de hacia Fresia, así que vamos a estar detallando para que tengan precaución nuestros auditores que se dirigen hacia allá. Y recuerden que estamos atentísimos a las compras y ventas de artículos y demás. Fíjense que hay alto flujo vehicular siempre, pero hoy día hay un poquito más. Ahí en la avenida Presidente Ibáñez, pasado Parque Industrial al Oriente, la ruta 226, Tepoal, entre los sectores de Portasur y Lagunitas, también hay harto movimiento, así que siempre, usted sabe, tenga paciencia como buen puertomontino. ¡Vamos a la música, Pato! Tírame un tema bueno, sí. Ese es bueno, ese me gusta. Ese tema le gusta a la Chepa también. She Bang. Es Ricky Martin en punto 7.

Oye, la gente que va hacia Chiloé, Maullín, miren, tengan precaución a la altura del puente Maullín en el kilómetro 999, sentido norte-sur, porque un camión volcó con madera y hay madera en la ruta 5 y está muy peligroso. En el puente, altura puente Maullín, kilómetro 999, así que precaución, chiquillos.

0: ¿Cómo están, chiquillos? Tanto tiempo que no nos habíamos visto, no nos habíamos escuchado, ¿cierto? Oye, yo salgo a caminar en mis ratos libres, cuando tengo un ratito libre, y salgo y saludo y la gente ya me reconoce, ¿eh? Me dice, oye, tú eres el de la punto 7. ¿Cómo cacharon? Me dice que tienes un aura de punto 7. Así somos los de punto 7, nos reconocemos de calle a calle. De hecho, yo el otro día iba por allá, por donde están los marinos, en Ángel Mo, y al otro lado, en la puntilla de Tenglo, había una familia, me estaban saludando, así, ¡buena eso! ¿Cómo estás? Sí, po, así de bacanes somos. Tenemos saluditos ya. Oye, estamos en aviso y mensaje, ya, Pato. Espera un poquito que tengo que pasar ya los primeros avisos. Los primeros avisos de mensajes. Sí, po, mira, recuerden que estamos en avisos y mensajes, valga la redundancia. Puedes vender, comprar, permutar, regalar al marido. No sé si a la señora, Pato. Algunos sí, pero no sé. No creo que te convenga a ti, amigo Pato. Oye, miren, Barbie estaba vendiendo una pesa de cocina en 5,000 pesos completamente nueva. Esto en Mirasol. ¿Quieren comprar esta pesita? Pueden empezar todo tipo de cosas. Para la gente que se dedica a la comida, es súper útil. Esta típica pesa blanca, ¿cierto? 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Arrancamos con todo. ¿Quién más tiene algo para vender? Mira, se me perdió acá, pero acá tengo más cositas. 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Hoy está como raro el día, hace como calor, a rato hace frío. Yo, la verdad, me voy a soltar el botón del cuello que me tiene un poco apretado. Ahí sí, para todo. Muy bien, gracias. ¿Quién estaba por ahí en la línea? Tenemos gente ya saludando hasta ahora. ¿Ya terminaron de comer?
1: Hola, buenas tardes. Aquí Jessica Paula reportándose de Castro de Pinda, un excelente programa. Y aquí atento.
0: Oye, ayer caché que estaban leseando al amigo Ashe. Yo no lo voy a mencionar porque si uno lo menciona 3 veces aparece. Saludo a mi amiga Paola. Paola, ¿qué almorzaste de rico? Todavía no comes nada. O todavía la lombriz solitaria está azotando ahí la guatita. Sebastián, ¿cómo estás? Mira, Sebastián sí tiene un dato importante, así que, Pato, ponte serio, por favor, no podemos estar aquí hinchando todo el rato. Si no, nos pagan para venir al reino, ¿o sí? ¿Ah? Mira, Sebastián tiene este datazo. Ahora sí, en Puerto Montt, empresa aerocomercial. 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Gracias al espacio, dice el amigo Sebastián. Saludos a los amigos de Punto 7 Puerto Montt. No solo de Puerto Montt, Sebastián. Mira, ¿viste? ¿Escuchaste a Paola? Ella está en Castro escuchándonos. Es terrible bacán la Paola. Mira, hay otra Paola. ¿Cuántas Paolas hay aquí en Punto 7, por Dios? Ayer recién supe que habían 2 Begonias también.
2: Hice tallarines en salsa blanca con pollito grillado. Eso fue mi cena y mi almuerzo que voy a comer hoy día. Oye, saludos.
0: Mira, esto es una confusión de Paolas. Ella es mi amiga Paola. Ella es mi amiga Paola de Alerce. Paola, yo no te estaba preguntando a ti qué habías comido. Porque yo sé que tú tienes tu susodicho. Era mi otra amiga, mira. Esta es mi otra amiga Paola. Hola, de Castro, ¿eh?
1: Y a un almuerzo porque recién tomé desayuno. Así estoy de lenta.
0: Para que cachen.

0: estamos sobrados cariño aquí con las Paola. Ya, Sebastián, ahí vamos a repetir todo visito más ratito. Entonces, si usted necesita un dron para hacer alguna toma aérea, alguna toma cinematográfica de repente, ¿quiere firmar a su Michi? ¿Cómo se porta? Bueno, grabémoslo. Llegó la hora de saludar a mi amigo. Oye, recuerden que estamos armando equipo de fútbol y nos faltan un par de jugadores. Miguel Iño, ¿eres tú?
1: Hola, muy buenas tardes, mi amigo Enzo. ¿Cómo le va?
0: Aquí
1: está. Espero que tenga una excelente jornada en la Radio.7.
0: Sí. Un abrazo. Recién me acabo de comer una papita frita, así que estamos bien.
2: Especifícate, pues, amigo, especifícate. Paola de la Vara, Paola del otro lado, ahí, para que yo entienda, po.
0: Karen, Paola también.
2: Oye, saludame a mi susodicho, ese que me está escuchando.
0: Ese susodicho. Yo no sé cómo lo perdonaste. Yo no lo hubiera perdonado. ¿Cuántos días aguantan ustedes sin su susodicho? Después del tercer tiempo. Yo, hay algunas que un par de horas, un par de minutos nomás. Sí, po. Sí, no, si no es nada llegar y andar ahí chupando. Este es Sebastián Yatra. ¿Lo ubican?
3: Histórico Colombia.
0: Con Wisin y Nacho en Punto 7.

0: caso uno aguanta un tercer tiempo unas par de horas nomás, pero aquí el susodicho se anduvo pasando, parece. Pero no importa, porque al final después uno igual...
1: Te toca después a ti, po.
0: Exactamente. Y ahí es con réplica, po. ¡No! Hay nada que decir. Hay que acatar nomás.
1: Susodicho calladito después.

0: El mío no quiere salir ni a la esquina.
1: Ah, te habrá portado tu mal, pues, ¿no? ¿Usted cuánto rato deja salir a su susodillo?

0: No, si él quiere salir, que salga. Yo no tengo problema con eso, pero que salga, pues, para que me deje solo un rato, por favor.
1: Oye,
0: tranquila. ¿Cómo? No, pero no le gusta salir.
1: ¿Cómo se llama ese
0: susodicho? Bueno, como le va a salir yo nomás,
1: pues, sí,
0: si él no le gusta salir,
1: sale por él.

0: Oye, el departamento hoy día creativo de Radio.7 junto al Pato y el Pape han hecho magia. ¿Cómo cacharon que ya se estaban agarrando los moños aquí, las viejas con los viejos? Porque lamentablemente un susodicho se equivocó. No puede ser que también estén juzgando tanto a mi amigo susodicho de Paola de La Habana, solo por haberse quedado un ratito en el tercer tiempo. Mira, yo tengo datos científicos que dicen que los susodichos efectivamente salen más. Vamos, Pato, a ver, tírate el dato para que la gente me crea. Dale. Mira, atención. Este es un datazo, no lo vais a escuchar en ninguna otra radio.
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0: Mira, ¿quién tiene más tiempo para salir? ¿Juntarse con los amigos, hacer deporte o simplemente relajarse? ¿Los hombres o las mujeres en Chile? ¡Ah! Toma, cachito, goma. Según la encuesta nacional sobre el uso del tiempo del INE, en Chile los hombres destinan en promedio atención. Para que se defienda con argumento, querido susodicho, así, para que no le digan, ah, pero ¿por qué salís tanto bien? No, pero si así lo dicen las encuestas. ¿Qué culpa tengo yo? ¿Qué culpa tengo yo haber anotado 3 goles de chilena y haber tenido que celebrarlo? Mira, según la encuesta nacional sobre el uso del tiempo del INE, en Chile los

0: Oye, no saben nada, po.
1: Me pillé ahí afuera con la asesora del alcalde. Yo no sé para qué le hago caso, después me tiran la oreja a mí. Oye, ¿qué estáis alegando por los hoyos, mi hijo? Le dije, pero señora, si la Titi, amiga mía igual, sí. La Titi Villarruel, no voy a decir, lo dije, ¿y qué? Sí. Ella trabaja con el alcalde. Yo le dije, oiga, Titi. Primero la saludé, por supuesto, amablemente. Le dije, Titi, ¿sabes que tengo una inquietud? Muchos de nuestros auditores nos reclaman por distintos eventos en distintas partes de la ciudad. Y nosotros queremos preguntarle al alcalde, bueno, ¿qué está pasando? Y me aclaró, sí, efectivamente hay un camión que se acaba de licitar y se ganó, pero todavía no está operativo. Va a haber un camión para los baches. Mientras tanto, vamos a tener que mascar laucha un par de tiempo. Pero ojo, ojo, puede que el mismísimo amigo, el señor R, hable con nosotros. Y nos cuente, po, ¿qué pasa ahí? Porque todos estamos enojados en la mañana. La tendalá, todo enojado. ¡Ay, hay un hoyo para allá! Y yo le encuentro toda la razón a la gente. Pero de repente uno no sabe cómo funcionan los... ¿Cómo funcionan las autoridades, po? Vamos a la música, pato. Ya. Vamos a repetir este estudio. Usted, si quiere comentar este estudio, puede llamarnos, puede escribirnos al más 56-6522-7697. Es el WhatsApp de Radio Punto 7. ¿Quién tiene más tiempo para salir? ¿Juntarse con los amigos, hacer deporte o simplemente relajarse? ¿Los hombres o las mujeres? ¿Cómo? Según la encuesta nacional sobre el uso del tiempo del INE, en Chile los hombres destinan en promedio 3 horas y 24 minutos al ocio y la vida social durante un día a la de semana. O sea, un día a la semana más o menos dedican 3 horas 24. Es como lo que dura un partido más una hora 24 más. Más o menos, cachen cabra. Súmenle media hora de previa al partido, ¿cierto? Ahí ya tenéis media hora después, el partido 2 horas, ahí ya tenéis 3 horas. Siguen sobrando 24 minutos, pues sí. Eso es lo que a mí me llama la atención. ¿Qué pasa en esos 24 minutos?

0: Mayor sin vida. La situación quedó al descubierto la mañana de este martes cuando vecinos reportaron no haber visto a la mujer de 97 años de edad desde hace varios días, a quien monitoreaban constantemente debido a que vivía sola, por lo que se contactaron con la policía uniformada. Al llegar al lugar, los funcionarios policiales golpearon la puerta y al no obtener respuesta, se contactaron con bomberos para entrar a la casa por una ventana, hallando el cadáver en el interior del inmueble. Según trascendió, la adulta mayor aparentemente habría sufrido una caída por la escalera de la vivienda, accidente que le provocó lesiones que, considerando su avanzada edad, resultaron mortales. El procedimiento policial sigue en desarrollo a cargo de carabineros para establecer las causas exactas de este lamentable fallecimiento de la anciana allí en Puerto Montt. Y nos vamos al ámbito internacional porque en Francia las protestas estudiantiles alcanzan su punto más álgido, con más de 5.000 detenidos y violentos enfrentamientos, incluyendo, por ejemplo, la amputación de la mano de un joven de 15 años por una explosión de una granada. Más de 100.000 personas se manifestaron en París denunciando el deterioro de los servicios públicos y el encarecimiento de la energía, polémicas además por la violencia policial y los daños millonarios en centros educativos. A las 16, más noticias aquí en Punto 7.
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0: qué ocurren en esos 24 minutos que los hombres ocupan más en su día a la semana que las mujeres. Sí, pues, según un estudio del INE, el hombre ocupa promedio en un día a la semana, ¿cierto? Que salga alguna actividad, 3 horas 24 minutos frente a las 3 horas 4 minutos que ocupan las mujeres. Hay 20 minutos de diferencia y nadie sabe por qué razón, motivo, circunstancia, el hombre ocupa 24 minutos más. Sí, estamos en esa disyuntiva, ¿cierto? Todavía no podemos saber qué es lo que hace el hombre en esos 24 minutos.
1: Yo opino que va a ganar Colo-Colo. Soy alma de corazón.
0: ¡No! Eso porque estás en Castro, pues si estuvieras en Puerto Montt sería de Puerto Montt. ¿Quién va a ganar hoy día? Por acá tengo el dato del partido, verá. A las 6:30. 6:30 juega Puerto Montt con Colo-Colo. Sí, po, juegan en Santiago. Y Colo-Colo ganó el partido de ida 1-0. Esperemos que gane el mejor nomás. Yo no me voy a abanderar por nadie. Obviamente uno es amigo del Chancho Lorenzo. ¿Quién no es amigo del Chancho Lorenzo? ¿Qué será más icónico en Puerto Montt? ¿El Chancho Lorenzo, la María Pingüino, Calbuco, los enamorados? ¿Qué opinas tú? A propósito de Lito, el otro día, ¿se acuerdan que estábamos hablando de Lito Cero? Bueno, a los dos días después salió la noticia, ¡oh, estamos trabajando en el Lito Cero! Sí, así somos. En Punto 7 tiramos la oreja con cariño. Oye, estamos en aviso de mensajes. Mándenos un mensajito de aviso de ventas, compras, permutaciones, regalos. ¿Quiere regalar gatitos? ¿Quiere regalar gatitos? Bueno, mándeme la foto del gatito. Mascotas también, que claro, de repente hay gente que no puede tener su mascota. Hay gente que de repente ya cuando los animales están viejitos los regalan también. Sí, a mi familia le pasó, le regalaron una perrita bien linda que estaba viejita y ahora encontró un hogar nuevo, ¿eh? Qué lindo. Ya, vamos a la música y a la vuelta seguimos con aviso y mensajes. Oye, para la tarde, prepárense. ¿Le ha pasado algo paranormal a usted? Prepárense, porque estamos en Halloween. Fantasmas, cosas raras, misteriosas. Caleuche, Pincoya. Sí, toda esa cuestión.
2: Hola, 9:30 el partido.
0: Sí,
2: se equivocó.
0: Lo rectificamos el tiro, ¿eh?

Oye, ¿están preparados para hoy día la tarde o no? ¿Le anticipo algo, Pato, no? ¿Todavía no? No, porque si no van a tirar toda la carne en la parrilla. Los chiquillos yo los conozco. Ya, nadie me supo responder.

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Claro, en avisos y mensajes, nuestros amigos nos escriben al más 5665227697. 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Ahí para quienes están en ese sector de Mirasol.

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Entonces nuestra amiga que está ahí vendiendo cremitas y también tiene jeans. Esteban, mucho gusto saludarte. Cuéntanos más sobre ese arriendo. Dice, se arrienda en Alerce. Interesados al 9897-82-755. Esteban, querido, cuéntame los datos de la casa, o de casa de un piso, cuántas habitaciones tiene. Todo eso para que podamos pasarlo aquí en Punto 7. Vamos a la música, ¿no? Vamos a la música y ya estamos de regreso con avisos y mensajes. Este es Sinaca versus en Punto 7.

0: 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En Castro está nuestra amiga Paola. ¿Cómo estás, Paola?
1: Uy, yo quiero todo contigo. Dígame.
0: Sí, cuando venga la Lani acá a la radio le vamos a preguntar. Alani, ¿con quién querías todo? Eso le voy a preguntar yo. Oye, buenas tardes, dicen por acá. Anoche escuché un aviso para cajera. ¿Anoche? ¿Ayer? Ayer escuché un aviso para cajera en empresa MTC. Si no me equivoco, esto en Carnonal. ¿Me podrías dar el correo de contacto, por favor? Dice la amiga Cris. ¿Cómo estás, Cris? ¿De dónde nos escuchas? Mira, Cris. La magia de la radio es increíble. Porque justamente acá tengo el aviso. Sí, mira, estas personas se necesitan en la siguiente dirección también. Atentos, anoten con un lapicito por ahí o en el teléfono. Usted puede ir a entregar currículum a Cardonal 2521 Puerto Montt, porque allí necesitan las siguientes personas. Necesitan un operario de bodega con conocimiento en grúa horquilla con licencia tipo D. Esto se necesita en Cardonal, atención. Se necesita administrativo de bodega también en esta misma dirección. Se necesita, esto es lo que decía la amiga, ¿o no? Se necesita cajero o cajera con experiencia. Oye, cualquier pega, cabrón. Se necesita vendedor en terreno para el área eléctrica y también un vendedor en terreno para el área industrial. Y por último, necesitan un auxiliar de aseo. ¿Dónde? Esto es en Cardonal 2521 Puerto Montt, empresa de venta de materiales y construcción y electricidad. Ya, y el correo, amiga. Este es el correo, bcaro@mct.cl, o entregar el currículum ahí en Cardonal 2521. Oye, la primavera está pegando fuerte. Sí, como que yo igual ando medio tapado. Así que ese es el avisito, Cris. Cualquier cosita nos avisan nomás. ¿Alguien más tiene algo para vender? Aprovechen que después nos vamos. Después nos vamos al deseo de las tres. ¿Saben quiénes están contentos? Sí, efectivamente, los chiquillos que van al colegio. Porque ya queda muy poquito para que salgan de clase, po. Sí, pues sí. Mira, yo te voy a decir cuándo efectivamente los cabros salen de clase. Mira, a ver. Si me das un minuto, Pato, por favor. Sí, pues mira, el año escolar 2026 ya entró en su recta final y muchos estudiantes comienzan a contar los días para las esperadas vacaciones de verano. Según el calendario oficial de Mineduc, en gran parte del país, las fechas dependerán del si el establecimiento cuenta o no con jornada escolar completa. GEC. Con GEC, el último día de clase sería el viernes 4 de diciembre. Anoten, chiquillo, viernes 4 de diciembre. Claro, no queda nada. Sin GEC, para los colegios que no tienen GEC, las clases se extenderán hasta el viernes 18 de diciembre, igual. Bueno, estas fechas hay que recordar que se aplican desde Arica y Parinacota hasta Los Lagos, incluida la región metropolitana. Ojo con las excepciones ahí en Aysén y la Antártica chilena. Los establecimientos con GEC terminan el 11 de diciembre, mientras que los que no tienen GEC lo harán el 23 de diciembre. Ya, ¿y qué pasa con los cuartos medios? Me pregunta alguien. ¿Qué pasa con los cuartos medios? Tendrán un calendario especial, bien digo, debido a la PAES regular de este año, que se rendirá el 30 de noviembre y el 1 y 2 de diciembre. Así que ya lo saben las familias. Revisen el calendario de su región, establecimiento, porque no todos terminarán las clases el mismo día. Más información, ¿dónde? En página7.cl. Tenemos que ir a tanda, Pato, pero vamos con música. Esto es Grado 3, Gloop.

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0: Oye, ojalá no vuelva a ocurrir, pero fíjense que se están anunciando, atención. Sí, desde Meteo Chile alertan de una nueva posibilidad de desarrollo de nubes convectivas con características tornádicas en las zonas, atención, del litoral, cordillera y valle de la precordillera en Los Lagos, entre la tarde de este martes 6 y la noche del miércoles 7 de octubre. Chuta, es entre hoy día y mañana, así que es complicado esa cuestión, ¿o no? ¿Se acuerdan del tornado de Puerto Varas? ¿Estuvo brígida esa cuestión? Bueno, cualquier cosa, lo primero que tiene que agarrar es al susodicho. No importa si su gato vuela. ¿Se acuerdan hace poquito un tornado ahí en el centro del país? Y se armó polémica porque un perrito se lo llevó el tornado. Pero podemos reírnos porque afortunadamente no le pasó nada al perrito. Se hizo daño en una patita nomás, pero sí, el tornado lo agarró. Son peligrosos, o sea, hay que estar atentos. Sí, por esta llamado que hace Meteo Chile, alertan de nueva posibilidad de desarrollo de nubes convectivas con características tornádicas, bien digo, en la zona litoral, cordillera, valle y de precordillera en Los Lagos. O sea, en todos lados de la región. Tengan cuidado, chiquillos. Afirmen bien los techos. Bueno, quizás tener pensado por allí un plan de emergencia por algún lugar seguro en caso de, ojalá nunca ocurra ya, pero cada vez se ven más estos tornados y trombas marinas también. Acá se ha visto harto trombas marinas acá también, así que tengan precaución durante la tarde de hoy día y de mañana. Sí, aló.
1: Hola, eso. Buenas tardes, que tenga buen turno. Está lloviendo un poquito.
0: Un poquito nomás.
1: Vengo saliendo de...
0: ¿Cómo estuvo la chamba?
1: El dentista. Yo, tal vez.
0: ¿Cuántos dientes te sacaron?
1: Bueno, me empezó a atender como a las 11. Que se murió tanto esa mujer. Pues que ese dentista estaba falta de cariño y no me quería soltar. Ay.
0: A lo mejor tenía una sonrisa muy linda, ya, pues, amigo.
1: Ahora vamos a tratar de comer algo.
0: Depende, porque si te sacaste un diente tienes que comer cositas livianitas y blandas. ¿Qué pasa, amigo Daniel? ¿Qué es eso que me acabas de enviar? Ya, ¿necesitas disfraces? Hoy, a propósito de Halloween, ¿se viene hoy día o no? Sí, se viene un programón. ¿Están preparados ya? Se arriendan disfraces, atención. Últimos avisos ya de aviso y mensaje. Se arriendan disfraces, todo tipo de disfraces. De Jack Sparrow, de Spider-Man, de Batman también dicen que hay, ¿o no? Daniel, tú que lo has visto, ¿qué tipo de disfraces hay? ¿De Shrek, por ejemplo? Acá, ¿a quién podríamos disfrazar de Fiona? ¿A cuál de las dos Paolas disfrazamos de Fiona? Dígame usted, ¿no? Sí, de todo, dice que hay de todo, de todo, de todo, de todo. ¿Disfraz de las Kalilas? Ya, anoten el número. ¿Y esto dónde es, amigo Daniel? ¿Se arriendan en Puerto Montt, en Alerce? ¿En qué parte, por favor? Si nos cuentas eso, ya pasamos el dato. En La Vara. ¿Quién necesita disfraces en La Vara? Oye, no solo para Halloween, pues de repente uno tiene una cita temática. Hoy día es martes de pololeo, chiquillo. Hoy día es martes de perdonar al susodicho. No importa cuántas veces te haya hecho la misma. Perdónenlo, por favor. Él no sabía lo que hacía. Ya, ¿necesitas disfraces para La Vara? Bueno, Alerce, llama a este número. 949-065903. Tienda de disfraces. Tienen de todo, de todo, de todo, de todo, de todo. Mira, y el Instagram es disfraces-merlin. Sí, pues ellos vestían al mago Merlín en la antigüedad. Sí, pues amigo Daniel, sí. Nosotros estamos para eso, para servirle a nuestros auditores. 94906-5903 es el número entonces para que usted contacte allí a la tienda de disfraces. Ya, vamos a recordar por última vez las peguitas. Están buscando allí en Carronal 2521, los siguientes operarios. Se necesita operario de bodega, se necesita administrativo de bodega, se necesita cajero o cajera con experiencia, se necesita vendedor en terreno del área eléctrica, además se necesita un vendedor también en terreno, pero del área industrial. Y, por supuesto, se necesita un auxiliar de aseo. Ya, anoten el correo bcaro@mst.cl. ¿Cuándo van a empezar la selección, amiga? Amiga Begonia. ¿Estás enojada, amiga Begonia, no? Es que como me habláis poco... Te mando un abrazo. ¿Podrías contarme, Begonia, con quién más estás trabajando allí? ¿Estás sola? ¿Son más gente? ¿Puedes contarme cómo se portan tus compañeros de trabajo? Si se rajan contigo o no se rajan. A lo mejor son más apretados que... Bueno, todo eso nos puedes contar también. Oye, les digo la pregunta de hoy día, ¿o no? De la tarde. ¿Están preparados? A la vuelta de este tema les voy a contar. A la vuelta de esta canción les voy a contar de qué se va a tratar hoy día la interacción de la tarde. De 3 a 5, ¡no volvemos locas!

No me diga. ¿Es verdad eso, Begonia, que tú también eres chilota? ¿Cómo es eso que no quieren que entre Chiloé? No, no, no es posible. Si yo jamás dije que estaba enojada conmigo. Tus colegas son unos cagüineros, ¿no? Yo lo que dije era que ¿por qué Begonia no saludaba a sus colegas? Seguramente le tiene mal. Y por eso dije, a lo mejor está enojada. Sepo. Pero ¿cómo eso que...? ¿Cómo eso que no me quieren dejar entrar a Chiloé? Si yo soy... ¿Has visto al zorrito ese que anima a la Bancut? Ya, ese era yo. Ya, oye, se viene el estallido de risas, más ratito. O sea, de 3 a 5 vamos a armar. No, pero hoy día viene más místico. Sí. ¿Le ha pasado algo paranormal? ¿Te han raptado los ovnis? ¿Sí? ¿Has visto algún gris?

0: ¿Qué pasa, Negrita?
1: ¿Podrían repetir el correo para enviar el currículum, por favor? O mandarlo por acá por WhatsApp, por favor.
0: Sí, no hay ningún problema.
1: NPCT.
0: Ningún problema, amiga, mira. Para que cachí lo opulento que somos aquí, mira. Ah, no, ese era un link de una canción. Espera. Mira. Sí, si Begonia me lo permite, amiga Begonia, puedo copiar esto, ¿cierto? No hay problema. No vamos a tener problema. Ya. Estamos copiando, enviándole a la amiga Negrita, ahí está todos los datos, mira. Aquí veas que en punto 7 somos verdaderamente comprometidos con nuestros auditores. Ahí está, mi amiga Negrita estaba preguntando por el trabajo. También la amiga Cris te va a mandar currículum. Oye, Begonia, pero pesquen a la gente. Llevamos como 3 semanas buscando conductor de Yale y no pasa nada. ¿Qué pasa, Daniel?
2: Hola, tío Enzo, soy Nicole Six Seven.
0: ¡Buena, Six Seven! Six Seven, Six Seven, Six Seven, Six Seven. Oye, Nicole, te vas a ir para la casa y ya te echaron del colegio. No te aguantaron, ¿cierto? Te aguantaron un rato nomás porque es muy temprano para irse para la casa. Son las 3 nomás. Saluda a Nicole. Oye, ¿le ha pasado algo paranormal? ¿Han visto algún fantasma? ¿Se le ha cruzado algún fantasma en la calle? Sí, nos vamos a poner místicos hoy día. ¿Y saben por qué? Porque ya se acerca Halloween. Este año quiero saber, bueno, además de que nos cuenten alguna cuestión paranormal, pero no se vayan en la profunda, ¿sí? Es como, oye, vi un fantasma, apreté cachete. Eso, nada más que eso. Vi un fantasma, me pidió plata, le mostré billetera, salió arrancando. Ah, algo así. Algo así, pues. Ya viene la pregunta, la vamos a activar ahí. A mi amiga Nicole le mando un abrazo. ¿Cómo se porta el tío Daniel, Nicole? ¿Es buen conductor o no? ¿O anda rajado, no? No, eso no lo diga. Ya, nos despedimos. Me voy, pero vuelvo enseguida. Me voy a armar un mate, ustedes saben. Tengo que preparar. Y venimos a la tarde. ¿Quién ha visto un fantasma? ¿Ha visto fantasma? ¿En serio, amigo? No, esto se va a poner bueno. Pero igual los relatos, por favor, breves, po. No vamos a estar escuchando 20 minutos y después me van a decir, ah, y al final era mi gatito. Sí, po. No, pues tienen que ser fantasmas reales, comprobables. ¿Nos vamos? Pero venimos. Esto es Sí, una vez, Los Barraza. Me gustan esta salsa. Es bueno para bailarlo.
2: Maneja bien. El tío es un amor manejando.

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¿Cómo les va? Muy buenas tardes a todos y todas los amigos y amigas de Radio.7. Hoy tenemos un programa especial en esta tarde de 6 ya de octubre. Sí, queremos compartir con ustedes distintas cosas interesantes que les hayan ocurrido. Tenemos la pregunta ya en nuestro estado de WhatsApp. Vaya, revísela allí antes de que yo la mencione, porque yo tengo que comentarle otras cositas importantes también. Pero usted vaya ahí, osmee la pregunta, vea si la va a responder o no, y me cuenta. Esta tonada es un clásico, ¿no? New York. Chiquillos y chiquillas, se aproxima una fecha que se incorporó, digamos, en nuestra cultura. Es impuesta, obviamente, desde el ámbito comercial de más que nada de Estados Unidos, ¿cierto? A nuestra idiosincrasia, que es la famosa fiesta de Halloween. ¿A alguno le gusta? ¿A alguno no le gusta? ¿A usted le gusta, Pato? ¿Sí? ¿De qué se disfrazó el año pasado? A ver. De araña. La que te engaña. ¿De qué se va a disfrazar usted hoy día? O sea, el 31. Ya, mira, vamos con la cuestión, ¿no? Ok. Ok. Ya, vamos, ¿no? Vamos. Chiquillos y chiquillas, queridos auditores de Punto 7, nosotros que vivimos en el sur de Chile, una tierra inhóspita, llena de misterio, de magia, llena de brujos, de brujas también. Algunos son medio parecidos a Limbunche. Camagüetos también.

0: ¿por qué no? A propósito de Halloween, el sur de Chile está lleno de mitos, ¿cierto? Leyendas, historias paranormales. Sí. ¿Has vivido alguna vez un fenómeno paranormal en el sur? ¿Has visto un fantasma, por ejemplo? ¿Has escuchado algo inexplicable o te ha pasado algo que hasta hoy no puedas explicar? ¿Conoces alguna leyenda sureña que hayas podido comprobar de cerca? Cuéntanos tu experiencia. Queremos escuchar una de esas historias de miedo. ¿Te ha pasado algo, no? ¿Te ha pasado algo, por ejemplo, misterioso en el espacio? ¿Has visto alguna nave? ¿Has visto algún extraterrestre aparte de Alf? ¿O el marciano de la amiga Clevina? Aparte de ese marciano, ¿han visto algo? ¿Le ha pasado algo misterioso? A propósito de, ¿cierto?, las festividades que se vienen de Halloween, donde se celebran puras cuestiones extrañas. Y los niños andan vestidos de cosas extrañas. Sí, mi hija es muy fanática de esto, ¿verdad? Sí, pues de Halloween. Vestidas de calabazas, de esqueleto. A mí me da miedo. Bueno, a propósito de eso, y de Halloween y de cosas paranormales, ¿a usted le ha pasado algo? ¿Ha visto algún, por ejemplo, misterio en nuestro sur? ¿Ha visto el trauco? ¿Lo han abducido? Oye, no, si no es para la risa, pato, hay gente que realmente le ha pasado. Bueno, si has visto algo de estas cuestiones misteriosas del sur, bueno, cuéntanos, aquí estamos dispuestos para escucharte. Yo lo siento mucho por Pablito Aguilera, pero llegamos nosotros aquí en Punto Cero. Y hoy día queremos desclasificar junto a nuestros auditores experiencias paranormales que hayas vivido o que hayas visto. ¿Viste algún fantasma? Yo tengo una amiga que dice que vio un duende, pero no sé. En Metri. No sé, ¿andan duendes en Metri? Yo creo que por Mirasol pueden andar. Pero no sé si por Metri. Así que bueno, están las líneas abiertas de Punto 7. Hoy día nos pusimos misterioso. Tan misterioso como la morena de lo ilegal. 15 con 13. ¿Tiene alguna historia o no? Bueno, y si no tiene, vente una. 15 con 14. Estos son los ilegales en Punto 7.
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0: Oye, hoy es la despedida de Lionel Messi.
1: ¿Por qué te reí? Voy a poner aplauso.
0: Es la despedida de Lionel Messi. ¿Será Messi el más grande del mundo? O sea, el más grande de toda la historia del fútbol. ¿O Pelé con Maradona eran mejores? ¿Qué dicen ustedes? Para mí el mejor era Marcelo Sala. Total. Hoy día se despide Messi. Fíjense que Lionel Messi vivirá este martes una jornada cargada de simbolismo. El capitán de Argentina disputará ante su público en el estadio más monumental de Buenos Aires lo que será su último partido oficial con la albiceleste. Sí, ahora de este partido esperado, de este encuentro muy esperado, Arturo Vidal, quien compartió camarín, recorremos con el Pulga durante su etapa en el Barcelona, utilizó su cuenta de Instagram para despedir al astro trasandino. Hoy juegas tú, último partido por tu país, amigo. Te deseo lo mejor siempre, comentó el King Arturo en redes sociales. El mediocampista chileno acompañó sus palabras con cuatro fotografías que recorren distintos momentos de su historia futbolística junto a Messi. En ellas aparecen enfrentamientos entre Chile y Argentina, imágenes de ambos vistiendo la camiseta del Barcelona y también un registro más personal con los hijos de Vidal junto a Leo. El mensaje no terminó allí. Fiel a su particular estilo, el ex seleccionado chileno resumió su admiración por el argentino con una contundente frase: el mejor de la historia, extraterrestrísimo. A propósito de lo que estamos preguntando hoy día, ya vamos a ir con la pregunta. Se despide hoy día Leo Messi y también juega Puerto Montt con Colo Colo a las 8:30 por Copa Chile. Vamos, Puerto Montt. Y esto es Nicky Jam, Yo No Soy Tu Marido.

0: ¿Qué pasó, Pato? Oye, me estaba armando un mate, Pato. No me podía hacer esto, viejo. Tú tenés que estar atento. Ya, vamos con nuestros auditores que están saludando allí al WhatsApp. Hola.
1: Mi gusto personal de quién fue mejor, como 10.
0: ¿Como 10?
1: Ronaldinho Gaucho.
0: Ronaldinho Gaucho, sí.
1: Ronaldinho Gaucho y el otro, el Mago Valdivia.
0: A propósito de la despedida de Messi hoy día. ¿Quién era mejor? Los que vieron jugar a Pelé dicen que Pelé era mucho mejor, ¿eh? Pelé ganó las competiciones, los mundiales, cuando era más cabro que Messi. Cuando tenía 15 años no lo podían parar. Yo he visto videos remasterizados de Pelé, era una pantera. No, era muy rápido, era muy veloz. Hoy día se despide Messi, para muchos el mejor de la historia. No sé, yo creo que igual le regalaron el Mundial de Qatar. ¿Qué dicen ustedes? 15:31, tenemos que irnos a tanda, Pato. Eso teníamos que hacer. Mi amigo Daniel dice que hoy día gana Colo-Colo, ¿cierto? No sé. Tenemos 15 grados en Castro hasta ahora. En Ancud, fíjense que hay 13 grados. Y en Puerto Montt tenemos 12 grados. Oye, recuerden este aviso que es muy importante y no lo tomen a la ligera. Ojalá que no pase nada. Pero desde Meteo Red y Meteo Chile están alertando de una posibilidad de desarrollo. Es una posibilidad, no es que vaya a suceder. Pero hay una posibilidad de desarrollo de nubes convectivas con características tornádicas. Esto en el litoral, cordillera y valle y precordillera de los Lagos. La tarde de este martes 6 y también la noche del miércoles 7. Así que hay que estar atentos, chiquillos, con eso. Ojalá que no pase nada. Ya, vamos a musiquita y volvemos.

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0: 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Yapo, ¿qué pasa con las historias paranormales? ¿Nunca le ha pasado nada? ¿Nunca han visto nada extraño? Claro, a propósito de Halloween, en el sur de Chile siempre estamos llenos de mitos, leyendas, historias paranormales. ¿Nunca su abuelito se perdió en el monte a pelear con el diablo? ¿No? ¿Nunca fue? Esa era una historia que antes acá se repetía. Decía, no, si mi abuelo fue a pelear 3 días con el diablo. Y era que el hombre andaba chupando 3 días y con sus amigos. Eso eran otros tiempos de los susodichos. Ahora salen a jugar la pelota, nomás son más choros los cabros. Pero antes se decía, no, mi abuelito fue y peleó con el diablo. ¿Has vivido alguna vez un fenómeno paranormal en el sur? ¿Has visto un fantasma, escuchado algo inexplicable o te ha pasado algo que hasta hoy no puedes explicar? ¿Cómo, por ejemplo, por qué el susodicho desapareció 3 días? Bueno, ¿alguna leyenda que no sepamos, po? La Llorona dicen que es de acá. ¿La leyenda de La Llorona? Eso sí que yo no lo sabía. ¿Qué dicen los amigos? Ya, ahora abrimos el micrófono para que nos cuenten su historia. ¿Aló?
1: ¿Línea? ¿Se puede historias largas?
0: Sí, o sea...
1: No tan larga tampoco, pero una historia más o menos...
0: Sí, pues mientras... Larguita. Mira, Negrita, dale nomás, un minuto para la historia, 1:10 por ahí. Tiene que darnos miedo, sí, pues, si no da miedo, no. ¿Ya? Tiene que darnos miedo. Cuéntenos su historia, ya que viene Halloween. Vamos ambientando el coso, pues. A ver, Pato, cuéntate una...
2: Hola Enzo, buenas tardes. Bueno, mira, yo el año pasado, más o menos, casi para esta misma fecha, cuando estaba este Willy, igual preguntó si algo parecido a lo que tú estabas Willy. Haciendo. A alguien le habrá pasado algo paranormal.
0: Sí, pues, son temas importantes.
2: Yo le conté mi historia.
0: A ver.
2: Le conté mi historia que en un momento dado yo estaba haciendo trabajo y por ahí me consiguieron el, la pejita y para trabajar en el cementerio.

0: 10 minutos me abrió la puerta, la caseta de guardia en la noche del cementerio.
1: ¿Te abrieron la caseta?
0: Y mi perro salió buscando al susodicho. Y entre medio del cementerio, mi perro se puso a pelear con algo.
1: No.
0: Y como andaba con linterna de poca luz, alcanzaba a ver que mi perro estaba, se sacudía nomás peleando con algo en la noche.
1: Pero era como que mordía algo, ¿no?
0: Era, no sé qué cosa era, pero me ocurrió esa anécdota trabajando de nochero en el cementerio.
1: Oh, buena historia. Al amigo René, ¿eh? Buena historia. ¿Usted tiene una historia paranormal a propósito de Halloween que se viene? Y de que estamos llenos de mitos y leyendas acá en el sur. A ver. ¿Aló?
2: La historia, nosotros llegamos a vivir en una casa en Linz, una casa de
1: Linz.
2: Y la casa era vieja, pues. Pero pasaban cosas, pues se escuchaban cosas y todo. Yo empecé a tener 12, 13 años y amanecía llena de moretones completo en todo mi...
1: ¿En serio?
2: Mi cuerpo completo.
1: Oye.
2: Y un día yo me voy a acostar y siempre escuchaba yo que subían la escalera, la subían y llegaban como a mi dormitorio y se devolvían. Y un día siento que alguien me aprieta, me presiona hacia abajo la cama, así estaba durmiendo de guata, porque yo dormía de guata.
1: Oh.
2: Y no me dejaba respirar. Y como que al rato me soltó y pegué un grito gigante porque la persona estaba en una esquina de la pieza.
1: ¿Lo viste?
2: Una persona, una abuela, de pelo largo con una cosa blanca.
1: Oh.
2: Nunca me voy a olvidar de eso.
1: Oye, qué brígido.
2: Esa casa, después que nosotros nos fuimos, estuvo muchos años abandonada, fue casa ocupa y todo. Y después la desarmaron esa casa, pero claro, uno averiguando después con los vecinos, ahí murió una abuela, pues.
1: No.
2: Una abuela murió abandonada, sola, totalmente sola,
1: no.
2: Su abuelita. Entonces, no, a mí me daba mucho miedo. De hecho, a mí me da miedo el tema de la oscuridad por lo mismo. Porque siento que alguien viene o me está siguiendo. Fue horrible.
1: Oye, qué brillo, negrita. Oye, ¿quién tiene más historia? Qué brígido, ¿ah? Sí, pues no, pero tomémoslo con humor. O sea, se le paran los pelos del cuerpo, no importa. Oye, yo les voy a contar una que me pasó a mí. Sí, pues yo hace años atrás, cuando era un Lolane, trabajaba aquí mismo, pues en este edificio. Sí, acá mismo, pero trabajaba con los amigos de la Bio Bio. Sí, son amigos míos. Un tiempo que no dejamos de ser amigos, pero ahora volvimos a ser amigos. Volví a mi... ¡Vuelve el perro arrepentido! Bueno, la cuestión es que yo estaba controlando la radio allí en la otra radio. Y cerramos el turno con el amigo, no sé si lo ubican, uno bien chascón, Alejandro Rogel se llama. Trabaja ahora creo que en la Reloncavita. Bueno, salimos, Alejandro salió. Y yo salí último. Ay, se me olvidó una cuestión. Y volví, esta es una oficina bastante larga, tiene bastante espacio. Hay harto vidrio aquí, pero son como distintas piezas. Y volví a buscar algo al control. Y cuando voy de vuelta, la puerta del baño, que era donde yo había salido, la manilla empezó a moverse. De arriba para abajo, así. De arriba para abajo. Sí, me... Oye, ¿qué acaso nunca le ha pasado algo así? Oye, me re, eso me da. Y salí corriendo. Salí corriendo, le dije, colega, espérame. Y no, pues no. Y mi socio se murió la risa. No, ni me pescó. Y si no había nadie más, pues éramos los dos, ¿no?
3: Yo soy la sombra que dice.
2: Murió una abuela. Esa casa, para que lo ubiquen, es donde está la escalera de Población Los Leones. Antiguamente eso era puro monte, pues puro cerro y todo.
1: Antes era puro monte.
2: Había
1: sí.
2: Muchos duendes y todas las cosas. De hecho, se escuchaban muchas cosas.
1: ¿Duendes?
2: En esas casas. Pero en la casa donde estábamos nosotros se veía y se escuchaban cosas y era horrible.
1: Ya, vamos a dar vuelta a la página un poquito porque me recorre un frío la espalda. Tan buena la historia, ¿eh? Gracias, chiquillo. Sí, po. Si pasan cosas raras, uno no sabe todo aquí en la vida. Creen en eso, ¿no? Vamos a estar escuchando más historias. pero tenemos que ir a la

Oye, están llegando historias de miedo. Así que con el Pato y con el Papi estamos aquí abrazaditos. Vamos a ir a las noticias y a la vuelta vamos a desclasificar sus historias, amigos. Gracias por escribirnos. Sí, pero que no den tanto miedo.

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1: Sí, revisamos algunas noticias a esta hora de la tarde. Siempre en la isla de Chiloé revisamos esta información porque el programa Habitabilidad de Puquealdón inició su programación anual de actividades con la realización del taller Prevención y Seguridad en la Vivienda, orientado a entregar herramientas para prevenir accidentes y reducir riesgos al interior de los hogares. La actividad estuvo a cargo de Jimena Ruiz, directora de la primera compañía de bomberos de Puquealdón, quien entregó recomendaciones a las familias sobre la prevención de accidentes y cómo actuar ante eventuales situaciones de emergencia. Durante esta jornada también participaron el encargado comunal del programa, Osvaldo Barría, el apoyo social Esteban Vera y el apoyo técnico Arturo Mancilla, quienes informaron sobre los avances alcanzados y las próximas acciones contempladas en este programa. En total, 7 familias pertenecientes al subsistema de seguridades y oportunidades serán beneficiadas durante este año mediante las distintas actividades y acciones consideradas por el programa Habitabilidad. Y en Puerto Montt, un ciudadano de nacionalidad colombiana, quien permanece de manera irregular en Chile, fue detenido por segunda vez ayer lunes en Puerto Montt, imputado por el delito flagrante de tráfico de drogas. Detectives de la Brigada de Antinarcóticos de la Policía de Investigaciones de Puerto Montt, luego de que, y de acuerdo a la indagatoria, se estableciera que el extranjero comercializaba en la ciudad diversas sustancias ilícitas a través de plataformas de mensajería instantánea. La subprefecta Mónica Urrutia, jefe de la Brigada de Antinarcóticos de Puerto Montt, explicó que en el marco de una investigación llevada en conjunto con la Fiscalía Local por el delito de tráfico de drogas, siendo la ventana a través de aplicaciones de mensajería y el método utilizado por el imputado para tales efectos, es que el día de ayer, en horas de la tarde, detectives de esta unidad especializada utilizaron diferentes técnicas y investigativas contempladas en la ley 20.000 y lograron la detención de este sujeto. En base a ello, los funcionarios lo apresaron en la vía pública, incautando más de 500 gramos de cannabis y 1.223 gramos de cocaína base, lo que equivale a más de 5.300 dosis de droga, cuyo avalúo bordea los 16 millones. El detenido fue puesto a disposición del juzgado de garantía de Puerto Montt, imputado por el delito de la infracción al artículo 3 de la ley 20.000. Y en el ámbito internacional, el secretario de Estados Unidos, Marcos Rubio, instó este martes a Rusia a ser transparente y compartir más información con el mundo tras detectarse un posible brote de peste en la región de Siberia de Irkutsk. Animamos a Rusia a que sea transparente y a que comparta más información con el mundo para que todos podamos actuar de forma apropiada, dijo Rubio en una rueda de prensa junto a su homóloga de Islandia. Al ser preguntado sobre el posible caso de peste detectado en esta localidad rusa, Rubio dijo lo siguiente: lo estamos siguiendo muy de cerca y creo que todo el mundo lo está siguiendo muy de cerca, porque dependiendo de lo que averigüemos al respecto, sabremos cómo actuar, subrayó el jefe de la diplomacia estadounidense, quien reconoció que es normal que preocupen estas informaciones sobre estos acontecimientos. A las 18 horas, más noticias en Punto 7.
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0: 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Ahí va, ¿quién va? El Pato. Vamos a mandar a uno de los chiquillos, yo creo que a Gilbert, más conocido como Gigi. Ah, ¿ves cómo me aprendo los nombres, no? Mira, Mejor Notero, Mejor Animadora, Mejor Animador, Mejor Actriz, Mejor Matinal, Mejor Actor, Mejor Creador de Contenido, el Mejor Influencer y, por supuesto, la Canción del Año. Tan buenos los premios Cordillera. Sí, así que si quieren ir allí a Página 7, vayan y voten por su favorito. ¿Seguimos o no? Clemira dice, yo te hago todo un programa de miedo con todo lo que me ha sucedido. Ah, ya, ¿verdad, po? Sí, po. Lo que pasa, chiquillos, que hoy día, a propósito de ya entrando en terreno derecho de Halloween, yo no sé si ustedes han ido a Calle Varas, por ejemplo. Está todo es Halloween. Lobo, vampiro, cuestiones misteriosas, cosas que dan miedo. Por ejemplo, tu suegra. ¡O tu ex-suegra! Si el Pato el otro día vio a su ex-suegra, salió arrancando. La pregunta, hoy día, ya cortito porque las historias son bastante largas, pero alguno puede resumir, como yo, por ejemplo, acá me movieron la manilla a un fantasma. Era un fantasma, yo creo que agradable, y espero que no me esté escuchando, porque como llego temprano, quizá me quiera echar un sustito mañana. A propósito de Halloween, el sur de Chile está lleno de mitos, leyendas e historias. ¿Se acuerdan del caso de Alerce? ¿Se acuerdan del carabinero que dijo que vio el cachudo? ¿Se acuerdan o no? Bueno, ¿has visto alguna vez un fenómeno paranormal en el sur? ¿Has visto un fantasma? ¿Escuchado algo inexplicable? ¿O te ha pasado algo que hasta hoy no puedes explicar? Estamos aquí en Punto 7 recibiendo esos mensajitos. ¿Tenemos alguna historia, Pato? A ver, espérame, que hay un amigo aquí que... Espérate, pues, Pato. Hay un amigo aquí. Hola, ¿cuál es tu historia?
1: Hola, yo tengo una historia que me pasó manejando Uber.
0: A ver.
1: Una vez pasé a buscar a dos como una pareja. Ahí, atrás del mall, en Urbaneta.
0: ¿En serio, en Puerto Montt?
1: Urbaneta, ordenadamente, la que sube. Y...
0: pero...
1: iban cerca al hospital, po.
0: ¿Y qué hora eran?
1: Y de repente, claro, yo conversándole a la persona que...
0: echando la talla, como siempre.
1: Claro, una pasó para un lado y después se subió la muchacha.
0: Una muchacha, ya.
1: Y yo le empecé a conversar, pues, que anda poca gente hoy día... y
0: metando
1: conversación,
0: metando miedo, amigo.
1: Y de repente la chica me dijo, oye, consulta, ¿por qué me hablas como en plural?
0: ¿Cómo eso?
1: Si vengo sola.
0: ¿Qué?
1: Y yo te lo juro,
0: me está ahí,
1: que vi en el paredo habían dos personas, un hombre y una mujer.
0: Se subió
1: primero la persona y de hecho
0: no.
1: Yo cuando se corrió de un lado para otro,
0: me está ahí.
1: La vi por el espejo, una persona hombre. Y la otra muchacha, claro, se sentó ahí mismo por donde, en la misma puerta que se embarcó.
0: Qué brigio, amigo.
1: Y no, si vengo sola, miré para atrás.
0: ¿Quedaste claro, pues, quedaste lado? Sola.
1: Y de repente, ya, ay, qué miedo, dijo la muchacha. Sí, yo igual sentía algo como una... cuando estaba en el paradero.
0: Como un frío, ¿no?
1: Sentía como que alguien me estaba observando y no sé qué cosa me pasaba. Y, claro, lo fuimos conversando para allá. Y hasta su casa. Y se bajó. Asustado igual, ella asustada.
0: Oye, sí.
1: Y de repente se hizo más de noche. Y se subió un compadre.
0: No, ya corta.
1: Un compadre X en otra carrera. Y llegó y se sentó en el lado del copiloto.
0: Ya.
1: Y llegó y miró para atrás. Y yo le dije, ¿qué le pasó, amigo? No, que me pareció ver a alguien.
0: ¡No!
1: Atrás sentado.
0: ¡No!
1: Y ahí quedé más helado. Llegué a echarle ruda al auto.
0: ¡Déjate, lecera! ¡Chu! Yo le dije, Pato, ¿estás seguro que hoy día vamos a hacer esto con producción? Menos mal que la cortina no da tanto miedo. ¿En serio, amigo? ¿Te pasó eso? Es que haya ratificado, digamos, el otro pasajero que vio a alguien. O sea, quiere decir que tú anduviste paseando al fantasma, bro. Oye, no sé, si cuando uno conduce in driver, que también la he hecho, pasan cosas. Gracias, amigo Luis. La verdad es que gracias por dejarme helado. Estoy sudando ahora. ¿Qué pasa, Double?
2: Oye, el Uber andaba en la nota.
0: Mira lo que están diciendo, amigo. No te creen. ¿Será o no? Ya, ¿alguna otra historia? ¿Alguna otra historia de Halloween, de miedo?
3: Sí, pasan cosas.
1: Para decirlo bien sano... Claro, pues le eché ruda al auto y su par de chucha, bájate, tal por cual. Y
0: eso dicen, claro, que hay que hacer.
1: Y ahí cerré el auto, después de un rato, y al otro día ya no pasó nada.
0: Al otro día se había ido el desgraciado. ¿Habían escuchado eso? De que cuando te anda correteando el colúo, tenés que echarle su... ¿Qué te pasa, chumamá? Hay que decirle nomás. Sale para allá. Ándale, sean al vecino, por favor. Qué helado, cabrón. Está buena. Luis, está muy interesante tu historia. Gracias por compartirla con nosotros, por tener la confianza, claro, porque muchas veces pasa, sobre todo con el tema ovni, por ejemplo, cuando ven extraterrestres, si es que lo existen, porque uno no sabemos. A lo mejor son intraterrestres y viven adentro. ¿Quién sabe? Uno que ha leído algo. Oye, no, pero los temas de cuando pasa esto, de cuando... Imagínate, el hombre pasó a recoger a una chica y resulta que subieron dos personas y uno era un fantasma. Y después, claro, el amigo le dijo a la niña, oye, vi que venía ahí con alguien y la niña le dijo, no, pero yo sentía una presencia. Después se sube otro pasajero, mira para atrás porque se sintió que había alguien. Y no había nadie, compadre.
4: Mírame bien, no. Te hace acordar.
0: No, me dio miedo. Me dio miedo, cabrón.
4: Yo soy la sombra.
0: Ya. Vamos a ir a la música mejor, Pato. Vamos a ir a la música. Esto es Kid Voodoo. Y si alguien tiene otra historia, aprovechen de enviarla. Porque después ya tenemos que irnos después. Ya vamos a algo más alegre, ¿no? Música de miedo. Ajá.

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0: 16:34 de la tarde. ¿Cómo va su tarde del terror? Se viene Halloween, estamos hablando de historias de terror. Ya no queda mucho tiempo, sí, así que si quieren contarnos algo de que le haya pasado sobrenatural, tienen que ser muy breve. 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Ah, tengo una información muy importante para la gente que va hacia la ruta, sí, la ruta 5 Sur, en dirección hacia Pargo. Atención, sí, tengan mucho cuidado, porque se mantienen los trabajos por este volcamiento de camión de carga de madera. Esto es la ruta 5 Sur en el sector Puente Maullín, de norte a sur. Precaución a los conductores. Ah, en Puerto Vara. Sí, bueno, ahí llegando allá a Maullín, no se confundan, ¿ah? ¿Eh? Es a la altura de Puerto Varas, en el Puente Maullín. Hay allí madera en la ruta 5, así que tenga precaución, por favor.
1: Más chileno que la chicha manzana.
0: Ah, muy bien, muy bien. Un amigo ahí saludando a la chicha de manzana. A propósito de chicha de manzana, voy a dar un saludito especial para la gente de Tegualda. Especialmente para el supermercado ahí de Tegualda, Angélica Castro, que está atendiendo. Tegualda, el segundo pueblito más lindo del sur. El primero es Correntoso. Sí. ¿Qué dice el público? ¿Qué dices, Pato, tú? ¿Cuál es tu pueblito favorito del sur? Talcahue también es muy lindo. Ya tenemos esto. ¡Ay, oh, pero Clemira! ¿Por qué no me mandaste un audio mejor? Me voy a enredar con tu texto. Ya. Voy a hacer lo mejor posible, amiga Clemira. Recuerden que a propósito de Halloween y todas las festividades que dan miedo, estábamos recibiendo alguna historia. La historia del amigo que era InDrive recién, que se subió alguien junto a su pasajera, nos dejó heladísimos, heladísimos. Así que lo siento, Pablito Aguilera. Ya, vamos con la historia de Clemira. Clemira, voy a hacer lo mejor por leer tu relato. Espero que no hayan errores. Mira, dice Clemira, cuando tenía 16 años... En mi pieza, a eso de las 3 de la mañana, me desperté y vi... ¡No! Y vi a un hombre negro con... Espérate, ¿era un hombre negro de color, raza negra? ¿O veía la sombra nomás? ¿Cómo? Especifica, pues, amigo. Mira, vi a un hombre de negro. Ah, de negro, ahí está, pues, Pato. Ya, pues, se tiene que dar miedo. Vi un hombre de negro, con sombrero negro, también parado a los pies de mi cama. Grité y corrí a la pieza de mis padres. Fue terrible. Y habló que mi pieza no tenía cómo llegar a... ¿Viste? Esto es lo que pasa, primero. No tenías que contar la cuestión. Grité y corrí a mi pieza de mis padres. Fue terrible. Y habló que mi pieza no tenía cómo llegar... Era un tercer piso, así que qué susto. Ya, bueno, entiendo que tenías que correr hasta un tercer piso. Después, cuando tenía ya mis hijas, fuimos a arrendar una casa en La Paloma y ahí se me pasaron muchas cosas, dice Clemira. Una de ellas fue que estando en la cocina, que quedaba al otro extremo de la entrada, a la puerta de entrada de la cocina se abrió de golpe, como un azotón. Y no había nadie, más que yo y mis pequeñas. Y yo insulté a quien entró. Muy bien, así se hace. ¿Y sabes qué pasó? Un vaso que había sobre la mesa explotó en añicos. ¡No! Eso fue una de las tantas cosas que le pasaron a la amiga Clemira. Oye, ¿me dejaste para adentro, amiga? ¿Para adentro quedé? ¿En serio te pasó eso? ¿Explotó el vaso así de la nada? Uy. Anita dice, a mí que nunca me ha gustado Halloween, no es de mi religión. Otra cosa, dice. Otra cosa, mariposa. Muy bien, Anita. Cada uno ve lo que celebra, no celebra. Si son satánicos, cristianos, villeros, cumbieros. ¿Les cuento mi religión? Algún día les voy a decir qué religión soy yo. Se van a morir en la risa. Ya, oye, Clemira, buena historia igual. Pero la que más me dejó impactado es la del amigo Luis Pérez. Luis Pérez, que tuvo que echarle ruda al auto y penquear al coludo también. ¡Sale de acá, coludo! Anda a hinchar a los de la línea 50 Mirasol. Así le dijo mi amigo. Ya, vamos cerrando entonces hoy día. Sí, fueron algunas historias interesantes. Otras no tanto. No, pero la de Clemira está buena. Pero me hubiera gustado, Clemira, así que me cuentes tú, pues, que me digas así. Y yo grité así. ¡Ah! ¿Cachai? 16:40 en punto 7. Mañana vamos a estar con otra cosa. Vamos a la música, Pato. Ah, recuerden que este accidente que ocurrió allí, todavía están trabajando, se mantienen los trabajos por el volcamiento del camión de carga de madera en la ruta 5 en el sector Puente Maullín. Sí, por la altura entre Llanquihue y Puerto Varas, de norte a sur. O sea, los que vienen de Osorno, por ejemplo, tienen que tener precaución. No sé si vieron, a propósito de cosas tenebrosas, ¿sí? ¿Se acuerdan Destino Final? Cuando un gallo moría y se le caían los palos. Bueno, pasó esa cuestión. Pasó ahora este accidente, pero afortunadamente no hay herido. Está todo bien, solo que la leña quedó ahí dispersa en la ruta 5. Así que tenga cuidado, precaución, ya a la altura del Puente Maullín. Vamos con la música, Pato. Y ya nos vamos despidiendo después. Si tiene alguna historia cortita, por favor, cuéntela nomás.

0: Así que diga cómo anda. ¿Sabes que quedé metido con la historia del Uber? Que también me hago Uber y por sí, la noche.
1: Hay que tener cuidado.
0: Entonces que diga el amigo cómo es, porque de pronto se suben dos y yo no sé si hay un fantasma entre nosotros.
1: Mira.
0: Así que diga cómo anda, para mandarle unos charchazos al diablo.
1: No, lo importante, dice que era un poco feo. Este es un temazo, Pato. Sexy, sensual, Yadiel en punto 7.
2: 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Tiene un movimiento.

0: ¿Qué dices tú, amiga Paola?
1: Yo le invito a tomar un gato.
0: ¿Eh? Oye, tú eres buena para el gato. ¿Y qué pasa con los 120? ¿No pasa nada? ¿Qué le dirías tú al cachudo? Vamos cerrando este martes del terror en punto 7. ¿Qué le dirías tú al cachudo? Y estamos hablando del coludo y el cachudo. No es lo que usted piensa, señorita. Vamos, por favor, nada ordinario, ¿ya?
2: ¡Con mango y con mango! ¡Ah! El chiste que hay por ahí del diablo. Muy ordinario.
0: Sí, no. Mira, era tan ordinario que ni lo entendí. Pero no importa. Ya, ¿cómo se despediría usted del cachudo después de andarlo trayendo en el Indriver? Gracias, amigo, Liria. Oye, ¿y qué pasa si dice se puede con cuenta RUT, no? ¿Y qué pasa si el cachudo queda debiendo después? Sí, po.
3: Por eso no, yo voy al cachú y me meo y me hago popó ahí mismo. Sería mucha la impresión, amigo.
0: Sí, no. Yo lo veo y le diría, enséñame a tocar guitarra, dame un don, algo así. ¿Qué le dirías tú al cachú? Vamos despidiendo. Vamos cerrando el programa de hoy día. ¿Qué le dirías tú al cachú si sube a tu taxi, a tu colectivo que le mira? Bueno, tú ya tenías uno ahí, ¿sí? Que un diablillo, extraterrestrísimo. Pero bueno, ¿qué le dices cuando... Bájate, mierda. Por ejemplo, mi amigo Daniel, que él transporta niños. ¿Qué le dirías tú, Daniel? No, compadre, acá puro cabros chicos, buena onda, salpica. ¿Algo así o no?
3: O lo otro que le podría decir también, si es que le digo algo, que baje el precio de la benzina y la parafina.
0: ¡Ay, eso es verdad! Díganle eso al cachudo, por favor. ¡Chu! Estaría bueno. ¿Podría bajar la benzina, amigo cachudo? Por favor. ¿Qué le diría esto al cachudo? Vamos cerrando el programa el día de hoy. Te equivocaste de taxi, Liria. Vaya a subirse al auto de mi suegra. ¿No? Yo le diría eso. Maneja tú, cachudo, diría Daniel, dice. ¿Qué más? ¿Quién más quiere decirle algo al cachudo?
3: Bueno, como en el infierno hace calor, no creo que le baje el precio a la parafina, así como dijo el ministro Quiroz.

0: Mira, mi amigo Gigi, ahora te guardé como Gigi. Ya no eres nada Gilbert. Dejaste de ser Gilbert oficialmente. Gigi dice, yo le haría, le diría, hay uno más cornudo. ¡Ah! Oye, más encima, es verdad.
1: A Deportes Puerto Montt se le va a aparecer el cachugo más rato.
0: ¡No! Ah, el Arturo Vidal, sí. Pero ese no juega ni con tierra ya. No hay problema, los delfines vamos a salir airiosos. Hoy día 20:30. Mira. Oye, amigo, ¿estás seguro que quieres que diga esto? ¿Sí? René, ¿estás seguro? Después, no sé, ¿ah? Después, ¿estáis seguro, René? ¿Estáis seguro que quieres que diga esto? Ya René dice que le dice, le va a decir al cachú que se lleve a su suegra. ¿Qué le dirías tú al cachú? Oye, llévate a, no sé, un par de políticos podría ser, ¿no? Bueno, lo que le quieran decir al cachú, después de esta canción, de esta linda canción, usted, si quiere, todavía se puede despedir del cachú. Esto es a raíz del amigo que contó la historia de que se subió alguien al Indiver. Sí, pues, y era un fantasma.

0: Gente linda, ha llegado el momento del final del programa del día de hoy. Ustedes saben, como siempre, es un agrado grande estar con ustedes, acompañarles aquí cada tarde. Ahora viene mi amigo Danilo Pizarro. Parece que no alcanzó mucho a almorzar porque venía con un brontosaurio ahí, masticando, peleando. Pero logró ganar la batalla, ¿cierto? Así que lo acompañan a él hasta las de 5 a 7.
1: No te vayas, eso, no te vayas.
0: ¡Ah, pesado! Chao, amigos.
2: Oye, el chiste que yo, si tuviese que pedirle algo al bicharraco ese oscuro, yo le diría que se cojará si llegue a una gran cantidad de políticos que están en el gobierno y el Congreso.
0: ¿Viste? Por eso.
2: De pasadita que se lleve a mi suegra.
0: Sí, pues.
2: Y a unos cuantos vecinos que tengo por ahí cerca.
0: Ese es mi amigo.
2: Por sobre todo, que se lleve esa vieja fea pelúa y con garras de dinosaurio.
0: Así que va a tratar a tu suegra. Mira, así como la describiste, yo me imaginé a Alf. ¡Chao, chiquillos! ¡Pórtense bien! Recuerden que son un 7. Menos uno. Menos uno que no ha mandado audio. ¡Chao!
3: Oye, Fao, no te vayas. No, ese chico, mándalo para su casa. No, un brillo.
0: Te está escuchando.
3: Chao, sí, no, que tenga fuerza. No, después. Casita, mi macho. No, no. A todos los 500 piretos que estuvieron en escuchar. Y no. Ya será hasta mañana, si Dios quiere. Chao,
0: güey. Oye, Danilo. Danilo, ¿no te va a sacar al aire ahora? Chao, Clemira. Cuídate. ¡Pa' afuera! Sí. Esto es para el bailador. Y recuerden practicar cómo echar al cayú. ¡Pa' afuera! Así se le dice. Chao, Gigi. Mira, esta va a ser la última vez que voy a salir al aire.
3: No me saques al aire porque voy a quemarlo con radio y todo.
0: No te pongas bélico, pues ya, si el cayú era otro. Pues. Nos vemos, chao, chiquillos.

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0: están, señoras y señores? Muy, pero muy buenas tardes. 5 de la tarde con 11 minutos. Seguimos acompañándote esta tarde aquí en Punto 7. El abrazo gigante para Enzo de la Hoz, que nos estuvo acompañando desde las 13 horas. Así nomás con Don Gilla echándome la choreá. ¿Qué te has creído, pedazo de animal? ¿Qué te has creído, oye? Me viene a echar la choreada aquí. Ahora soy para Don Gigi, ¿eh? Le cambiamos el nombre, ¿eh? Le pusimos Gigi acá. No le gusta que le digan Gilbert. No le gusta que le digan Gilbert. Le pusimos Gigi. Abrazos ahí para Don Gigi, que está en la sintonía. O Don Gilbert, mejor digámosle Gilbert, menos que venía. Venía tan bien acá, camino a la radio. Y con esos comentarios ya yo me enojo. ¡Ay, que me da rabia! Ya se puede empezar a comunicar conmigo a esta hora de la tarde. Te acompaño hasta las 19 horas. ¿Quién te habla? Danilo Pizarro. A esta hora de la tarde, aquí en Punto 7, ya te puedes empezar a comunicar.
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0: ¿Qué están haciendo a esta hora de la tarde, familia querida? ¿Qué están haciendo a esta hora de la tarde, familia querida? ¿Qué están haciendo? ¿Qué están haciendo? ¿Qué están haciendo de bueno hoy día? ¿Qué hay de bueno? ¿Qué hay de bueno? ¿Qué hay de bueno a esta hora de la tardecita? 5 con 13 minutos. Hola, muy Jessica Paola, ¿cómo estás? Buenas.
2: Hola, mi Danilita hermosa, preciosa. Aquí escuchando, te saludo a Anita María, a Gigi, a Hansel, a Chicho, a Lalito, a la Jovis, a la Ingrid. Saludo a todos. Besitos. Y un saludo para Gilbert.
0: Voy a llevar. Hola, para Gilbert.
2: Yo sentada aquí peleando con mis clientes.
0: Ah, ¿cuándo no, polla? Cuéntate una nueva, polla. Cuéntate una nueva, ¿eh? Abrazo para todos los que siguen en nuestra compañía. Recuerda que te acompaño hasta las 19 aquí en Punto 7. Siga comunicándose, siga marcando, siga opinando, siga saludando, siga comentándonos qué está haciendo hasta ahora. Tenemos acá informaciones, ¿ah? Informaciones a esta hora. Alto flujo vehicular en ruta 226 desde pasado Dagoberto Godoy hacia Avenida Cardonal y en ruta B505 desde Central Mayorista en dirección a Alerce. Planifique su desplazamiento a esta hora. Ya las calles están haciendo lo suyo. ¿Dónde está el taco? ¿Dónde está el taco?
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0: Más 56-65-222-7697. ¿Dónde está el taco a esta hora de la tardecita? Recuerda, alto flujo vehicular en ruta 226, desde pasado Dagoberto Godoy hacia Avenida Cardonal y en ruta B505 desde Central Mayorista en dirección a Alerce. Abrazos gigantes para los que van en esa ruta. Abrazos gigantes para todos los que están ahí en sintonía.

0: Así es, señoras y señores. 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
0: 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Vamos con canciones a esta hora. Llega Arcángel, Jowell y Randy. Esto va dedicado a todas las gárgolas. Está en la sintonía, ¿eh? Conozco a varios, ¿eh? Picado gárgola.
2: Definitivamente ha tenido una de las mejores trayectorias musicales en este género. Gárgola.
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0: abajo, papi, hasta abajo.
1: Michelle, ¿qué pasa? ¡Hola, eh!

0: canción de Juan Luis Guerra, La Cosquillita, para seguir bailando en esta jornada de día martes, aquí en Punto 7, en esta tardecita. Tengo mensaje por aquí, ¿ah?
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0: El amigo Patricio dice que a Hansel lo están presentando como la octava maravilla del mundo, ¿será? Del mundo, ¿será?
2: Hola, amiguito.
0: Hola, hola.
2: Buenas tardes.
0: Buenas tardes.
2: Que tengas lindo turno.
0: Muchas gracias.
2: En la tardecita. Eso. Cuídate mucho.
0: Igual, pues.
2: Y cariño para ti. Y cariño a todos los puntos 7.
0: Bueno.
2: Cariño a mi amiga Jessica Paola. Para Hansel. Para todos los huerwilientos hasta ahora. Disculpen la mente, porque a esta altura ya la mente está media fallando. Ya. Abrazo para todos los. La gente.
0: Bueno, no preguntemos desde cuándo te falla la mente, ¿ah? ¿Eh? No queremos preguntar ese tipo de cosas, por favor, ¿eh? No vamos a preguntar desde cuándo. No vamos a preguntar, de verdad, no. No queremos entrar a discutir esas cosas, ¿eh? Ya. Señoras y señores, a la vuelta de comerciales, vamos a hablar de un tema espectacular. Dice por acá, más respeto con las canas que cómica divina. Sí, vamos a hablar de un tema bastante particular. Al regreso de la pausa. Así es, porque recuerda que este programa también te trae consejos. Consejos y buenos, de los buenos consejos, ¿eh? De los buenos consejos que tenemos para ti. Así que a la vuelta de la pausa vamos a estar conversando acerca del secreto detrás de las canas. Aunque usted no lo crea, todo en la vida tiene un secreto. Lo vamos a descubrir a la vuelta de comerciales. 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

Continuamos junto a Juanes. Esto se llama Dios le pido. Informaciones a esta hora. Quinta y octava se dirigen a Los Notros con crónica. Colisión de dos vehículos menores a la vuelta. Vamos a ampliar la información.

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1: ¿Por qué te vas? Se nos decía Ataque 77 para el inicio de un nuevo blog aquí en Punto 7. Pero qué buenas canciones, señoras y señores, en esta tarde de martes. No podía ser menos. Qué buenas canciones, señoras y señores. ¿Por qué te vas? ¿Por qué te vas? 5:40 minutos, seguimos con informaciones. Hace minutos atrás, un vehículo fue retirado por una grúa en Presidente Ibáñez al llegar a Ejército al Norte. Conduzca con precaución porque tenemos varios sectores que se están armando pequeños tacos. El abrazo para todos los que van ahí en ruta. Bueno, lo decíamos, este accidente vehicular en Avenida Los Notros con Crónica. Así es, una persona lesionada, atendida por el personal de la octava compañía, Carabineros y SAMU en tránsito al lugar. Es lo que nos informan a esta hora. Gracias a todos nuestros queridos reporteros de calles y carreteras que están atentos, atentos con las jugadas allá.
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1: Bueno, continuamos, señoras y señores, a esta hora. Claro que sí, continuamos aquí en Zorradio.7. Y lo decíamos antes de la pausa comercial. Un tema que yo sé que muchos no quieren hablar, lamentablemente. ¿Eh? A algunos les da depresión hablar estas cosas. Les da depresión hablar de estas cosas, pero bueno. El secreto detrás de las canas. ¿Por qué salen y qué dice la ciencia al respecto? La genética y el paso del tiempo son los principales factores detrás de la aparición de las canas. Sin embargo, el estrés y ciertos hábitos pueden de igual manera influir, aunque usted no lo crea. Durante años, las canas han estado rodeadas de explicaciones que mezclan genética, edad, estrés y remedios caseros. Algunas tienen parte de verdad, otras son mitos que se han repetido durante generaciones. Para entender qué se puede hacer y qué no, primero hay que conocer qué ocurre dentro del folículo. El color del cabello depende de la melanina, el pigmento producido por células especializadas llamadas melanocitos. Así es. Con el paso del tiempo, estas células y las que las mantienen pueden perder actividad o disminuir en número. Cuando el folículo deja de producir suficiente melanina, el cabello nuevo comienza a crecer con menos pigmento hasta adquirir un aspecto gris o blanco. La genética desempeña un papel determinante en el momento en el que aparecen las primeras canas. Por ello, algunas personas comienzan a encanecer siendo jóvenes, mientras que otras se conservan su color durante décadas. La herencia también explica por qué dos personas de la misma edad pueden presentar cantidades de cabello gris muy distintas. No existe una dieta, producto o rutina de cuidado que garantice la conservación del color natural durante más tiempo. Una vez que un folículo pierde la capacidad de producir pigmento, cortar o arrancar el cabello no alterará su funcionamiento. Diversas investigaciones han identificado mecanismos biológicos que explican cómo los periodos intensos de estrés pueden afectar de igual manera a las células responsables de mantener la pigmentación. estudio publicado en Nature encontró que el estrés puede activar una respuesta del sistema nervioso que afecta a las células madre de los melanocitos dentro de los folículos. Cuando estas células se agotan, el folículo pierde una fuente necesaria para poder producir nuevos melanocitos y el cabello puede comenzar a crecer sin pigmento. Eso no significa que cada situación estresante genere una cana de inmediato. No se equivoque. El encanecimiento es un proceso complejo en el que intervienen la edad, la genética y otros factores. Además, se han documentado casos en los que el cabello ha recuperado parcialmente su pigmentación tras reducirse los niveles de estrés. Algunos estudios relacionan el encanecimiento prematuro con deficiencias de nutrientes como la vitamina B12, el hierro, el folato y la vitamina D. Esto no implica que el consumo de suplementos vaya a detener las canas asociadas al envejecimiento natural. No obstante, si existe una deficiencia, identificarla y corregirla es fundamental para la salud en general. Y en determinados casos puede favorecer cierta recuperación de la pigmentación. Una alimentación variada es más razonable que buscar un alimento anticanas. Evitar el tabaquismo ayuda a reducir un factor directamente relacionado con el encanecimiento prematuro. Dormir adecuadamente, manejar el estrés y proteger el cabello de la radiación solar favorecen su cuidado general, aunque no aseguran la permanencia del color. No existe un remedio natural con evidencia clínica sólida que pueda detener o revertir de manera general las canas relacionadas con el envejecimiento. El aceite de coco, el amla, el curry, la cebolla o las infusiones pueden ofrecer beneficios para la salud capilar o cutánea, pero no se ha demostrado que reactiven los melanocitos para recuperar el pigmento. Se han observado también casos de repigmentación parcial, especialmente cuando las canas estaban relacionadas con factores modificables, como determinados procesos y periodos de estrés o algunas condiciones subyacentes. En la mayoría de los casos, las canas asociadas con la edad forman parte de un proceso gradual que, hasta el momento, no se puede prevenir ni revertir de forma comprobada. Recordar que la genética y la edad son los principales factores detrás del encanecimiento. El estrés, el tabaquismo y las deficiencias nutricionales pueden acelerar el proceso, especialmente en apariciones prematuras. No existen soluciones naturales comprobadas para detener el encanecimiento biológico, aunque existen registros de repigmentación parcial en contextos específicos. Y usted, amigo, amiga, que está en la

0: sintonía. ¿Qué onda con las canas? ¿Se achaca o no se achaca cuando le sale una canita? ¿Cuántas canas tiene? ¿Ya tiene canas? ¿Todavía no? ¿O todavía se cree un joven o una joven empedernida?
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0: Hablando ahí de la Anita que nos decía, oye, más respeto con las canas. Ahí tenéis las canas. Ahí tenéis las canas, panita. Así con las canas, pues, señoras y señores. A algunas personas les gustan las canas porque tienen un pelo distinto. Así es. Hay gente que le encanta tener canas y otras personas que lamentablemente les da depresión ver alguna canita por ahí dando vuelta. ¿De qué gallada es usted?
2: Yo detesto mis canas, oye, detesto mis canas. Yo lo heredé por partida doble, de mi madre y de mi padre.
0: Ándate, besa.
2: De mi padre no se le notaban mucho las canas, pero de mi madre sí.
0: Ándate,
2: si no se tintura, queda la cabeza blanca como un volcán. Y yo por ese mismo lo voy.
0: Dios mío. Vaya a aparecer volcán Calbuco. Bueno. Hay algunas personas que les gusta así, ¿ah? Que les gusta sus canas, les gusta sus canitas.

0: de la tarde con 56 minutos. Tenemos que ir a la pausa comercial. Recordar que después de la pausa tenemos el boletín informativo y luego continuamos aquí en Punto 7. 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
0: Vamos con el oro sólido, la tanga, pausa, regresamos aquí en Punto 7. No se vaya por nada del mundo. Te acompaña.

0: Vamos a recargarnos de energía y volvemos. Yo soy un 7. ¿Y tú?
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7: 6:04 PM, vamos con las principales informaciones de la hora aquí en tu Radio Punto 7. La Dirección Meteorológica de Chile emitió un aviso meteorológico por probables tormentas eléctricas desde la región de Coquimbo hasta el Biobío y otro por probables nubes convectivas con características tornádicas en zonas de la región del Ñuble a los Lagos. Según el organismo, se espera una condición de inestabilidad atmosférica desde la tarde de este martes 6 hasta la noche del miércoles 7 de octubre, con probabilidad de intensos vientos locales, arrachados y tornádicos. Las zonas afectadas son las siguientes: Ñuble, Cordillera Costa y Valle, Biobío, Litoral, Cordillera Costa y Valle, la Araucanía, Valle, Los Ríos, Litoral y Valle y Los Lagos, Litoral, Cordillera, Costa, Valle y Precordillera. En otras informaciones, la Corte Suprema confirmó el rechazo de un recurso de protección presentado por Comercial Cofán, empresa que buscaba renovar su patente para operar máquinas de juego en Castro, región de Los Lagos. La firma sostenía que sus equipos eran de destreza, pero la Superintendencia de Casinos de Juego los calificó como máquinas de azar y recomendó al municipio no renovar la autorización. El conflicto comenzó en febrero del 2024 cuando la Municipalidad de Castro solicitó antecedentes al ente regulador y fiscalizador para evaluar la renovación de la patente comercial. A mediados de ese año, el municipio pidió un informe sobre las máquinas utilizadas por la empresa. Tras revisar los antecedentes, la superintendencia concluyó que no se había acreditado que la habilidad del jugador determinara los resultados. Por ello, calificó los equipos como juego de azar y recomendó no renovar la patente. La empresa Cofan cuestionó esta decisión mediante un recurso de protección contra la Superintendencia de Casinos de Juego. En febrero de este año, la Corte de Apelaciones de Puerto Montt rechazó la acción al considerar que el organismo había actuado conforme a la normativa. El tribunal sostuvo que el derecho a desarrollar una actividad económica está sujeto a las restricciones legales y que los juegos de azar requieren autorización. Comercial Cofan apeló ante la Corte Suprema, que confirmó la sentencia a fines de septiembre. El máximo tribunal descartó una actuación ilegal o arbitraria de la superintendencia porque siguió un procedimiento regulado y fundamentó su decisión en un informe técnico. Así, quedó firme el rechazo del recurso y se mantuvo la calificación de las máquinas cuestionada por la empresa. Seguimos con más informaciones porque una denuncia ante la Fiscalía de Concepción realizó la Dirección Regional del Servicio de Protección Especializada a la Niñez y Adolescencia, luego de tomar conocimiento de una presunta relación sentimental entre una funcionaria y un adolescente que se encontraba bajo el cuidado del organismo. Según los antecedentes recopilados por Radio Bio Bio, los hechos habrían ocurrido al interior de la residencia Chacabuco en Concepción, donde el joven permanecía bajo protección del Estado. Tras conocer la situación, la Dirección Regional del Servicio puso los antecedentes a disposición del Ministerio Público. A partir de ello, la Fiscalía abrió una investigación para esclarecer las circunstancias de lo ocurrido y determinar si existió algún delito o vulneración de derecho. En paralelo, personal de la Policía de Investigaciones ya comenzó a realizar diligencias y funcionarios que se desempeñaban en la residencia están siendo citados a declarar en el marco de la indagatoria. Desde el Servicio de Protección señalaron a Radio Bio Bio que la denuncia fue presentada en cuanto se tomó conocimiento de la situación, aunque evitaron entregar mayores detalles debido a que se trata de una investigación en curso. El tiempo en Castro a esta hora es de 14 grados. En Ancude tenemos 13 grados. Y en Puerto Montt tenemos 12 grados a esta hora. 6 de la tarde con 9 minutos. Hasta aquí las informaciones. Siga en compañía de Punto 7.
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0: linda canción, Franco De Vita, Si Te Quiero. Oye, esta canción va dedicada para Nelson, que sabemos que le gustan las románticas. Sabemos que anda repartiendo por ahí, escuchando romantiquitas, ¿eh? Un saludo para mi amigo Nelson, ahí, ¿eh?, que está en la sintonía. ¿Cómo está mi pana? Un abrazo, mi pana. Sabemos que le gustan las románticas después de las noticias. La tarde con 13 minutos, siga reportándose hasta ahora.
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0: Más 56-65-222-7697. Siga reportándose hasta ahora de la tardecita aquí en punto 7. ¿Eh? Siga reportándose. Reportando, ando. ¿Qué está haciendo esta hora de la tarde? ¿Para dónde se está trasladando? Recordar que el día de hoy tenemos fútbol, ¿eh? Deportes de Puerto Montt busca dar de vuelta a la llave ante Colo-Colo en el Estadio Monumental. 20:30 horas, transmisión de TNT Sports. Para todos los que les gusta rodar la pelotita. Señoras y señores, comenzó el partido. Comenzó el compromiso. Comenzó a rodar la pelotita. Sabemos que a harto le gusta el fútbol, ¿eh? A hartos amigos le encanta el fútbol. Así que para los fanáticos de la pelotiña, así es. 20:30 horas, ¿ah? ¿Eh? Ahí para que puedan estar en la sintonía del partido que se va a realizar en Santiago. Bueno, Puerto Montt busca dar vuelta a la llave, ¿eh? Recordar que perdió 1-0 con Colo-Colo acá. A Puerto Montt le sirve ganar. Ganar, no le sirve nada más. Bueno, si es que empata o si es que gana 1-0 Puerto Montt, se van a penales. Pero a Puerto Montt le sirve ganar el compromiso, ¿eh? Tiene que ganar el compromiso, tiene que ganar, 2-0, perdón. Si gana 2-0 Puerto Montt, está listo, ¿ah? ¿Eh? Si gana 2-0, está listo, señores, ¿eh? 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
0: Señoras y señores, seguimos dando a conocer estos temas tan curiosos que les gusta tanto, ¿eh? Pillines. Sabemos que esta sección les encanta. Hablamos de estos temas que nadie se atreve a hablar en este programa y en nuestro matinal también, ¿eh? Podríamos ponerle el matinal de la tarde a este programa. ¿Esto qué es? ¿Esto es matinal de la tarde, no? El matinal de la tarde con Danilo Pizarro. Bueno, para todos los varones o para todas las chicas que están en la sintonía con nosotros a esta hora, vamos a hablar de un tema lamentable. ¿A dónde están los varones? Por favor, que me levanten la mano acá. Levántenme la mano a todos los varones que están en la sintonía. Repórtense todos los varones que están escuchando hasta ahora, por favor. Repórtense todos los varones. Los que no le hacen caso a nadie, los independientes. Mentira, si nadie es independiente, ¿no? Mentira, los varones los tiran de la oreja nomás y para adentro. Te entraste. Hay que decirlo, lamentable, ¿no? Lamentablemente hay que decirlo, ¿eh? Uno llega a la casa, ni siquiera a descansar. Uno le dicen, ah, llegaste, hay que colgar la ropa. Ah, llegaste, hay que lavar la loza del almuerzo. Aquí me hacen dos, ¿eh? Ah, llegaste. ¿Con cuánto llegaste? Hay que pagar el gas, el internet, la luz, ¿eh? Pensando que estamos en día 6. Ah, llegaste. Menos mal que venís con plata. Ojalá que vengáis con plata. ¿Venís con plata, no? No, mi amor. Ya. Anda a trabajar nomás. Hasta que vengáis con plata. Es la triste realidad de algunos varones. Hay que decirlo, ¿no? Solo que ellos no hablan porque tienen miedo. Así es, tienen miedo a que lleguen a la casa y les peguen, ¿no? Es verdad. Y nosotros más encima vamos con una notición. ¿Por qué a los hombres les cuesta más perder peso? Un estudio apunta a las dietas. Los hombres pueden tener más dificultades para perder peso por la falta de apoyo. Escuche bien, por la falta de apoyo. Y por percibir los programas de adelgazamiento como espacios femeninos, según un nuevo estudio. Según un nuevo estudio que pone de relieve cómo las percepciones del género pueden influir en los objetivos de la salud, aunque usted no lo crea. Sí, sí, sí. Este estudio publicado en la revista revisada por Pares Plus One concluye además que los elementos de competitividad e interacción social favorecen más las estrategias de adelgazamiento eficaces entre los hombres. Se puede compartir con amigos, ¿eh? Dirigido por un equipo de investigación de la Universidad de Anglia Ruskin en Inglaterra, el trabajo se basó en un pequeño grupo de discusión con hombres de 30 años en adelante, en su mayoría blancos, casados y con estudio. O sea, acá veo, ¿eh? Cuando se les preguntó por sus experiencias previas para perder peso, la mayoría respondió de forma negativa ante el carácter restrictivo y supuestamente milagroso de las dietas. Creo que las dietas suelen ser programas intensivos a corto plazo y es muy difícil mantenerlas, dijo un participante. Creo que la palabra dieta es muy negativa, porque en cuanto mencionas dieta, todo el mundo piensa automáticamente en restricción. Restricción y restricción, añadió otro. Los participantes también hablaron de la cultura de las dietas como un espacio más asociado a lo femenino y citaron el peso de las imágenes y del discurso centrado en la estética que la rodea. Cuando miras artículos en internet o los contenidos sobre adelgazamiento que antes ponían en la televisión, siempre salen mujeres. Así que el mensaje constante es que son ellas las que tienen que estar delgadas, explicó uno de los hombres a los investigadores. Sin embargo, el estudio también detectó que cuando los hombres contaban con el apoyo de sus parejas, su percepción de las dietas dejaba de ser un problema y se sentían más motivados para superar los obstáculos iniciales de la pérdida de peso. En el caso de algunos hombres del estudio, la única razón por la que habrían adelgazado en el pasado era que sus esposas supervisaban casi por completo cómo era el programa de dieta, explicó a Euronews Here Justin Roberts, profesor de Fisiología Nutricional de la Universidad Anglia Ruskin y coautor del estudio. También habían hombres que hablaban de un mentor, alguien en quien pudieran fijarse por su experiencia y conocimientos, o alguien que ya hubiera pasado por el programa y pudiera mostrarles el camino. La obesidad sigue siendo uno de los mayores problemas de salud global en nuestro tiempo y la Organización Mundial de la Salud indica que en el año 2022 el 43% de los adultos de 18 años o más tenía sobrepeso y el 16% vivía con obesidad. La prevalencia de la obesidad también parece mayor entre los jóvenes, con un 70% de ellos con sobrepeso frente al 62% de las mujeres en el año 2024. Aunque, como señalan los autores, esta nueva investigación presenta sesgos en la selección de participantes, también apunta a problemas de mayor calado en la forma en que diseñamos y explicamos los programas para perder peso y en cómo estos pueden perpetuar ciclos continuados de fracaso. ¿De dónde sacó esta nota, maestro? Venga para acá, maestro, venga para acá. Dese la vuelta. Venga para acá, maestro, venga, venga. Venga, lea la nota, maestro. Sí, sí, lea la nota. ¿De dónde me saca estas notas, maestro? Pobre hombre, que están en sintonía hasta la de la tarde. Oiga, usted con estas notas, en vez de tirarlos para arriba, los tiró a un precipicio, ¿eh? ¿Y usted, señor y señor, tiene alguna forma para perder peso?
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0: Más 56-65-222-7697, nuestro número de WhatsApp. ¿Qué formas tenemos para perder peso, señoras y señores? ¿Alguna forma? ¿Alguna virtud? ¿Alguna manera que tengamos para perder peso? Buenas tardes.
3: Hola, Danielito, ¿cómo estás?
0: Pero...
3: escucha, con esa noticia le vaya a bajar todo lo humo acá al amigo Valle. Escucha, ahora ahí ya jodió el máquina.
0: El máquina. El máquina. El máquina, le dicen ahora. Ella, el máquina. Había que decirlo, amigo, ¿eh? Nadie se atreve a contarlo. Solo nosotros. Hay que poner en jaque estos temas, ¿ah? Hay que buscar motivaciones también para bajar de peso. ¿Y por qué hablamos de estos temas? Porque, bueno, se viene el verano, usted sabe, vacaciones, verano sin polera, quizás. Algún paseíto, quizás con la polola, con la amante, con la amiga, con la peor es nada. No sé, pues, ¿ah? Se vienen momentos de veranito, se vienen momentos para disfrutar quizás con la familia. Y nos falta que uno va a la playa y le dicen, ya, pues sácate la polera, sácate la polera. Y uno no quiere, así como que, no, no quiero, pero sácate la polera, si no pasa nada. Y uno, no, no quiero sacarme la polera, pero ya, pues sácate la polera, anda a tirarte un pique. Y uno, lamentablemente, no quiere sacarse la polera. Vamos con qué personajes. Esto se llama Otro Día Más. Otro Día Más, gordito.

La música de Magnate, Nuestro Amor Es Así. Tenemos que ir a la pausa comercial. Ya volvemos acá en Punto 7. Vamos junto a la música de Bug Bunny a continuación. Esto se llama Ego. Ya volvemos, no se vaya.

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0: 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Recuerda que te acompaña hasta las 19 horas. Ya nos queda 20 minutos de programa y seguimos activos con nuestra familia que se está reportando hasta ahora. Claro que sí, pues.
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0: Así es, tenemos una emergencia en Puerto Montt. Colisión de tres vehículos menores en Avenida Presidente Ibáñez con Parque Industrial, altura Sodimac. Dos personas lesionadas, Carabinero y SAMU al lugar. SAMU ya llegó al lugar, nos informan por acá, por interno. Gracias a todos nuestros amigos que nos están reporteando hasta ahora. ¡Reportero de calles y carreteras!
2: Oye, Danilo, ¿por qué no te quedas hasta las 8?
0: Por mí me quedaría hasta las 10 de la noche, la verdad, pero no se puede, querida amiga. Pero mire, mañana la espero a las 9 de la mañana, oiga. A las 9 de la mañana como punta en blanco la espero mañana, Jessica Paola. Espero como punta en blanco mañana.
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3: Hola, Danilo.
0: Hola, Fabián.
3: Con respecto a lo que estaba hablando sobre la obesidad, hay una reflexión que hacer. Mira,
0: a ver.
3: La obesidad hoy en día es algo como muy común, principalmente en los niños. Mira, los niños de hoy, tanto como nosotros cuando éramos niños, comíamos de todo. La diferencia es que nosotros quemábamos las calorías jugando, corriendo, saltando. Hoy día los niños poco ejercicio hacen porque comen al celular, al PC. Entonces, aquí no se trata tampoco de hacer de que una dieta signifique restringirse, no, solamente que hay que comer porcionado, no, por lo que pasa que uno es muy chanchito para comer, por eso es que engorda, pues, y aparte que no hace mucho ejercicio, así que yo creo que por ahí va la cosa. Si tuviéramos una dieta balanceada entre comida y ejercicio, yo creo que andaríamos pulentos, pero es complicado, amigo.
0: Amigo, tiene mucha razón, amigo Fabiana. Bueno, más que una dieta, en realidad, amigo, si de tecnología habláramos, hay muchas aplicaciones que nos pueden decir cuánto tienen de calorías en las comidas que digerimos a diario. Recordar que por día tenemos que limitarnos a comer cierta cantidad de calorías. Si nosotros pudiéramos cumplir con ese régimen, téngalo por seguro, amigo mío, que la gente no estaría tan obesa, ¿no? Y se lo digo honestamente. Y nosotros, claro, nos pasamos para comer cositas ricas. Convengamos que acá en el sur, claramente acá en Puerto Montt, en Castro, en Ancud, convengamos que acá siempre está lleno de cositas ricas, pa. ¿Cómo nos vamos a negar ese tipo de menesteres, pa? ¿Cómo nos vamos a negar cuando uno va a la casa de un amigo y le dice, amigo, unos milcaitos? ¿Ah? No, tenemos un cojencito. ¡Ah! Más encima hace frío, afuera lloviendo, vamos a tomar mate, ¿eh? Entonces, son esas las cosas que realmente no podemos frenarnos. Ahora, convengamos que la gente come más en invierno, por el tema del frío, por el tema de la lluvia. Hay muchas personas que en el invierno entran como en un trance de guardarse más que en el verano. Y en el verano es donde la gente más sale, quizás más hace deporte. Tenemos a personas que vienen quizás a rotar a la costanera o hacen circuitos de ejercicios en el verano porque el clima está más bonito, hace calorcito, dan más ganas de salir. Y lamentablemente en invierno como que no existe esa posibilidad. Conozco en invierno también que personas hacen ejercicio, lo conozco, y se mantienen así todo el año. Pero si hablamos derechamente y abiertamente sobre el tema de la obesidad, siento que tendríamos que manejar un poco más el tema calórico, las calorías que consumimos durante el día para poder llevar un régimen asociado al porte o al peso que uno tiene también, ¿eh? Es muy importante el tema de la obesidad, sobre todo porque, claro, la tecnología lamentablemente nos está haciendo un poco más presos de lo que es el tema. La gente salía más quizás a trotar o a andar en bicicleta, cosas que ahora no hacen mucho porque están pegados al teléfono, que las redes sociales, que el TikTok es adictivo. De hecho, lamentablemente, la Federación Mundial de Obesidad advierte que la obesidad y el sobrepeso continúan en rápido ascenso a nivel global, proyectando que la mitad de la población mundial, cerca de 4 mil millones de personas, padecerá esta condición para el año 2035. Mira para dónde te llevo. Más de 890 millones de adultos viven con obesidad en todo el planeta, aproximadamente una de cada 8 personas. La obesidad entre niños y jóvenes se ha cuadruplicado desde 1990 y afecta a unos 170 millones de menores. Por primera vez se registran más niños con obesidad que con bajo peso a nivel mundial. Las tasas se estabilizan parcialmente en países de ingresos altos, pero continúan de forma acelerada en economías de ingresos bajos y medios. Sí, es un tema relevante, ¿eh? El tema de la obesidad. ¿Eh?
4: ¿Podría ser hasta las 8 con uno en un minuto, no? Tiene toda la razón por ahí el hombre que habló sobre el tema de cuando éramos más jóvenes y nosotros por ahí quemábamos esas calorías que comíamos. Pero de verdad que hoy día, tomando en cuenta que el internet, la cibernética y todo eso ya está ocupando un lugar muy, muy, pero muy grande en nuestra población, nosotros debemos de alguna otra manera quitarle el celular a nuestros hijos, aunque sea una hora.
0: Claro.
4: Y a que corran y que se desarmen saltando donde sea, pero eso es lo que hay que hacer. Quitarle un poco el celular a los padres para que no se pongan tan sedentarios los hijos. Eso, gracias.
0: Buena. Opiniones de ustedes a esta hora aquí en Punto 7.
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0: Aprovechando que estamos hablando del tema de la obesidad, de ¿cómo pretendíamos liberar este tema? Igual en el sentido de que, claro, podríamos limitar quizás a nuestros niños que estén un tiempo determinado en lo que es celulares, tablets, computadores, y luego que hagan actividad física o que salgan quizás al parque a jugar a la pelota, qué sé yo. Actividades que obviamente podemos hacer en días nublados o días soleados. La mayoría del tiempo acá en el sur lamentablemente llueve mucho. Ahora sí, en su hogar usted tiene un lugar techado para que los niños puedan distraerse y hacer actividades físicas. Espectacular, se puede hacer, ¿ah? Pero bueno, es un temazo, ¿ah? Podríamos estar hablando mucho sobre este tema. Llega Santa Feria a continuación. Estamos ya próximos a despedirnos de este día martes acá en Punto 7. ¿Cómo se fue el día? Se fue muy rápido el día, agradeciendo como siempre la sintonía que nos entregan tanto a Enzo como a mi persona acá en la radio. La verdad que nos sentimos muy muy contentos de estar siempre acompañándoles día a día acá en Punto 7. Llega la música de Santa Feria, esto se llama Algún Día Volverás y Me Traerán la Pesa para Besarme.

0: Brian Castro junto a Capo Gansa. Ahí estaba la villa. Señoras y señores, ya nos vamos despidiendo, ¿eh? nos vamos despidiendo.
1: Mira, yo con el tema del peso, te encuentro toda la razón, Danilo. Mira, yo antiguamente cuando era más joven, o sea, cuando tenía menos edad que ahora, yo era la chica atleta, pues. Si había zumba, me iba a zumba, mi cabe. Si había baile entretenido, me iba a baile entretenido. Tuve como 5 o 6 años yendo con mi abuelita a clases, cáchate, de adulto mayor, me iba yo a acompañar a mi abuelita a hacer la gimnasia.
0: Mira.
1: Estuve 3 años con el grupo de mi abuelita.
0: ¿Ya?
1: Después estuve 2 años con otra profe en Puerto Varas, cuando vivíamos en Puerto Varas, con la profe Claudia, haciendo zumba, baile entretenido, strong, todo lo que se podía ver de ejercicio yo lo hacía. Y cachai que es una pastilla de vitaminas que te da el cuerpo, pero la raja, cachai.
0: Es verdad, sí, hacer ejercicio o actividad física, por ser, en mi caso, cuando yo voy al norte a ver a mi familia, toda mi familia de Santiago, y voy al norte y generalmente vamos a la costa, vamos a la playa, vamos a Viña, Valparaíso, a uno le dan ganas de correr al lado de la playa, le dan ganas de correr, le dan ganas de caminar. Y aunque usted no lo crea, caminar también es ejercicio. Aunque usted no lo crea, caminar también es ejercicio. Señoras y señores, cerrando el tema de hoy, nos comenzamos a despedir, ¿eh? Gracias por la sintonía. A todos nuestros queridos amigos que están siempre conectados junto a nosotros. Ya nos tenemos que ir, ¿eh? Sí, nos vamos.
2: Ya, Danilín, ahora por fin te puedo hablar. Te quería enviar un mensaje, se subía gente, así que no, imposible hoy.
0: ¿Imposible?
2: Así que saludos cordiales, mi viejito. Muy buen programa, como siempre.
0: Gracias, amiguito. Muchas gracias.
2: Ojalá mañana estemos ahí al reporte. Saludos a igual a todos los que estuvieron ahí a la escucha de la punto 7. A todos los del grupo de WhatsApp igual. Y nos estaremos reportando mañana. Chao.
0: Chao. Chao, Wilco, no va. Muchas gracias.
1: Ya, mi cacho, me paso a despedir de ti.
0: Bueno.
1: Cuídate mucho. Nos escuchamos mañana, si Dios quiere, en la mañanita.
0: Eso.
1: Abracitos.
0: Un abrazo.
1: Buen regreso a tu hogar.
0: Muchas gracias. Un abrazo.
3: Danilo, no se vaya. Que es hasta las 9 para hablar de nosotros los gorditos. Las 7 y todas esas cosas.
0: Mañana le voy a traer comida saludable, ¿eh? Yogurcito con cereal light. Para todos ahí, para que hagamos ejercicio, para que todos vayamos juntos a la playa en verano, un verano sin polera, compadre, ¿eh? ¿Ya les parece? Señoras y señores, me despido. Muchas gracias por la sintonía. Nos encontramos mañana a partir de las 9 de la mañana en el matinal. Si Dios así lo quiere, y yo sé que siempre lo quiere. ¡Lo quiero mucho! ¡Cuídense! Nos dejo con la música de Gondwana. Esto es Armonía de Amor. Y luego se nos viene la Karinita para seguir acompañándoles hasta las 9 de la noche. ¡Chao! ¡Cuídense! ¡Que estén bien! ¡Que tengan lindo regreso a casa! ¡Lo quiero mucho! ¡Chao! ¡Chao!
4: Escucha.

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1: Llegó el momento que tanto estaban esperando.
2: Llegó el momento más esperado del año.
1: 7:10 PM y aquí está esta dupla explosiva acompañándote hasta las 9 de la noche. ¿Qué les habla a esta hora presente? Su humilde servidora Karina Gutiérrez junto a nuestra Sofi. Bienvenida, Sofi.
2: Bienvenida, ya estoy de vuelta.
1: Bienvenido, amor.
2: Ya volví.
1: Bienvenido, amor. Esperaba que llegara. Esperaba primavera. Hola. ¿Cómo estamos para cantar, Sofi?
3: Bien, perfecto.
1: ¿Por qué me abandonaste tanto tiempo?
3: Porque me fui a hacer el pelo.
1: Y te demoraste un año haciéndote el pelo.
2: Una semana me demoré.
1: Ya, no importa, no te voy a decir nada.
3: No,
1: ¿por
3: bueno.
1: qué? ¿Por qué? Porque ahora es el momento de que nuestros auditores reporten sintonía.
2: ¡Vamos, Sofi!
1: ¿Te acuerdas de la canción, cierto?
3: Obvio, la contamos con

0: ¿Y tú qué tal? Hola, hola, hola, ¿cómo estás? Yo muy bien, ¿y tú qué tal? Reportando sintonía, reportando sintonía, reportando sintonía, reportando sintonía.
1: Y además está con la Sofi, ¿qué mejor con la Sofi? Oye, Sofi, te he visto todos estos días en el live, pero es mejor escucharte por la radio.
2: ¿Cómo?
3: ¿Por qué?
2: ¿Por qué no?
3: Está en pedazos ya.
4: ¿Cuál es la diferencia de uno con el otro?
2: En uno me ven y el otro solo me escucha.
4: Claro.
5: Hola, Carlita. Aquí voy con el huequereque de Pedro Flores.
4: Buena, huequereque.
5: Vamos bajando las palmas, Carliña. Una lluvia tremenda. Cariñito para ti.
2: Bajando las palmas. Una

0: Ahí está nuestro amigo Hans, presente también a esta hora de la tarde. Patito, Patito, Patito, ¿cómo está ahí?
1: Hola, hola, buenas tardes. Informo que paso bajo nivel Gómez Carreño en Belloto Norte, cerrado por inundación.
0: Oh. Y siguen las inundaciones por lluvia.
2: Hola, hola, señorita Cari. Por aquí Italia, aquí estamos en Valparaíso con lluvia, lluvia. Quisiera mandarle un saludo a mi hija Amelia, mi pareja Karen, y que están haciendo unos ricos panqueques en la casa.
0: ¡Qué rico!
2: ¿Y ustedes?
0: También, güey. Todos somos un 7. ¿Panqueques dulces o salados?
3: ¿Panqueca Alaska o pancaca?
0: ¿Te gusta la pancaca?
4: Hola, Karinita, ¿cómo está? Yo acá, de Santiago Araceli. Te estoy mandando un saludo gigante. Estoy súper feliz porque llegó mi hijo, mi primogénito.
0: Maravilloso.
4: Estamos aquí compartiendo una copita de vino porque llueve torrencialmente en Santiago. Así que estamos aquí escuchándote y pasándolo súper bien. Así que un besito gigante para ti y para todos los auditores.
3: Ninguna ciudad se está salvando de la lluvia.
0: No. De norte a sur,
3: falta que llueva solamente en el desierto.
0: Cae.
5: Buena, buena, Carnita, móvil 2, activo con la punto 7, en Placilla, full lluvia. Saludos a ambas.
0: Saludos para ti también, Rodrigo.
6: Buenas, buenas, Carinita, espero que esté bien. Un saludo a la más bella, que ya sabe, de la punto 7.
0: Seré yo.
6: Ya más fresco por acá, mucho más fresco. En la mañana todavía estoy trabajando y en la mañana cuando salí, había 2 grados. Dos grados sobre cero.
0: Súper fresco.
6: Nada más. Y empezamos a seguir bajando cada día más. Saludos.
0: Saluditos.
6: Yo soy un 7.
0: Desde Montreal, Canadá. ¡Wow! ¡Ando potito!
7: Cari. ¿Cómo estás? Yo muy bien. ¿Y tú? ¿Qué tal? Aquí estamos, Karinita, trabajando en Uber en Viña del Mar, lleno de agua. Claro que en cualquier momento lo transformo en bote.
8: Hola, hola, punto 7. Quiero mandar un saludo a mi hija Valentina, que hace rato no nos vemos, estamos enojaditos. Espero que se nos pase la raya. Te queremos mucho. Un saludo para ella, yo soy punto 7.
0: Oye, qué lindo empezar por un lindo saludo también.
3: Sí, muy lindo. Me gusta que pongan de prioridad los saludos a su familia.
0: ¿Cierto?
3: Como, hola, Cari, quiero mandar un saludito a... Y es como, pensando en su familia, me encanta.
0: En este caso, mi amigo Luis le manda saludos a su hija Valentina. Y espero que las cosas se arreglen entre ustedes y que este saludito también ayude a que ustedes se junten, conversen y arreglen ahí algún malentendido.
9: Hola, Karinita, ¿cómo está? Oye, yo quiero decirte que yo estoy enamorado de ti. Pero ahora me enamoré también de la Sofi. Así que son ustedes dos mis dos amores. Saludos.
0: Ya, qué lindo.
3: El triángulo.
0: Nuestro amigo Ángelo. Sí, también se va a tener que enamorar de nuestros esposos. Obvio.
2: Ay, se me fue, pues, señorita Cari. Son panqueques dulces con calzones rotos.
0: Mira, calzoncitos rotos, panqueques dulces. Ay, a mí me gusta.
3: Bien endulzado.
0: Es que yo igual soy bien glotona.
3: No, yo, o sea,
0: no sé si más que tú, pero. Pero sí, igual me gusta. Yo como de todo. No, no hay algo que no me guste, por ejemplo.
3: Yo depende de salado, puede ser, pero de dulce yo creo que la amplia mayoría de cositas me dicen, uy, no te gusta. No, sí, dame. Para mí.
0: Dámelo todo para mí.
10: Hola, hola, Cirita Karina y la Cirita Sofía. Bueno, son las dos locutoras que estábamos esperándolas. Bueno, con alto cariño por este lado, sí, Carlitos, de aquí saliendo de Pedrito Norte, pero ahí yo pasé por Baden Power.
0: Ya.
10: Por el pase a nivel más grande, así que pasé sin ningún flujo, así. Está despejadito el Baden Power. Con harto cariño, que tengan una bonita jornada, chicas. Se despide Carlitos.
3: Tengo una anécdota con Che Carlitos.
0: ¿Con nuestro amigo Che Carlitos de Valparaíso?
3: Sí, efectivamente.
0: A ver.
3: Ayer fue, efectivamente fue ayer con Karen Páez. Resulta que me dice, hoy me imagino que ya te saben los nombres de algunos auditores, no sé qué. Le digo, sí, obviamente, algunos ya me lo estoy aprendiendo a poquito. Sobre todo me estaba tratando de cortar. Le digo, uy, del Che Carlito. Y él me dice, no, el Che Carlito es otra cosa. Hablando del restaurante.
0: Yeah.
3: Y yo le digo, no, si era... No, pucha, le dije, no me acuerdo dónde era, si era de Valparaíso, de Puerto Montt. No, me dijo, tú estás hablando de otra cosa. Y yo sabía que sí estaba el Che Carlito.
0: ¿Quién tenía la razón?
3: Yo, igual que siempre.
0: Vamos con todo reportando sintonía a esta hora de la tarde. Mientras nos vamos a la música, nadie mejor que tú, Sofi. Esto es para ti.
3: Obvio.
11: El rey.

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1: 7 de la tarde, 24 minutos. Seguimos en compañía de la música acá en Punto 7. Zúmbale, primo. Tatu.

0: acuerdas, por ejemplo?
1: Cuénteme.
0: De esos juegos de manos que generalmente nosotros jugábamos.
1: Ay, me encantaban.
0: Cuando éramos chicas.
2: Choco Chocolala, Choco Chocotete, Chocolate.
0: ¿Y jugaste
2: chocotete
0: alguna vez al Mesú?
2: Mesú.
0: Mesú. Me subo a la mesa, tomo mamadera, mi mamá me pega, yo le pego a ella. Oye, pero las canciones.
2: O el frutillita.
0: A comer
2: mermelada
0: con tostadas.
2: Anoche fue una fiesta, un chico me besó, le di una cachetada y todo se acabó.
0: Mi hermano tuvo un hijo,
2: la loca lo más.
0: Las canciones.
2: Eran horribles.
0: Canciones que jugábamos cuando niños, bueno, pero no entendíamos qué no. Miércoles cantábamos.
2: Para nada, y luego al final de esa canción, por lo menos yo lo jugaba así de abajo del puente hay una serpiente, tenías que terminar para pegarle a la persona como el primero que se mueva, le daré
0: un cocorrón.
2: Entonces todos quietos y luego el
0: tenía
2: golpe.
0: Que darle, ¿no?
3: ¿Cómo está, cariñita? Buenas tardes. Lluvioso Viña del Mar. Oh, recién dejamos a la Pretty Woman. Ella más abrigada, ¿eh?, que un esquimal. ¡Chuta! Así que ahora me voy yo a mi ruca. Está lloviendo muy fuerte acá en Viña, llovió todo el día. Pero está bonito. Un abrazo, cariñita, cuídese, que esté bien.
0: Un abrazo enorme. Abracitos también a nuestro amigo Jorgito Araya.
2: Obvio.
0: Oye, hazle la invitación, Sofi, a que vayan a nuestras redes sociales en Radio.7 Valparaíso, a nuestro Instagram. También los chiquillos han subido hartas historias para que vayan a ver.
2: A la de Radio.7 Valparaíso.
0: Sí.
2: Y obviamente, si quieren también está Radio.7 Temuco.
0: Es que están todas las Radio.7, están todos los Insta.
2: Sigan a todos los Instagram.
0: Valdivia,
2: de todas las
0: Puerto
2: .7.
0: Mon, Los Ángeles,
2: todo,
0: todo. Osorno, Valparaíso,
2: todo aquel que diga .7, sígalo.
4: ¿Cuál es la que me gustaba, chicas? La de los 10 perritos.
5: No entendíamos.
4: Yo tenía 10 perritos.
0: Yo tenía 10 perritos.
2: Nunca me aprendí bien cuál era.
0: Uno se me fue a la nieve. No me quedan más que 9.
2: El 8.
6: Hola, buenas tardes, Karinita. Buenas tardes, Sofía. Desde acá de Puerto Montt, un saludoso, gigantoso, cariñoso. Saludo de mi parte a toda la familia de Soñamos la 27. Y a las criminales clandestinas que están en este lugar.
0: Ay, las criminales.
6: Un abrazo grande para todos ustedes. Espero que tengan un buen turnito. Y ya listo, ya para irme a la casita ya. La última vuelta de la línea 9. Ángel Mochi, Pichi Piñuco de Puerto Montt.
0: ¡Eso, mi hermano!
6: ¡Grosera para mujer!
0: Línea 9 presente, Puerto Montt también.
2: Maravilloso.
0: Pues. Ahí está el tío Chuchuca.
7: Qué lindo, las fotos. Hola. Jimena de Puerto Montt reportando sintonía. Hola, Karinita. Y hola, Sofi. Un gusto.
0: Igualmente.
7: Te saluda Jimena de Puerto Montt. Una linda tarde. Estoy aprovechando de entrar en mi leña porque no está lloviendo.
2: Aproveche.
7: Es una pausa la lluvia. Cariños desde Puerto Montt, donde la lluvia se hace canción.
0: Mira qué linda.
8: Hola, Karinita, un placer saludarte en la red nacional. Te saluda Pablo. Igual saludos, Sofi.
0: Gracias.
8: Bienvenida a la red nacional, igual. Por aquí lo vamos a estar escuchando hasta las 21 horas, desde Keilen, Chiloé, presente, ¿eh?
2: Qué lindo, Chiloé, me encanta, muchos saluditos y me van a ver, yo creo que ahora sí que sí, más seguido los martes y los jueves en conjunto aquí con la Cari.
9: Reportando sintonía, techitos amarillos acá en la comuna de Vilcún.
0: Techitos amarillos, qué comuna lindo. De Vilcún, presente.
10: Hola, ¿cómo están? Yo muy bien. Hola, Karinita Gutiérrez, ¿cómo estás?
0: Hola, saludos, mi amigo Valdivia, transportador.
10: Aquí trabajando en el taxi, laborando y escuchando la mejor, la .7, junto a las mejores de Temuco.
0: Obvio.
10: Saludos, bye.
0: Las besos.
11: Señora Karina, ¿cómo está? Muy buenas tardes.
0: Muy buenas tardes.
2: Habla Cretacio.
0: Sofi, ¿vamos a una pausa?
2: Vamos.
0: Ya vamos a ir a la música primero. Los voy a dejar junto a Alejandro Sanz.
2: Ay, mira, me encanta.
0: ¡Qué buen tema!
2: Me encanta. Están súper románticos los temas, me encanta.
0: Sí. ¿No será esta la FM2?
2: La radio
0: de los 7.
2: Muy bien.
0: Alejandro Sanz, Corazón Partió.
2: Partió,
0: olé. Aquí en la punto 7.
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0: estamos juntitos nuevamente, 7 de la tarde, 42 minutos. Muchos mensajes, Sofi.
1: Lleno de mensajes. La gente anda bien prendida este martes para mandar audios.
0: Así que, obviamente, a nosotros no nos gusta que usted quede con su mensaje pendiente.
1: Así que lo vamos a poner en por dos.
0: Claro. No nos vamos a ir a los mensajes que no alcanzaron a salir al aire.
2: Hola, Karinita, buenas tardes. Yo era acá del centro de la ciudad de Los Ángeles, señorita. Un besito y un abrazo. Y reportándome, como siempre, un saludo a todos los talentosos de acá de la ciudad de Los Ángeles, de la línea 22 y de las diferentes líneas. Y aquí vamos a estar en sintonía, pues, señorita.
0: ¡Excelente! Bien. Ahí está nuestro amigo Máximo de Los Ángeles.
1: Muy bien.
0: Alejandrito.
3: Precaución a todas las personas de Fundo Carmen. A la salida de Fundo Carmen hay una persona en la vía pública amenazando a todos los vehículos que van pasando. Precaución, carabineros, por favor.
1: Con cuidado, por favor.
0: Mucha precaución, ya que hay una persona amenazando a todos quienes pasan por ahí. Vamos a repetir el mensaje.
3: Precaución a todas las personas de Fundo Carmen. A la salida de Fundo Carmen hay una persona en la vía pública amenazando a todos los vehículos que van pasando. Precaución, carabineros, por favor.
4: Hola, Karina, ¿cómo estás? Deseando buen programa, bendiciones. Saludos. Ahí voy a ir a almorzar un rato a la casa.
0: Qué rico. Tengo ganas de comer comida de olla.
1: ¿Cómo de olla?
0: Comida casera.
1: Ah, ay, sí, qué rico.
5: Hola, Cari, ¿cómo estás, Sofi? Oye, desde Huichagüe, acá salida hacia Cunco. Al parecer paró la agüita, hay un poquito de viento, pero ya paró la agüita por lo menos.
6: Hola, señorita Karina Gutiérrez, ¿cómo está usted? Oiga, con todo mi esfuerzo logré adjudicarme un furgón nuevo, 0 kilómetros, nuevo. Salió hoy día a trabajar y no vas a creer que una mujer de la línea número 9 me lo chocó.
0: Oh.
6: Me lo pasó a llevar y se dio la fuga más encima. Sí. O sea, se arrancó, no fue capaz de dejar sus datos para el seguro, nada de eso. Entonces, ¿cómo pueden ser tan irresponsables? Logré conseguirla, la encaré. Me dijo, total, la micro no era de ella, me dijo. Eso es lo que me dijo. ¿Me puedes entender tú, Cari? Por eso están tan mal desprestigiada la locomoción colectiva.
0: Oye, qué penita. Ay, igual.
1: Qué pena, qué mal. Lamentablemente en esos casos, no la defiendo, por favor, que no se malinterprete. Tiene razón la chica que la micro no es suya, pero ella la está manejando. Cuando pasan estas cosas, no puedes hablar directamente con ella, sino que hay que también contactarse con el Ministerio del Transporte, si no me equivoco, y con ellos hacer la denuncia. Pero qué no lo voy a decir como qué penca la mina decir, ay, no es mío el auto, no importa.
0: Un mal rato.
1: Pero tú lo chocaste, tú estás ahí manejando.
0: Uno se hace responsable.
1: Aunque sea pedir, decirle, oye, sorry, no te vi.
0: Por último. Disculpa.
1: Oye, sorry.
0: Estaba pensando en otra cosa.
1: Claro.
0: Ya, pero ahí yo creo que de alguna manera se van a arreglar bien.
1: Demanda, dijo la Luli.
7: Hola, Cari, Sofi, ¿cómo están? Muy buenas tardes. Rodrigo, por acá, por Osorno. Un saludo para ustedes, para todos los siete, y para mi gran amigo Francisco, acá Osorno, el muerde almohada.
0: Saludito. Mucho cariño para todos quienes nos escuchan en Osorno.
1: Me encanta.
0: ¿Te gusta Osorno?
1: Sí, no lo conozco.
0: Ah, muy bien. Ojalá nos toque viaje para allá pronto.
1: O sea, conozco como el sector rural de Osorno porque una prima de mi abuelita vive por allá.
0: Ah, ya.
1: Pero la ciudad en sí, no.
0: ¿No has ido a tocarle las bolitas al toro?
1: No. No he tenido la posibilidad de ir a hacer eso.
0: Es icónico, ¿eh?
1: Lo sé. Un amigo le dio un beso.
0: Es como ir a tomarse una foto en el reloj de flores de Valparaíso, dijo el presidente.
1: Claro.
8: Hola, chiquillas, ¿cómo están? Oye, Sofi, quería preguntar la receta de las pancacas. Comía son pancacas, gracias.
1: Son panqueques con chancaca. Le mezclé el nombre.
0: Panqueques con chancaca.
9: Hola, ¿qué tal? ¿Cómo estamos, Karinita?
0: Hola, Gillo.
9: Hola, Sofi.
0: Hola.
9: Un muy lindo programa. saludos cordiales desde acá, desde Puerto Montt.
1: Me encanta.
9: Con un poquito de frío, menos mal que no llueve. Aquí dándole a las rutas. Un abrazo gigantoso para todos los que están ahí a la escucha de Radio Punto 7 y Red Nacional. Y como siempre, reportaremos cualquier cosita que pase por estos lados.
0: Muy
9: eso,
0: bien.
9: Un abrazo gigantoso para ambas y para todos los que están a la escucha. Ya, mil con
0: me encanta. Ahí está el G presente también.
10: Hola, muy buenas tardes, Santa Cari. Espero que tenga una hermosa, bella tarde de día martes. Aquí la estamos escuchando, chambeando, obviamente. ¿Y sabes quién te habla?
11: El hombre más megajot de Los Ángeles.
10: Bueno, que tenga un hermoso día, igual que usted y la señorita Chofi, Sofía. No sé quién será, DJ Mende o no Mende.
0: DJ Mende.
10: Pero bueno, eso. Estamos esperando el tornado, que viene el tornado acá en Los Ángeles, que andaba preparando, que aquí viene el tornado, que aquí viene todo, que aquí viene la mojón.
0: El cazador de tornados.
10: No pasa nada, pero bueno, saludos.
0: Saludos. Saluditos.
12: Hola, hola, mi carinita, muy buenas tardes. Aquí le llama Gustavito de Los Ángeles, ciudad de hombres fieles.
0: Si lo dices tú.
12: Mi niña la he escuchado porque, y me quedo a trabajar solamente para escucharla a usted en las tardes. No es un piropo ni nada, pero bueno, me quedo por escucharla nomás, ¿ya?
0: Muy bien.
12: A más tardecito. Que tengan un excelente día. Un gran saludo para mi amigo personal. Para mi amigo personal, Wildo Rivera.
0: Wildo Rivera.
12: Y a mi otro amigo personal que está con ustedes ahí, que lo conozco desde niño.
0: Juliáncito.
12: Julián Gutiérrez, mi gran amigo Julián.
0: Feliz.
12: Gran saludo a Juliancito y también si es que escucha Luchito Lagos.
0: Abrazo enorme para Luchito Lagos. Oye, Gustavo, recordar que mañana Julián va a estar de cumpleaños.
1: Así que espera tu saludo a las 12.
0: No, a las 6 de la mañana.
1: No, porque así le escribe por Instagram a primero el liceo la feliz cumpleaños.
0: Pero tiene que ser el primero en hablarle a las 6 de la mañana.
1: Sí. A las 5:59 llego los mensajes feliz cumpleaños, spam. Spam, spam hasta que lo lea.
0: Vamos a escuchar a la Thalía y a la Nati Natacha.
1: Vamos.
0: Y si no me acuerdo.

Y los dejamos ahora, antes de la pausa, con el tema de Chamanes, Lejos de Ti. Aquí, en Punto 7.

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1: Siendo las 8:02 de la noche, empezamos con las últimas noticias de este día aquí en Punto 7. Y les contamos que el proyecto de ley de presupuestos 2027 contempla un aumento de recursos para la Contraloría General de la República, que va a permitir incorporar 75 nuevos funcionarios y reforzar sus capacidades tecnológicas y de fiscalización. La propuesta contempla cerca de 130.960 millones de pesos para el organismo encabezado por Dorothy Pérez, lo que representa un incremento de 5,9%, unos 7.341 millones de pesos respecto de la base de comparación del año 2026 utilizada para el cálculo presupuestario. En términos nominales, la cifra representa un alza del 11,7% respecto del 117.176 millones de pesos contemplados en la Ley de Presupuestos 2026. Uno de los principales destinos de los nuevos recursos va a ser el fortalecimiento de la dotación y, según antecedentes del Ejecutivo, se va a financiar la incorporación de los 75 funcionarios, como les decíamos, con lo que Contraloría alcanzaría una dotación de 2.348 personas a nivel nacional.

También les informamos de una dramática coincidencia que se produjo durante la jornada de este martes en la provincia de Arauco. Mientras Daniela Martínez Acuña, profesora de 38 años, fallecía en una colisión múltiple registrada en el ingreso sur de Cañete, su esposo, un comisario de la Policía de Investigaciones, también protagonizaba un accidente de tránsito. La mujer murió producto del accidente ocurrido en Cañete, donde además otras tres personas resultaron lesionadas. Daniela Martínez Acuña era profesora y su fallecimiento fue confirmado posteriormente por su comunidad educativa. Desde la Escuela Domingo Faustino Sarmiento expresaron sus condolencias a la familia y destacaron que la víctima era parte de la comunidad como docente y apoderada. Acompañamos con respeto y afecto a su esposo, hijos y familiares en este momento de profundo dolor, señalaron desde el establecimiento. Pero casi al mismo tiempo, en otro punto de la provincia, el esposo de Daniela, el funcionario de la PDI, también se vio involucrado en un accidente de tránsito. De acuerdo con lo informado por el comandante Luis Arias de Cañete, el hecho se produjo durante una maniobra de adelantamiento en una recta donde dicha acción estaba permitida. En este contexto, el vehículo de la PDI colisionó por la parte trasera a otro automóvil. A raíz del impacto, dos funcionarios policiales resultaron con lesiones leves y fueron trasladados hasta el hospital de Contulmo, entre ellos el comisario. El funcionario fue atendido en el recinto asistencial y posteriormente enviado a su domicilio, al igual que el otro policía que resultó lesionado. En tanto, el conductor del segundo vehículo involucrado también sufrió lesiones leves. Sus otros dos acompañantes, en cambio, resultaron con fracturas correspondientes a lesiones graves, aunque fuera de riesgo vital.

0: por último, les contamos que el diputado Cristian Araya, del Partido Republicano, se mostró partidario de que el gobierno evalúe la solicitud de indulto presentada por Juan Manuel Aliste, ex integrante del movimiento Lautaro, condenado por el homicidio del cabo de carabinero Luis Moyano. Araya sostuvo que la petición debe ser revisada considerando los antecedentes médicos del condenado, quien, según la documentación acompañada a la solicitud, padece un cáncer terminal. Recordemos que Aliste ingresó la petición al Ministerio de Justicia para poder acceder a un indulto humanitario que le va a permitir cumplir el tiempo que le reste junto a su familia. La solicitud de indulto presentada por el ex lautarista condenado por el homicidio del cabo de carabineros Luis Moyano debe analizarse en su mérito, considerando los antecedentes médicos, ya que aparentemente padecería un cáncer terminal, fue lo que señaló el parlamentario oficialista.
1: Y siendo las 8:08 de la noche, finalizamos este bloque informativo y el último de este día, martes 6 de octubre, aquí en La Punto 7.
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0: bajón, Sofi. Siempre comiendo chocolatito. Hoy vamos al teléfono, nos están llamando por teléfono.
1: Vamos.
0: Hola, hola, hola, ¿cómo estás? ¿Con quién
2: hola,
0: hablamos?
2: Hola, muy buenas tardes, buenos días, buenas noches, amiga Karinita Gutiérrez.
0: Buenos días, buenas noches, buenas tardes. ¿Cómo está, amigo Hansel?
2: Un gusto escucharla, oiga, tantos años.
0: Igualmente, pues tan desaparecido que no tenía abandonado.
2: No, sí, cuesta un mundo llamar, oiga. Sí, me cuesta más un mundo que llamar a los carineros.
0: Chuta, más o menos.
2: Claro.
0: Ya, pero sí, lo importante
2: es la ambulancia.
0: Que se pudo comunicar con nosotros. ¿Cómo estás tú hoy, tanto tiempo?
2: Bien, carnita, bien, con alta pillita. Gracias a Dios, con vida y salud, todo es lo importante. Espero que tú y tu familia estén bien.
0: Nosotros
3: sí, y todos bien.
0: Los colegas súper bien,
3: lo
0: la familia
3: es que trabajo.
0: Bien, los niños bien, no, estamos tiquitales. Esperando que termine este año nomás.
2: ¿También los 33 mineros?
0: Siempre. Sí, estamos bien los 33 en el refugio.
2: Ah, qué bueno, qué bueno. Saludito ahí para ustedes, ¿no? Que tengan un lindo turnito.
0: Muchas gracias, Pujas.
3: Muchas gracias.
2: Y muchas bendiciones. Saludos a Julián, a Sandro, a Huetón, a todos, por allá.
0: En su nombre, pues.
3: Muchas gracias, saludos. Muchas
0: ¿cómo está el corazoncito?
2: Y como siempre, bien, gracias a Dios, bien.
0: Ya, qué bueno. Su mamá, su señora, sí. Su hijo.
2: Estoy con mi mamá en este momento en Tegualda.
0: Ya.
2: Sí.
0: ¿Cómo está la familia al frente?
2: No se ve ni luz.
0: No tiene que haber nadie entonces.
2: Yo creo que no. No, por ahí está, pues se ve luz, por ahí está la.
0: Ah, ya. Saludos para la vecina entonces, po.
2: Ya, y cuando la veo le ven y se
0: saluda. De parte de los aravenas, dígale.
2: Claro, exactamente.
0: Un abrazo, oye, Hansel.
2: Salud para allí de Puerto Montt, la Rosita, a todos los de por los portomones que están en Centenigo.
0: A todos los portomones, siempre presente, pues.
2: Sí.
0: Un abrazo para usted.
2: Te está lloviendo allá por Temuco.
0: Todo, en realidad, está lloviendo en todos lados.
3: Tanto desde sí. Santiago hasta Chiloé está sí. Lloviendo.
2: Sí, sí, exactamente, en realidad en todos lados. Creo que van a suspender el partido de Colo-Colo con Puerto Montt ahora.
3: ¡Uy! A ese límite.
2: Sí, porque...
0: No quieren que les ganen. ¿Y cuándo iba a ser el partido, Hansel?
3: Hoy.
2: Bueno. ¿Ahora a las 8:30? No, ahora a las 8:30.
0: Pues. Ah, ya, pero ahí me mantienes informada. Pues cualquier cosita me avisáis nomás, ¿ya?
2: Ya, ahí te llamo. Ahí te llamo antes que te vayas.
0: Ya, ahí copuchamos.
2: Ya, que te bien.
0: Abrazo, Hansel, qué rico lo escuchaste.
2: Nos pasamos rato.
0: Ya, pues, saluditos.
2: Un saludo por allá. Chau.
0: Chau, chau. Chau. Ahí está nuestro amigo Hansel desde Tegualda.
3: Desde todos lados. Me encantó ese audio.
4: Hansel, un saludo grande, viejo. Un gusto escucharte, Hansel. Por ahí estaban comentando por acá por todo de que está elegido como la octava maravilla del mundo. ¡Oye! ¡Un abrazo, amigo Hansel!
0: Oye, que son pesados con nuestro amigo Hansel.
3: O sea, siempre pasa.
0: Un saludito muy especial, ¿cierto,
3: sí, súper, súper especial, me encanta. ¿Lo puedo leer yo?
0: Dale.
3: Bueno, nos piden, por favor, como está sonando de fondo, si le podemos mandar un saludito de cumpleaños a Abraham León, que es lo mejor que le ha pasado a su papá Cristian León. Y también, obviamente, a su señora y a la mamá de Abraham, Marisol. Nos pide, por favor, que le mandemos un saludito de feliz cumpleaños, así que... Le decimos feliz, feliz cumpleaños, Abraham León.
0: Qué hermoso su nombre, me gusta.
3: Y mejor fecha de cumpleaños con Sandu.
0: Ah, ¿verdad, po?
3: Son, ¿cómo se llama? Tocayos de cumpleaños.
0: Tocayos de cumpleaños.
3: Me encanta.
0: Oye, Cristiancito, a Marisol, felicitarlo a ustedes por su cachorro. Y por supuesto a Abraham, desearle lo mejor del mundo, que siga cumpliendo muchos, muchos, muchos añitos más.
3: Mucho, que lo regalonen bien regaloneado y que coma reciba torta.
0: Hartos regalos.
3: De todo. Un abrazo por lo menos. Ah.
0: Un abrazo para ustedes, cuídense.
3: Abracitos.
0: Pásenlo, chanchos.
1: Hola, hola, hola, señorita Cari, Sofi, por ahí está, le mandando un saludo a mi familia, a mi pareja Karen, mi suegra Rosa, mi suegro Manuel, el hijo de mi pareja Rodrigo, la Maricela, un saludo a mi mamá, somos todos de Valparaíso, un saludo, somos todos punto 7.
3: Hola, familia.
5: Hola, amigos de la radio punto 7, un saludo acá de Valparaíso, lloviendo torrencialmente. Un saludo para la María José y familia.
3: Eso, mi hijo.
6: Buenas tardes, ¿cómo están las dos reinas de la radio punto 7? Oiga, estoy de acá de Villa Alemana, oiga, oiga, está cayendo, pero como si la tiraran con mal de gallo. ¡Uy! ¡Uy!
3: Se cae el cielo.
7: Buenas tardes a mi amiga Karina Gutiérrez, y de acá de Villa Alemana, dando vueltas, vueltas y vueltas, aquí todavía andamos dando vueltas, bajo la lluvia, así que, oiga, que muy buena compañía tiene hoy día, muy
3: por
7: buena
3: supuesto.
7: Compañía, ¿qué quiere que le diga?
3: Obvio.
7: Un placer escucharla, y yo creo que la voy a acompañar hasta como las 8:30 más o menos, porque tengo que ir a buscar a mi cachorro grande de nuevo, porque, o sea, ese juego de la polona, así que ahí vamos a estar hasta como las 8:30.
3: Y uno tiene que estar
7: buenas
3: atento.
7: Buenas tardes, amiga mía Karina Gutiérrez. ¿Cómo estás, Chosí? Mucho gusto de tenerla aquí, de vuelta. Bueno, les comunico que el rato no te porté, así que voy a... Conté, ya hice la cuota, voy a hacer este viaje, este último viajecito, y hago la cuota, así que voy a buscar a mi hijo mayor, que está en la casa de la polola, ¿ah? Y tengo que ir a dejarlo a su casa, de ahí voy a echar benzina y me voy para la casita. Así que a descansar un ratito, porque aquí no ha parado de llover.
3: Como la canción.
7: Nos estaremos viendo el día de mañana. Cuídense, descansen, que lo pasen bien. Y que lleguen sin novedades a sus casitas. Adiós.
3: Muchas gracias. Igual que llegues sin novedad a tu casita y yendo a buscar al cachorro mayor.
0: Oye, ahora se da harto porque los papás son como más preocupados de los cachorros, de los hijos. Uh-huh. Sobre todo cuando están más grandes. Porque antes uno creciera como, no, ya está grande y ya hace tus cosas solo.
3: Sí.
0: A mí nunca me pasó. Imagínate en los tiempos de nuestros papás. Que
3: no,
0: sus papás llevaran
3: a solo. No, imposible.
0: Y que después de pololear un rato ya los voy a ir a buscar.
3: No, jamás.
0: En una de esas ni hubiéramos nacido.
3: Máximo era como toma plata para irte de alguna forma, arréglatelo.
0: Claro.
8: Y señorita Sofía, le gusta tirarse al dulce, no es malo.
0: Obvio, le gusta más el dulce que lo salado.
9: Sofía. Hola, hola, hola, ¿cómo estás? Yo muy bien. ¿Y tú qué tal? Aquí estamos con mi esposo tomando tecito.
3: ¡Qué rico!
9: Con pan tostadito, con torta. Un besito, las quiero mucho. Chao, chao.
0: Y nosotros a ti, Trini. Oye, qué rico, tengo ganas de comer torta. Niña, estás tosiendo.
10: Hola, Karina, ¿cómo estáis?
0: Hoy Alberto.
10: Aquí. Acá de Valparaíso llueve cualquier cantidad. Súper feo el clima. Debe ser súper fome allá en el sur. Si es así de lluvia, pues me aburriría mucho. Oye, yo soy un 7. Como siempre, un agrado escucharte.
0: Y nosotros estamos tan acostumbrados a la lluvia, ya que hacemos nuestra vida normal con lluvia, sin lluvia, ¿no? digo.
3: Y me encantó que en el audio se escuchaba el de fondo de la lluvia.
0: Oye, es que no hay nada más rico. Bueno, personalmente a mí me gusta mucho sentir la lluvia cuando cae en el techo.
3: Ay,
0: o sentirla
3: encanta.
0: Cuando cae en la ventana.
3: A mí igual, sobre todo cuando es como una casa antigua como de madera y sientes como el agüita en la madera. ¡Ay, qué placer!
0: Como que me inspira.
3: ¿Cómo se llama? Con la chimenea prendida y que caiga la lluvia. Oh,
0: ¡qué lindo!
3: Me encanta.
0: Otro level, pues.
3: Y en una tinaja aquí no haya mucho.
0: No, ahí como que me inspira, me dan ganas de escribir, no sé, hacer poemas. Una película, cualquier cosa.
11: Bueno, Karinita, desde acá de Montreal otra vez. Cuando digo que baja la temperatura, aquí sí que baja y baja mucho. Uh-huh. El año pasado llegamos, bueno, el año pasado y varios años atrás, en pleno invierno, nosotros llegamos hasta menos 45, menos 48 grados, la sensación térmica. Eso es frío. Pero este año me arranco el frío. Ya tomo mis vacaciones en pleno invierno y me arranco y me voy al sol. Besos.
0: Besos también, qué rico. Oye, Rodri, ¿para dónde vas de vacaciones? Atención, usuarios.
3: A ver.
0: Debido a cierre de paso bajo nivel de acceso al nudo varón, la operación de los buses eléctricos E01, E02, E03 se traslada temporalmente a la garita de trolebuses de Chile. Eso queda en Avenida Argentina a partir de las 7:30 de la tarde. Mantente informado a través de nuestro Instagram, MTT Valparaíso, y de la aplicación Red Regional.
3: Maravillosa esa aplicación.
0: Sí.
3: Mantiene todo, todo, todo, todo informado.
0: Exactamente, así que ojo piojo.
12: No, carinita, yo hacer lo que está haciendo mi cachorro grande, que ahora lo vengo a buscar a la casa de la bolola. No, yo ni pensar en mis tiempos. En mis tiempos me gané, puro sentido así. Y teníamos que amanecer al tiro, si no, castigado.
0: Sí, pues son otros tiempos, po.
3: Tal cual.
0: Amiga Jessica, ¿cómo estás?
13: Hola para las reinas de la Punto 7, yo soy la Jessica Quintuén. Quiero felicitarla, un excelente programa. Y quiero dar un saludito para mí, de verdad, me lo merezco. Y está bueno dar salud para todo el mundo y hoy
0: sí, quiero
13: darme
0: saludos. Sí, porque saludo se acuerda de uno, nadie. Si ya, Sofi.
3: No, si uno no se acuerda de uno, ¿quién más se va a acordar? Nadie.
0: Obvio, po. Ya, Sofi, ponele todo tu talento, todo tu color y todo tu amor a este saludo para nuestra amiga Jessica.
3: Uy, a ver, preparémonos. Yo no sé va a significar mucho para la gente, pero le quiero mandar un saludo enorme, enorme, enorme, un cariño inmenso y un abracito tan grande y el cariño que le tengo como el chocolate que me estoy comiendo ahora. Así que ojalá estuviese en mi corazón como yo tengo el chocolate.
0: Saludos para ti, Jessica preciosa.
3: Que no le falte el dulce de la vida.
0: Mucho cariño. Disfruta, que tengas una linda noche y aprovecha de ahí de acurrucarte, de regalonear en tu camita, de tomarte sí, algo calentito.
3: Oye, ¿algo frío?
0: Nos tenemos que ir a la pausa.
3: Sí. Y a la pausa.
0: Pero vamos con la música primero. Elija. A ver. La tóxica de Farruko o Garras de Amor, la suplente.
3: La tóxica.
0: ¿La tóxica?
3: Sí, Farruko. Ya. Dedicada a Anastasia.
0: Farruko, la tóxica.
3: En Punto 7.
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1: 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Aquí en Punto 7. Familia, ¿saben qué? Son muchos los mensajes que están pendientes, así que nos vamos a ir directo nomás.
2: Todos los mensajes de lleno.
1: ¿Les parece?
2: Un spam de mensajes.
1: Ya.
3: Esto lo grabé una noche en mi patio, porque tengo un cuenco que es especial para las lluvias. Ahí está el sonido.

0: Ahí está el cuenco, muy bien. Yo pensé que estaba haciendo pipí.
1: Hola, carinita hermosa y Sofi. Acabo de terminar de entrar mi leñita. Alcancé de prestar la luz del día.
0: Muy bien.
1: Está cayendo la tarde noche. Que tengan un buen retorno a casa. Yo soy un 7 y tú, cariños enormes para ustedes.
0: Yo como que recién cariñito. A las 9 en adelante empiezo mi día. Ahí empiezo mi día y fin.
2: Hola, hola. Yo sí, hoy. Escuchando el programita. Muy bueno. Saludos.
0: Muchas gracias, Manu.
3: Acá Puerto Montt dejó de llover, por si acaso, pero está re feo, sí. Yo creo que el de mal la noche se va a mandar una hoy. ¡Ay! ¡Te quiero ver hoy! ¡Ay, ay! ¡Ay, ay!
4: Hola, pu.
5: Oye, Karina, ¿qué onda el tiempo? Hoy día supuestamente iba a llover toda la tarde, no llovió nada.
0: En la mañana calor. Sí,
5: pero en la tarde un sol sí. Así tipo tropical, no. ¿Qué onda?
0: No entiendo nada, yo tampoco.
6: Hola, hola, Cintia, Karina, por este lado, Chicalito. Bueno, aquí está viendo pasajeros de Playa Ancha. Van a su piquita, a su trabajo, y acá estamos como con una alta lluvia. Con harto cariño, che, Carlito.
7: Hola, hola, buenas tardes, cariñita, por Dios, que estoy lloreada, lloreada,
0: lloreada. ¿Por qué? ¿Por qué? Lluvia.
7: No se cansó a hacer ninguna cosa aquí, que llueve, que no llueve, que un día está bonito, otro día, y los maestros no pueden trabajar nada. Así que sacando agua de nuevo, sacando agua, para que no se me meta para adentro, para las piezas.
0: Sí, obvio.
7: Es terrible, cariñita, por Dios, estar viviendo así. Pero, no sé, este niño Godzilla... Este niñito no quiere irse de Chile. Es un placer saludarlo, carinita, y que tenga una linda tarde de noche. Hasta las 9 la voy a escuchar. Magdalena se está reluctando, carinita. Muchas bendiciones, muchas buenas vibras y un abrazo lleno de cariño para usted.
0: Linda nuestra madre. Qué linda.
8: Manita, ¿qué está pasando?
9: Hola, carinita, acá disculpe, Jorgito la busca. Aquí estamos en la Urca, terminando, lloviendo. Está fuerte la lluvia acá en Viña. Fuerte, fuerte. Que tenga buen turno. Jorgito.
0: Aguante, Jorgito.
10: Hola, mi chica, ¿cómo están? Saludos, Puerto Montt. Para todos ustedes, los oyentes de la Red Sur. Saluditos. Disfrutando de una buena cazuela calentita,
0: qué
10: mi chica.
0: Rico.
10: Saluditos.
0: Ay,
10: desde Puerto Montt. Saluditos de Don Diablo.
0: Saluditos, Don Diablo.
11: Hola, hola, hola, ¿cómo están? Yo muy bien, ¿y ustedes? ¿Qué tal? La saludo desde Quilpué, la Ceci de Quilpué.
12: Hola, Cari, aquí de Valparaíso, en Avenida España, hacia Viña, está la Fox.
0: Con precaución.
13: Buenas tardes, Karinita, un gusto saludarte aquí y a la Chofi. Desde acá de Valparaíso, Claudio Albontín, dando en el colectivo. Soy un 7, la quiero mucho.
0: Igualmente,
14: besitos.
0: Ahí
14: está, Karinita, mira.
15: Hola, Karinita, muy buenas tardes. Aquí el amigo Pancho, directamente de acá, de Boroa City. Acá estoy viviendo ahora, pues, Karinita.
0: ¿En Boroa?
15: Me costó un montón tratar de conectarme con la Punto 7, pero aquí ya estoy saliendo al aire. Muchas bendiciones para todas las personas que le escuchan directamente, Karinita. Y yo en especial, saludos para mi familia, mis vecinos, para la familia Lobos, y en especial para la señora Lobita, que esté bien. Nos estamos escuchando nuevamente. Gracias, Karinita.
16: Hola, Karinita. No me pude reportar antes porque andaba con pasajeros. Ida vuelta, ida y vuelta. Andrés te saluda desde donde la lluvia se hace canción. Puerto Montt, Puerto Montt. Ya, aquí te voy a hacer compañía. Voy a escuchar tu agradable voz hasta las 21 horas.
0: Muy bien.
16: Un abracito.
17: Buenas tardes, buenas tardes, buenas tardes, mi niña. ¿Cómo está mi niña? Escuchando la radio Punto 7 con Claudito. Acá nos está dando
0: besitos para ti, amiga Marixa.
18: Ahora, pues, Karinita. Oye, pasando por el fondo ya se lo llevaron, ya, pues, noticia antigua. Actualicen.
0: Uy. Todo depende de nosotros.
4: Nunca haya sido la fuga, Te saco que tengo hasta la foto del furgón de él para poder ver qué es lo que se puede hacer con el tema. Así que no mienta, que no van levantando calumnia al hombre. Ahí puedo enviar la foto del furgón y de lo que se. ¿Cuál se llama? Lo que fue el daño que se le hizo.
19: Uy. Y ahí le mando la fotito del famoso choque que hizo un copón. Que se quebró la pinta del foco y tiene unos rayones. Y nada más que eso. Sí, obviamente es caro, pero tampoco es que uno lo haga a propósito por si acaso. Él estaba estacionado ahí y lo pasó a buscar. Eso fue todo. Él quiso llamar a los carabineros y yo le dije que no, que lo arreglara por sí. Y que se acercara conmigo al terminal, no quisiera. Así que, lamentablemente, eso es lo fome de las personas. Uno trata de darle la opción mejor y no. Empiezan a buscar otras cosas, de andar funando, andar hablando cosas, para que todo el mundo le diga pobrecito.
0: Pelea.
20: ¿Está bien?
0: ¿Se tenía que defender?
20: Sí, lo hizo perfecto.
21: Acá en Puerto Montt no llueve, pero se está poniendo helado. Le voy a ser infieles, mis niñas hermosas.
0: No.
21: Pero hoy juega el Eterno y...
0: ¿Va a jugar al final o no?
20: Parece que va a jugar.
21: Un besito grande, mis niñas, que lleguen bien a casita luego cuando se vayan. Karinita, Sofi, bueno, todos los que están a la escucha igual. Y ahí nos reportaremos mañana, si Dios quiere.
0: Muy bien, ahí está nuestro amigo.
20: Muy bien.
22: Bueno, Karinita.
0: Gol del Colo.
22: Acá dos Colos, le estamos saludando con todo el flow, con toda la motivación, mujer. Oye, mándale un saludo ahí a la Carito Collao, a la Marioli y a la Flaquis, a la Ruth. Oye, me gustaría escucharte ahí en una dupla con un tremendo locutor también que tiene la Punto 7, con Luis Lago. Con Luisito, más conocido como Galaxia.
23: La huesa Karina. Manda a los policías locales.
24: Nos vemos, Karinita. Nos vamos al cumpleaños con el cachorro. Vamos a buscar a la bruja la pega. Y nos vamos al cumpleaños. Chao, Karinita. Que tenga buen término de turno. Llega bien a tu casita.
0: Pero ¿por qué le dice bruja? Se dice el amor de mi vida.
25: Saludito al ramillete de flores. Más bonitos que hay ahí en la radio. Que tengan un buen término de turno, yo me estoy reportando y vestirlo, que estén muy bien, hasta mañana.
26: Hola, muy buenas tardes. Ahora sí, ¿cómo está Karinita, la Chofi, cómo están? Muy buenas tardes, aquí saludando a Nelson desde Osorno. No, acá igual también se condena lloviendo. Yo estoy pura pega nomás, en construcción. Y de chorma encima trabajando. Todos acá estamos acostumbrados. Así que no, me molesta mucho de repente... el pantalón largo, así que estoy de chorro hoy día.
0: De chor con lluvia.
20: Uy. Bueno, puede ser que esté como bochornoso.
0: Bochornada.
24: Yo, Karinita, amiga mía, Sofi, amigas. Acabo de llegar a la casita, así que nos estamos escuchando mañana. Cuídense, buen descanso y que retornen sin novedades a sus casitas.
0: Muchas gracias.
27: Hola, señorita Cari, y Sofi, por aquí están y estamos en la casita descansando ya para mañana ir a trabajar. Somos todos un 7, aquí llueve, uff.
23: Sí, señorita Karina, ya empezó el partido y va ganando el Colo Colo 1-0 a Puerto Montt. Se está jugando con lluvia, sí, así que está jugando.
0: Maravilloso, qué rico que esté jugando el Colo. Que gane el otro equipo, no. Me va a traer la pena de limpiarme, no sigo eso. Así que, no. Está jugando con Puerto Montt. Oye, 8 de la tarde, 49 minutos.
20: Uy, solo 10 minutitos.
0: Ya, 11, si le damos pino 11 minutitos, nos separan de las 9. Pero nosotros nos quedamos con Ricky Mickey en Guay. Dame lo que quiero.
20: Ahí.
0: Aquí.
20: Juntos.

0: cambios de universidad.
1: Allá me voy.
0: Y nosotros nos vamos.
1: Nos vamos.
0: Así de rápido.
1: Se pasó volando estas 4 horitas aquí en buena compañía y sintonía.
0: Qué mejor. ¿Mañana va a estar con nosotros igual?
1: Mañana le prometí al cumpleañero que iba a estar con él.
0: A Juliancita.
1: A Juliancita. Así que tengo trecho largo mañana de 9 a 3. Recuerden, no me voy a parar.
0: Recuerden que Julián va a estar de cumpleaños mañana para que lo saluden tempranito a las 6 de la mañana.
1: Sí, desde las 4 de la mañana mándenle los mensajes.
0: Oye, una amiga que se llama Paolita dice, ¿se podría publicar que hay feria en Avenida Argentina, Valparaíso? Si hay feria, ventas de frutas y verduras.
1: Maravilloso.
0: Un abrazo, familia, cuídense.
1: Abracitos.
0: Mucho, que estén bien. Chao, chao.
1: Chao, chao.
2: Colo Colo no está jugando con Puerto Montt, fue a entrenar a Puerto Montt.
0: Eso, fue a entrenar a Puerto Montt.
1: Pero si fue a entrenar, ¿por qué fue gol? ¿No sería entrenamiento?